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Bueno. Vamos a ver. ¿Te sirve eso para lo que vamos a hacer ahora, Luis? No. Que no lo corran. Pues marca rápido que vaya. Marca rápido que están en el gate. Zumba.

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Bueno, esta canción es muy especial para mí porque desde antes de parir la escribí. 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

Continuamos con el desarrollo de Amanecer, siendo 3:06:42 minutos, reportando la sintonía en Barrio Azul. Ahí está el buen amigo Rudy Bastardo, también está su hermano Cristian, también en los Guayacanes, ahí está el doctor Menelo Solimán Castillo.

6:55 minutos. Hasta aquí, Amanecer 103. A continuación llega La Mañana 103. Ney Familia le hizo compañía. Buenos días.

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0: Muy buenos días, mis queridos amigos. Saludos. Bienvenidos a su programa La Mañana 103 para hoy. Hoy que es ya 29. Hoy es el día 29, el lunes 29 de junio del año 2026. Como siempre, quiero dar las gracias a Dios que nos permite, o que me permite estar aquí cada día. Hoy lunes, que nos permite, que me permite estar en esta mañana, ya siendo las 7:09, y dar las gracias por todo lo que le da a este pueblo, San Pedro de Macorís, y hacerle entender a la gente que las cosas pasan, pero no podemos culpar al Todopoderoso del mal que nos aqueje. Hay veces que nosotros cargamos nuestras cruces y no lo entendemos, que hay que cargar su cruz. Me refiero a cosas familiares que pueda tener cualquiera, y no achacarle las cosas a otro. Saludos, José Ramón, buen día. ¿Cómo está usted hoy?
1: Buenos días, señor. Buenos días, Kenneth Justiniano.
0: Ya, Ney,
1: buenos días, Ney. San Pedro de Macorís, Ney familia. San Pedro de Macorís está hoy de fiesta. Hoy es día de San Pedro, 29 de junio del 2026. Está de fiesta San Pedro. ¿Y cómo ha disfrutado San Pedro su fiesta? El sábado, Kenneth. Eso. Fue una gran movilización, un shake-up, un estremecimiento del pueblo de San Pedro con el recorrido de la antorcha, ese fuego olímpico que es el fuego de la honestidad, el fuego de la competencia leal, donde usted reconoce las condiciones de su adversario. Le quiere ganar, pero respeta y conoce

0: que es un adversario de cuidado que usted tiene que prepararse bien para ganarle al mismo, pues esa es la llama olímpica recorriendo aquí San Pedro de Macorís. Estuvo el fin de semana recorriendo la región oriental y desde el día 24 de julio pues estará instalada en el Centro Olímpico Juan Pablo Duarte, en el Pebetero, y ahí arderá hasta el día final de los Juegos Centroamericanos y del Caribe, los 25 Juegos Centroamericanos y del Caribe, para la gente que no entienden todo el significado de esto.
1: Bueno, qué bueno. Muchas cosas interesantes pasaron el fin de semana. Ya las patronales, como dicen, en pie. Ayer el malecón estaban las carpas, como en años anteriores, ¿verdad? Como el año pasado, unas carpas con diversas actividades. Vamos a ver en el día de hoy. Hoy es el día principal, ¿no es?
0: Sí, claro, y el día de San Pedro.
1: Debería ser feriado en el día de hoy.
0: Es siempre feriado municipal.
1: Feriado.
0: ¿Para
1: qué la gente le gusta la fiesta?
0: Para la provincia.
1: Eso mismo, a eso me refiero.
0: De manera, eso es proclamado para la provincia de San Pedro de Macorís. Y lo interesante, nuestra fiesta comenzaban con otra fiesta grande de República Dominicana, patronales grandes. Yo recuerdo cuando estaba cerca de la gente de León Jiménez, que se cuidaban mucho las patronales de San Juan y San Pedro de Macorís. Se decía que eran las mejores en aquellos tiempos. Yo creo que estamos haciendo, hay que reconocerle a las autoridades. No todo es perfecto, Kene, como hablábamos ahorita, en sentido general. Pero hay que reconocer que están haciendo un gran esfuerzo y que se están haciendo una buena fiesta patronales.
1: ¿Verdad?
0: Que yo sepa, sí, muy organizada hasta el momento.
1: No he estado conectado de patronales.
0: Claro, que ya nosotros. Sí. Un amigo mío, mire, yo estuve en el malecón hasta las 10 de la noche casi. Hubo un amigo reteniéndome ahí el día del corrido del Antonio.
1: Sí, pero no lo justifique. Usted estaba en el malecón y ya, eso son cosas personales.
0: No.
1: Pero usted está justificando como que alguien lo obligó.
0: No me sentí bien.
1: Ah, bueno,
0: sí,
1: ya,
0: sí,
1: eso es lo importante.
0: Me dio una hora extra.
1: Eso es lo importante, que usted está en el malecón. No lo justifique.
0: Yo me acuesto temprano. No, pero la pasamos bien.
1: Qué bueno.
0: La pasamos bien. ¿Y qué? Nada. Yo hasta pretendí en un momento ver a Bulín. Yo le voy a decir, y no me vaya a criticar, ¿por qué usted me mira así?
1: No, yo no estoy diciendo nada, yo estoy leyendo aquí.
0: ¿Por qué me mira así?
1: Yo lo estoy mirando a él, yo no lo estoy mirando.
0: Mire, yo quería ver a Bulín.
1: Bueno.
0: A mí, si dos personas de eso de los nuevos
1: no se ponga
0: me
1: así.
0: Caen bien, de esos reggaetoneros, es Chimbala y Bulín. Eso
1: bien, ya,
0: son mío.
1: Está bien, bien por usted.
0: ¿Y a mí me caen bien, a mí me gusta la música de ellos.
1: ¿Qué usted quiere que yo haga entonces? Bien.
0: Un viejo reggaetonero.
1: Está bien.
0: Bien vocero.
1: Está bueno.
0: No, a mí me cae bien porque la música de estos dos muchachos no está cargada.
1: Ellos son músicos. Pregunto, no sé, ellos son músicos.
0: Tienen swing.
1: Pero ellos son músicos, usted dijo la música de ellos.
0: Bueno, lo que ellos cantan, lo que
1: a mí
0: me llega, yo lo oigo y comienzo a moverme. Comienzo por un pie, tembló un pie, y cuando viene a ver tú me ves parado ahí, esa cuestión a mí, cuando Bolín sale dije, siete pollo. Esa cuestión a mí me caen bien los temas de Bulín, sí, y los temas de Chimbala también. A mí me gustan.
1: Qué bueno. Mire, entonces todo está bajo control.
0: Yo creo que sí. Yo creo que sí.
1: Mira, yo quiero hacer un después de su comentario reggaetonístico. Yo quiero hacer un
0: de su joven comentario.
1: Sí,
0: dígalo así, de su joven comentario.
1: No, pues yo no estoy en contra de nada de eso. Cada quien tiene su forma de hacer de interpretar lo que siente, ¿verdad? Mire, esto

0: dio prácticamente, creo que fue este viernes, este viernes o este sábado, en el hospital Antonio Musa, y en los corrillos, se dice así, en todo el ambiente, se creó una alarma. La gente hizo un escándalo, porque en una bolsa, ¿usted recuerda la niña que encontraron en una cañada, una bolsa? Ajá. Bueno, esto fue igual, pero sucedió que alguien intentaba robarse una criatura del hospital Antonio Musa.
1: No, realmente.
0: Espérate, te voy a hacer más o menos lo que yo averigüé, porque estoy tratando de investigar con los jefes del hospital, pero no he podido. Hay hasta fotografías y eso.
1: ¿Y cómo esa persona penetró?
0: Espérate, déjame explicarte cómo es.
1: No con más ansia.
0: Déjame explicarte. Se dice que una haitiana dio a luz y se escapó por la ventana del segundo piso recién parida. ¿Cómo sucedió? ¿Usted ha visto en películas que ponen unas sábanas como si fueran, amarró unas sábanas y por ahí se tiró? Y la pareja de ella, supuestamente, la esperó abajo.
1: La estaba esperando.
0: Entonces, ¿qué pasa? ¿Cómo la criatura se desaparece? No sé cómo arriba, el taxista, el del vehículo, iba con la saqueta, que era como un bulto, con la criatura, y gritó en el parqueo. Y todo el mundo se alarmó, se está robando un niño. Ya tú sabes, han agarrado al individuo y lo tienen, como decimos en dominicano, tuche.
1: Camán.
0: Lo tienen camán, tuche, camán, entre otras cosas. Agarraron al tipo. Y cuando abren el asunto, tiene un carajito recién nacido ahí. Un niño recién nacido.
1: Oh, Dios.
0: Entonces, cuando lo interrogan, ¿qué pasó? Supuestamente le dieron 2,000 pesos para llevar a esa pareja, a esa persona, que es una pareja de haitianos, transportarlo. Y el vehículo, no, el vehículo fue a llevarlo a ellos. ¿Y qué hace usted cuando no? Ellos me dieron este bulto y yo no sabía lo que tenía, porque yo iba a bajar con el bulto para llevar el bulto en lo que ella bajaba. Pero sucede que ella bajó supuestamente. El caso es que este individuo tiene tremendo lío ahora, porque aparece como raptor de menor.
1: Claro.
0: Y la madre se escapó.
1: Un secuestro.
0: La madre se escapó y esto es un problema. Ahí es que insistimos en la seguridad del hospital Antonio Musa. Yo conversé en el día de ayer con el doctor Eleazar, quien es el director regional de salud. Le pregunté, no le pregunté de ese caso, sino le pregunté sobre la seguridad y me dijo que ya le aprobaron, pues todo eso depende de aprobaciones, una cantidad de 40 o 60 individuos para el asunto de la seguridad del hospital Antonio Musa. Y qué bueno, porque este hospital tiene demasiados problemas de seguridad. Al ser grande, tiene muchas áreas por donde se puede colar, penetrar y salir. Y esas son de las cosas. Qué bueno que está pasando esto y ojalá, mejor dicho, que esto se pueda resolver por la seguridad inclusive de los internos allí, de las personas,
1: claro,
0: que están internas.
1: Claro que sí, claro, porque eso llama poderosamente la atención.
0: Una persona que
1: causa intranquilidad.
0: Indefenso ahí dentro, una persona que le puedan robar o que haya tenido un problema con alguien y esté hospitalizado, que alguien pueda entrar y hacerle daño.
1: Que a eso cada mismo, rato llegan víctimas de violencia.
0: Correcto, así
1: al
0: mismo,
1: hospital.
0: Así mismo como se robaron esa criatura. Una persona también puede ser víctima, una mujer, de que le hayan robado su criatura, ¿verdad? En el momento menos esperado.
1: Luego del parto.
0: Correcto. Entonces, la seguridad es importante en estos lugares y ojalá y esto se tome en cuenta y se resuelva.
1: Bueno, pero, por ejemplo, ¿qué podemos decir de este caso? Que está medio resuelto. Que está medio resuelto.
0: Prácticamente. Ya lo importante de esto es porque que se escapó la madre, olvídate, eso es difícil que aparezca, pero por lo menos esta criatura no se la llevaron, aunque si se la llevaban se supone que era para su madre.
1: Sí.
0: Pero esto es un ejemplo de lo que puede pasar en otros casos.
1: No, y ya es algo que cuando tú vas registrando casos, tú ves nuevas modalidades, porque fíjate, sí, es una nueva modalidad.
0: Que sepamos nosotros.
1: Que uno sepa.
0: Que uno no sabe si es que eso se ha hecho y no se ha
1: percatado. Se ha hecho anteriormente y no se había publicado, sí, no se había detectado.
0: Ahí tiene que haber gente implicada, ¿eh? Eso claro, no es nada más de claro que gente que de
1: sí,
0: fuera.
1: Claro que
0: de
1: sí.
0: Hay ahí que hacer una investigación que, profunda,
1: mira,
0: de eso.
1: La investigación sobre todo.
0: ¿Tú atención, me dices a mí? Doctor Hugo Ascensión.
1: Usted me dice a mí.
0: Ojalá él me llame para decirme
1: y
0: de eso.
1: Yo estaría investigando la gente del departamento ahí donde cuidan los niños.
0: Hay un problema.
1: Donde llevan los niños.
0: Hay un problema de
1: ahí hay un liqueo. Ahí hay un liqueo. Por ahí hay que chequear a todo el mundo.
0: Bueno.
1: Mire. Les decía ahorita que el sábado pues quizás un poquito más allá de lo habitual. Yo siempre estoy dando vueltas, pero no siempre ¿cómo podemos decir? Me bajo del vehículo. Yo ando por todo lado.
0: ¿Que tú también estás abajo del vehículo?
1: No, ando en un vehículo. Ay, con los vidrios arriba, con aire acondicionado, y uno así no tiene el contacto con la gente que uno tiene cuando uno anda a pie por diferentes barriadas, como nos tocó el sábado. Kenny, mire, aquí se está fumando mucho.
0: Anda pa'l carajo.
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Señores, vamos. Arriba, arriba, arriba, arriba, arriba, arriba, arriba, arriba. Hoy día de San Pedro. Todos los petromacorizanos arriba y al frente. Señores, como si ustedes estuvieran subiendo el palo encebado. Yo recuerdo cuando pequeño el palo encebado que ponían ahí en el parque de la Tres Palmas con una gallinota y 100 pesos. Oye, esos 100 pesos, eso equivalía, yo creo que como a 20 mil pesos de ahora. Usted podía comprar, oiga, hasta un pedazo de casa con esos 100 pesos. Y eso era una lucha. Uno gozaba, yo pequeño, mirando la gente ahí subiendo el palo encebado, la gallinita.

0: Da ciega, esos juegos populares, la verdad que eran fabuloso, tremendo, pero San Pedro siempre ha tenido tradición de una buena fiesta patronales. Desapareció Luciano Álvarez, nuestro maratón San Pedro. Qué alegría cuando se celebraba. Recuerdo una vez que estuvimos ahí en la organización de eso y conseguimos que viniera Kene aquí a San Pedro de Macorís, una delegación de la embajada norteamericana a correr. Vino la esposa del embajador, que en ese momento era una consagrada maratonista reconocida en los Estados Unidos, y esa señora pues aquí no le dio relieve al Maratón San Pedro, porque vino toda la prensa nacional siguiendo a la esposa del embajador con una delegación de los Estados Unidos, que de hecho ella fue la ganadora del maratón en la versión femenina. No recuerdo bien el nombre, pero voy a buscar eso la próxima vez que vaya al Archivo de la Nación. Pero estuvimos en eso. Bueno, señores, vámonos directamente. Y alguien que rescate el Maratón San Pedro, por favor. Entonces, vámonos.
1: ¿Quién es usted?
0: Ya yo no tengo.
1: ¿Para qué dirige?
0: Tengo la fuerza, no tengo.
1: No, que usted camine, que usted
0: no, no, no, no, yo no voy a correr. No, ni en esos tiempos, yo solo dirigía. Recuerdo que Luciano en una como que me iba a tirar. Y ahí en ese momento tomamos nosotros. Luciano iba a tirar la toalla, pero yo fui donde don Pedro Justo Carrión, que nos daba un respaldo extraordinario, y me dijo: vaya donde Domingo Lorenzo y pídale ahí lo que usted necesite. Y después, pues ya tú sabes, cuando tú tienes un patrocinador principal y un patrocinador así como lo era don Pedro de esa envergadura, ya uno lo otro pues se consigue, tú sabes, aruñando cositas, pero lo principal es tener un patrocinador fuerte, alguien que te soporte, y eso lo era don Pedro Justo Carrión. Bueno, señores, estamos avanzando en el Mundial de Fútbol, el Mundial de Fútbol más interesante que nunca, la Copa Mundial de la FIFA 2026, Dios mío. Comenzó el 11 de junio y esto va a terminar, señores, esto es larguísimo, esto no termina ahora. El 19 de julio es cuando va a finalizar esta Copa del Mundo. Eran 48 las naciones participantes en esta gran eliminatoria, 12 grupos de 4 equipos. Y ya pues vamos avanzando de fase. Las fases han ido cerrando con grandes sorpresas. Francia goleó a Noruega 4-1. Ahí no hubo ninguna sorpresa. Ousmane Dembélé fue el héroe de ese partido. 3 goles, 5-0. Luego pues Senegal contra Irak. En el grupo Ecuador, esa sí fue una sorpresa, dio una gran sorpresa y venció a Alemania remontando, sellando su boleto a la siguiente ronda. Un equipo de aquí del área, mientras que Costa de Marfil derrotó 2-0 a Curazao. Pero imagínense, un país de muchísima gente y con tradición futbolística y con unos jugadores de refuerzo ahí. Costamarfileños nacidos en Europa, nacidos y criados en Europa, franceses. Bueno, pues así cualquiera gana. Y lo de Curazao también, son muchachos criados entre Curazao y Holanda, pero Curazao es 150,000 habitantes, imagínense, no tiene ni la gente que tenemos aquí en San Pedro de Macorís. Turquía, la gran Turquía venció, ahí le salió, ¿qué se puede decir? Los bríos a los turcos.

0: turcos, que no le gusta mucho el agua. ¿Usted sabía eso? No. No, los turcos lo que le gusta es un baño turco. Es un baño de vapor. Así
1: usted
0: es.
1: Está hablando ese vaina, tú.
0: Ese es el baño que yo le gusta.
1: Ya te está hablando vaina, tú.
0: ¡Turco! Te agua más que nunca. No, vapor. Eso es lo que le gusta. Bueno, pues.
1: Eso es baño, lo del baño turco es un asunto de tradición. No es
0: de
1: que
0: tradición.
1: Baño,
0: no cosas, es tradición. Tú, de ellos le gusta turco, bañarse, no pero. Le gusta bañarse. No, no le gusta bañarse, pero.
1: Sí, le sudor. Gusta bañarse. Eso es un sudor, tipo de baño.
0: En sudor. Bueno. Paraguay, Australia. 0-0 ese partido. En el grupo A, México cerró de forma impecable la primera fase, 3-0 a la República Checa. Entonces, la cartelera mundialista continúa con duelos de alto calibre para definir los últimos partidos. Uruguay contra España, la madre patria. Madre patria, le dieron funda a los indios. una madre más. Uruguay contra España. Perdóname, Joaquín, mi hermano. Tú eres mi hermano allá en España. Pero la verdad hay que decirla. Bueno, pues Uruguay contra España en el Estadio Guadalajara. Ese partido ya... celebrado, Cabo Verde contra Arabia Saudita en el estadio de Houston, Nueva Zelanda contra Bélgica. Esto sigue avanzando. Ahora vienen los cruces de definitivos. Ayer, pues, Sudáfrica estaba contra Canadá, Brasil contra Japón. Ese partido en el día de hoy, Ecuador contra México. En Ciudad México. Señores, el equipo de Ecuador está muy bueno, que ha sido un equipo inconsistente, pero imagínense, Ecuador contra México y caramba. Se dice que el público es el fanático número 12. Mire, el fanático mexicano es uno de los mejores fanáticos del mundo. Entonces, yo veo ahí a Ecuador un poquito en problemas.
1: ¡Flojo!
0: Bueno, sí, pues porque, oye, ese público mexicano cuando ruge, ¡México! ¡México! ¡Uy! Eso es fuerte. Uruguay contra España, grupo H, a las 20 horas, grupo H. El grupo H y el grupo G disputando sus boletos directos a la próxima fase. Entonces, Cabo Verde contra Arabia Saudita, Nueva Zelanda contra Bélgica y Egipto contra Irán. El juego Cabo Verde-Arabia Saudita, ese juego es en el grupo H, mientras que Nueva Zelanda, pues, Nueva Zelanda-Bélgica, eso en el grupo G, Egipto contra Irán. Irán ha pasado mucho trabajo, tú sabes, por el asunto de la guerra. No, se han quejado mucho, que, óyete, no lo han tratado bien. Bueno, pues vamos... dejando un poquito atrás el mundial, vamos a pasar a otros eventos aquí en San Pedro de Macorís. Y qué bueno, los muchachos aprovecharon, la gente, mis saludos, felicitaciones para Papi Leonard, para Miguel Jiménez, que montaron pues un gran evento boxístico, concluyó con éxito la 17 Copa Boxística de San Pedro de Macorís, fiestas patronales. El saludo para Miguel Santana, que por muchísimo tiempo, y yo diría que en los mejores tiempos del boxeo de San Pedro de Macorís, pues estuvo esa responsabilidad sobre sus hombros. Hay que darle un reconocimiento. Yo no sé si pusieron a Miguel, aunque fuera, a dar unos pasitos con la antorcha. Pero Miguel Santana fue, yo creo que ha sido el presidente...

0: de la asociación de boxeo más brillante de San Pedro de Macorís. Ahora pues le toca al amigo Papi Leonard la 17 Copa Boxística de San Pedro, fiesta patronales, un gran evento este año, pues historia y lleno de emociones. Toda la provincia durante 4 días, intensas competencias, y me gustó mucho eso de que ellos llevaran, Kene, el ring a los barrios, que sacaran el boxeo del Pepe Mayén. La edición de este año estuvo dedicada de manera especial a la senadora, la doctora Aracelis Villanueva, que voy a decir una cosa para gente que hablan que Araceli, que la madrina del deporte. Mire, el anterior senador, óigame, oigan esto, no dio nada para el deporte. No daba para el deporte. Y esta señora ha estado en todo movimiento deportivo y ha estado ayudando y apoyando. Yo dije en un momento que si Abinader, cuando tenía el otro, el vago, el comelón que tenía ahí, los primeros 4 años en el Ministerio de Deporte, yo llegué a decir en un momento que le diera esa vaina a Araceli Villanueva.
1: Que se la diera. Eso le llama vaina, viejo.
0: Porque él lo convirtió en eso. Oye, él convirtió. Ah, pues que me metan preso. No, primer preso político.
1: Pero
0: oiga,
1: pero ¿qué político? Diga
0: claro que sí.
1: Es que diga las cosas como son.
0: ¿A quién le va a pasar? Le voy a decir con eso, como le pasó aquí a Steimel.
1: Pero hable, pero usted es comunicador.
0: Ese fue el creador de la guerra de Moldaza.
1: Es comunicador.
0: Y estaba gritándole la semana pasada.
1: Usted es comunicador. Ajá. Eso de vaina, eso es otra cosa. Y di que Jaltón. Y di que Barrigón. Y calvo.
2: No, de ahora para que después no tengamos que ir a
1: Barrigón, calvo. Cuatro ojos.
0: Contento yo allá.
1: Cuatro ojos.
0: Si por eso es, si por decir la verdad. Si por decir
1: pero
0: la verdad.
1: Pero es que no es decir la verdad o mentira. Usted no puede hacerle bullying.
0: Que eso no sirvió para nada ese primer ministro de deporte que tuvo ahí Abinader. No sirvió para nada. Y yo dije en un momento que le diera eso a Araceli, que la veía aquí con los muchachos que llevó al amigo Daniel Aponte a bautizarla con la madrina del deporte. Y digo esto porque alguien me dijo, mira, están politizando mucho. Yo creo que se le pasó la mano y se pasa y nada es perfecto, pero hay que decir que, oye, pasamos por un senador aquí que no apoyaba el deporte. Pasamos por ahí. Entonces, si el próximo que viene apoya, pues nosotros vamos a estar contentos.
1: Pero es que él apoyaba el deporte de otro sitio, no el de aquí. Eso es lo que tú
0: no sabes. No apoyaba deporte
1: de otro lado.
0: No apoyaba
1: en ningún sitio. A nosotros fue que no nos dio nada.
0: No apoyaba nada en ningún sitio.
1: Pues por otro lado sí, tú porque tú sabes. Pues tú nada más te centras en dos cosas.
0: No. Bueno, pues la edición de este año estuvo dedicada a ella bien. Y entonces, ¿Qué le digo? Un éxito, me gustó mucho eso. Inclusive, pues, el sábado llegamos a sugerirle a Papi que continuara por ahí, a Papi Leonard, que continuara eso y que tratara por lo menos. Yo sé que es bastante costoso, pero de llevar cada mes una cartelera de boxeo a un barrio, a una barriada de San Pedro de Macorís, porque eso realmente va a contribuir al desarrollo de ese deporte. Señores, me voy rápidamente para el béisbol de Grandes Ligas. Todo el mundo gozando con la máxima. Junior Caminero. Oye, es que la pelota le salta del bate. Ese muchacho, desde que yo lo vi, que dio esos dos palos por los 411 en el estadio Quisqueya, yo dije, ese tiene poder. Ese tipo es una bestia. Ese hombre está fuera de serie. Bueno, los Medias Rojas sobreviven al drama y mire, ellos pueden perder y quedar en último lugar, pero si ellos le ganan a los Yankees cada serie, ellos gozan. Cada vez que los Medias Rojas les ganan a los Yankees de New York, ellos, eso se celebra en el estado de Massachusetts. Mire, eso se celebra en el estado de Massachusetts como si fuera un campeonato. Cada vez que los Medias Rojas barren a los Yankees, eso es un campeonato para ellos. Caminero no para, hace historia, jonrón de 400.

0: 200 pies en el... Bueno, y este muchacho, el séptimo en 6 juegos. Viene subiendo, viene Caminero para el liderato de cuadrangulares de la Liga Americana. ¿Qué más podemos decirle? Mookie Betts encendido y los Dodgers se llevan la serie ante los Padres de San Diego. Yo no sé, el equipo de los Padres de San Diego con este, se puede decir, prácticamente colapso que tiene Manny Machado y Fernando Tatis Jr. deja mucho que desear. No confío en ese equipo. Si esas dos gente no encuentran la manera de encenderse, bueno, la cosa se va a poner muy fea. Los Nacionales 6, el equipo de los Orioles de Baltimore 4, los Nacionales muy bien este año, por encima de 500, jugando 43 y 42. Ya hemos pasamos este fin de semana, Kenneth, de la mitad de la temporada, de los primeros 81 juegos de la larga temporada de Grandes Ligas de 162 partidos. Los Piratas, 42 y 42, 9 y 9. 42 y 42, los Piratas, 9 por 4 le ganaron a los Rojos de Cincinnati. Los Rancheros de Texas, 3 por 2, le ganaron a los Blue Jays de Toronto. El equipo de los Rancheros jugando para 542 y 42, un equipo que ha venido subiendo. El equipo de los Astros de Houston, otro equipo que se ha ido encendiendo ahí. En 10 innings ganó 7 por 5 a los Tigres de Detroit en Detroit. El equipo de los Guardianes 6 por 5 le ganó el equipo de los Guardianes. 6 por 5 a los Marineros de Seattle. Por otro lado, 5 carreras por 1 le ganó Tampa al equipo de los Diamondbacks de Arizona. Caminero y Rasmussen guiaron a ese triunfo. Caminero, señores, en los últimos días encendido. Junior Caminero, la máxima, pues poniendo a gozar al fanático de República Dominicana, de 3-3 con 2 carreras impulsadas. Junior Caminero ha subido su promedio a 292. O sea, en los últimos días, este muchacho ha subido un promedio de 40 puntos. Y además de eso, pues su jonrón, el 22 de 463 pies, un cuadrangular monstruoso, monstruoso ese cuadrangular histórico de Junior Caminero. El hombre pues encendió los Phillies de Filadelfia, 5 por 4, le ganaron a los Mets de New York. Bueno, los Mets, ahí Johan Durán salvó un dominicano que está brillando también. Ese es lo que está brillando este año. Johan Durán salvó su número 21 de la temporada y tiene la efectividad, oigan eso, en 1.57. El relevista dominicano de los Phillies de Filadelfia, Johan Durán, con 21 salvados. Y eso, que ese muchacho estuvo prácticamente un mes de lo que va de temporada en la lista de incapacitados. Los Twins ganaron 3 carreras por 2. El equipo de los Reales ganó 5 carreras por 4 a los Medias Blancas. Los Cox le ganaron a los Cerveceros 4 carreras por 3 en el fin de semana. Ahí Misiorowski, abusador, llegó a las 105 millas por hora. Tremendo, ay Dios mío. Los Cardenales de San Luis, el equipo de Oli Marmol, 43 y 38, único manager dominicano en las Grandes Ligas, y eso contra el equipo de los Marlins, 2 carreras por 1 en el día de ayer. Nosotros ahí siempre lo que tenemos que buscar y lo que nos compete es a Otto López. Bueno, Otto ayer se fue en blanco en 4 turnos, bajó a 3.32 el hombre que ha estado en el liderato de bateo todo este tiempo. Los angelinos de Los Ángeles de Anaheim ganaron 4-1, pero caramba, no ganó, no estuvo Soriano. Grand Slam de Lowe en el segundo episodio del partido. 3-2 ganaron los Gigantes. Rafael Devers en los últimos días ha estado también enseñando el poder. Devers ha estado bateando muy bien. El controversial Carita. Los Dodgers 4-2. Los Dodgers van en, mire, los Dodgers van sin jockey, corriendo adelante de todo el mundo, señores. 54 victorias tiene el equipo de los Dodgers. Una cosa increíble. El equipo de Red Sox, pues le dije, barrieron con los Yankees, acabaron con los Yankees. Este último partido se lo ganaron ayer 5-4. Y la gente de Boston, cada vez que le gana una serie a los Yankees, se celebra en Massachusetts como si hubiesen ganado un campeonato. En todo el área de Nueva Inglaterra, lo mismo. Hasta aquí llegamos en este segmento deportivo de Su Mañana 103. ¡No se vayan!
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0: 7:49, avanzando el tiempo, mucho calor en San Pedro de Macorís, en el país. Mucho calor, la bienvenida para el doctor Rudy Bonaparte. Está fresquito en el día de hoy. Vino fresquito.
1: Así es.
0: No se exaspera como mucha gente.
1: Buen día, hermano Kenny. Yo estoy como David. David decía, en paz me acostaré, así mismo dormiré, porque solo tú, Jehová, me hace vivir confiado. Y yo confío en Jehová. El que confía en Jehová viene así tranquilo. Eso, o sea, porque sabe que él tiene control. Así si es. Pasa algo, él tiene control. Y si me fío, él tiene control también. Así que, buen día, familia. Buen día también al público que está pendiente al espacio. Gracias, gracias por preferirnos cada día. Nada, escuchándolo a ustedes temprano.
0: A José Ramón.
1: Sí, teorizando a José Ramón ahí.
0: Ay, caramba.
1: Bueno, pues la palabra de Dios, como siempre. La tengo precisamente en ese Salmo 4:8, que te va a encantar.

0: acostar. Salmo 4:8 dice, en paz me acostaré, en paz me acostaré, así mismo dormiré, porque solo tú, Jehová, me haces vivir confiado. Esa verdadera paz para descansar no proviene de la ausencia de problemas, ¿no? Siempre habrán inconvenientes. Dice, pero acá tú como que tú no tienes problema, que yo te veo tranquilo, te veo sosegado. No, no es que no tienes problema. Todos tenemos ahora. Sí, sí. Tú lo haces solo y quieres resolverlo solo, y tú crees que todo lo puede, y hay otro que confía en Dios.
1: Yo dije al principio, no sé si escuchó, que dentro de las cositas que yo dije, todos tenemos nuestra cruz. Y tenemos que cargar con nuestra cruz, claro, que son nuestros problemas.
0: Una intrusión.
1: Y no dedicarle a que ese problema te lo causó otro. Nuestra cruz, nosotros tenemos que cargar con ella y tratar de resolver nosotros los problemas.
0: Así es.
1: No achacárselo a otro.
0: Y ponga usted que alguien le puso el pie. Pero no importa, sí, ya el problema está ahí, hay que resolverlo. Correcto. Bueno, pues qué bueno, qué bueno. Esto significa, le decía, que la verdadera paz no proviene de ausencia de problemas, sino que en confiar en Dios, la certeza de la protección divina. Por eso el salmista reconoce que es Dios quien le brinda una seguridad absoluta. No es que no haya problemas. David tenía problemas. Pero un rey persiguiéndolo, calcule usted, asediándolo por toda parte. Se iba aquí e iba, se iba allá y iba también. Ya usted sabe. Bueno, pues la explicación de esto es que el rey David escribió este salmo en un momento de gran angustia, posiblemente mientras huía de sus enemigos como su hijo Absalón. A pesar de estar rodeado de peligro, él experimentó esa tranquilidad gracias a su fe. Dice que en paz me acostaré, así mismo dormiré. Describe la victoria sobre el insomnio y la ansiedad. En lugar de quedarse despierto rumiando sus preocupaciones, entrega su carga a Dios para poder descansar plenamente. Y él dice, porque solo tú, Jehová, me haces vivir confiado, solo tú. Entonces le da todo el poder, toda la gloria, todo el crédito se lo da a Dios. Fíjate qué cosa, qué importante. Ahora que hablamos de la forma de cómo decimos las cosas.
1: Sí.
0: Él decía, o sea, solo tú. Es una diferencia. Él puede decir, yo confío en ti y confío también. No, solo tú. O sea, solo Dios. Es la clave del versículo. La confianza del salmista no está en su propia fuerza, riquezas o estrategias, sino en el carácter soberano de Dios. O sea, que él confiaba en Dios, como debemos nosotros confiar en Dios en cualquier circunstancia que se nos presente. Solo tú, Jehová, me hace vivir tranquilo. Entonces, así tú podrías decir, me acostaré, dormiré y me levantaré en paz porque sé que en ti confío. Bueno, tenemos algunas internacionales para este día. Día Internacional de los Trópicos, Día Mundial del Diseño Industrial.
1: Yo no pude tomar el trópico.
0: Ah, nada.
1: No me tocó.
0: No te, ah, no
1: te lo tocó. Te tocó, sí.
0: Bueno.
1: Tomar el trópico,
0: pero no,
1: la bebida esa.
0: Ah, no recuerdo.
1: Pero fue de su época.
0: Ah, ¿de mi época?
1: Sí.
0: Usted sabe que usted y yo estamos muy cerca.
1: No tanto.
0: Usted a veces me dice que somos las mismas. ¿Cómo las cosas? ¿A quién le creo?
1: No, porque eso a veces para uno...
0: Ok. Bueno, sí, pero tenemos obviamente que grupos diferentes porque usted...
1: Quizá un ching, no tanto, no. Porque lo que pasa es que antes las diferencias de un año se veía mucho.
0: Sí.
1: Por la forma en que
0: se
1: vivía.
0: Un muchacho de 10 y uno de 5, eso es terrible.
1: Sí. O de 2 años de diferencia.
0: Sí, sí.
1: Ahora no, ahora cualquier muchachito de 5 años... Y uno de 10, a veces hasta el de 5 le lleva.
0: Es verdad.
1: En términos de,
0: es verdad,
1: de conocimiento o de habilidades.
0: De habilidades, sí, porque las cosas han cambiado también. Sí, que hay que entender. Tú sabes que hay gente que no entiende que las cosas cambian.
1: Sí.
0: Y se quedan atrás.
1: Sí.
0: Y entonces eso es un asunto de entender. Y ese que yo te mencionaba ahora mismo, que cada rato sale alguien extraño y dice, mira, voy a ser diputado, voy a ser senador.
1: Sí,
0: y dice,
1: sí.
0: O sea,
1: ¿y de dónde sale esto?
0: Sí, no, hemos cualquierizado todo.
1: Sí.
0: Entonces es un cambio que uno o algunos se adaptarán, otros pelearán para que eso no siga. Y yo no sé quién ganará la pelea. Yo espero que finalmente el sosiego, la prudencia y todas esas cosas se mantengan y que los valores que nos dejaron nuestros ancestros, pues podamos retomar aquello que son fundamentales y que porque las cosas no es que no cambien. Ahora hay cosas en la vida que no pueden cambiar. Respecto a la vida, eso no puede cambiar, ¿qué?
1: Sí, sí.
0: Respecto a la vida, eso no puede cambiar. O sea, tú tienes que respetar la vida del otro. Entonces, hay cosas que pueden cambiar, mejorar, pero hay cosas que no, que tienen que estar ahí. Por ejemplo, la libertad.
1: La vida y la integridad del otro.
0: Claro.
1: Hay que respetarla.
0: Así es.
1: Si usted no puede probar que una persona es una cosa, no diga que
0: no
1: esa
0: diga
1: persona...
0: eso, no, ni siquiera haga señas, porque a veces no lo queremos decir con la boca, pero de alguna manera lo decimos,
1: sí, claro.
0: Porque hay muchas formas de comunicar. Ah, no, yo no lo dije. Sí, pero usted dijo, mire,

0: estableció que aquí en el país, la mayoría de las playas nuestras, gracias a Dios, tienen corales buenos y que están bien tratados, y que la arena nuestra también tiene buena calidad, y por eso es lo importante de por qué el turista viene
1: aquí. Saber explotarlo también.
0: Sí, así
1: y
0: es.
1: Y que los que habitamos en este país y que le sacamos provecho económico a todas esas tierras, al turismo, que no lo dañemos.
0: Que no dañemos.
1: Yo estaba hablando, mire, ya que usted menciona, estaba conversando con José Ramón antes de empezar el programa, precisamente de la diferencia que hay en precios de lo mismo, ¿verdad? En diferentes áreas turísticas que consideran que un precio de una cosa, cuando el turista que a veces viene y no vuelve más, se siente engañado, eso es una promoción negativa.
0: Claro, así es, sí. Así es. Hay que con prudencia. Por ejemplo, el caso de la arena.
1: Sí.
0: La arena es un tiene componente, ¿verdad?
1: Claro que sí.
0: Viene de los crustáceos y todas esas cosas que mueren, sí, pues sí, cositas, sí, de esas
1: se van a pelear. Que se trasladan en todo el globo.
0: Exactamente. Entonces, hay que cuidar eso, señores. Cuidar los arrecifes. Porque si se mete el mar, mientras más va entrando, se va eliminando la parte de playa. Entonces, cuidado con eso. Y me gustó ese estudio que se hizo. Eso fue ahora, recientemente. Varias universidades nacionales e internacionales trabajaron en eso y determinaron que las playas aquí son sanas. Incluyendo Guayacán, y la pusieron ahí entre esas playas. O sea, qué bueno. Así que hay que seguir trabajando con esto. Pues le decía que hoy es Día Internacional de los Trópicos, Día Internacional del Diseño Industrial y Día Europeo de la Ecleroderma o Querodermia. Son los días que tenemos para el día de hoy. La frase también del día, que nunca no podemos dejarla. A veces yo veo una frase muy extraña y me hago el loco, ¿verdad? Porque lo que va a decir, porque hay frases que son complicadas, que uno dice, bueno, esto no, yo no puedo compartir esto, ¿verdad? Entonces, dice, solo hay una cosa que hace que un sueño sea imposible para alcanzar, y el miedo al fracaso, que creo que en estos días también lo mencionamos, el miedo al fracaso. Hay que ser prudente, pero no llegar al momento en que no hago nada. O sea, no, yo no voy a hacer porque me puedo perder. Ah, pues si usted se lleva de que puede perder, los inversionistas nunca progresaran si tienen miedo a que van a fracasar, porque siempre hay un momento de fracaso, siempre puede haber esa incertidumbre. Pues vamos a hablar un poco del diseño industrial, que es sumamente importante, hoy más que nunca, la innovación está flor. Mucha gente innovando, y el 29 de junio pues se celebra el Día Mundial del Diseño Industrial con la finalidad de enaltecer la labor de aquellos profesionales dedicados al diseño industrial y que contribuyen a la mejora de la calidad de vida de las personas y al desarrollo integral de las sociedades, y se pretende reconocer los beneficios y el valor del diseño industrial. ¿Y cuál es el origen? Bueno, entonces se creó en el 2007 por iniciativa del Consejo Internacional de Sociedades de Diseño. El diseño industrial es una disciplina que encarga de crear, desarrollar y transformar productos y materiales. Se origina en la conceptualización de una idea que se materializa con el proceso de fabricación, producción masiva de un determinado producto, etcétera, etcétera. Algunas áreas que abarca el diseño industrial son las siguientes: diseño de productos, ingeniería de diseño, componentes, simulación de prototipos, diseño de estructura, entre otras. Hay algunas piezas importantes desde el punto de vista industrial que tiene que ver con decoración de interiores, muy conocidas, famosas inclusive, que han trascendido la historia de la humanidad. ¿Como cuáles? La butaca Egg tiene una forma de huevo y fue diseñada por Arne Jacob en el 1958, fabricada inicialmente para el vestíbulo del Hotel Royal de Copenhague. También la silla M es una silla elaborada con fibra de vidrio y en forma de ostra. Oiga eso. La lámpara arco, el diseño cuenta con un pie de acero en forma de arco, sostenido de una base de mármol. Entre otras piezas que son importantes y que podemos destacar, el sofá Chester, se estima su origen en el siglo XIX. El conde ordenó fabricar sillones que le permitieran mantener una postura erguida. El diseño del sofá se conserva en la actualidad. Silla y mesa tulip o tulip. La mesa fue creada por el diseñador francés en 1950 y las sillas se diseñaron en 1955 con la base elaborada una sola pieza, sustituyendo a las cuatro patas tradicionales. Y la silla burbuja o silla globo, que también es otra de esas cosas especiales que se han hecho. ¿Cómo podemos hacerlo? Haciendo lo que estamos en este momento. Hablando de estos temas, ¿verdad? Animando a los diseñadores para que sigan trabajando en todas estas cosas, porque siempre se puede hacer. Él dice, ya todo está hecho. Sí, es verdad. Pero también es verdad que tú puedes innovar. Hay

0: cosas que la gente, es más, yo he visto segundas y terceras modificaciones que han sido más famosas que la primera. Se ha dado en todas partes, hasta en canciones se ha dado.
1: Fíjense los diseños inclusive y las creaciones, en sentido general, los inventores inventan y eso se modifica y se actualizan, se van actualizando en base a lo que hizo, claro, esa persona primero.
0: Y a veces son más famosas.
1: Correcto.
0: ¿Entiendes? Porque correcto, tomaron una base y le agregaron cosas, agregar valor, como si dijera, agregar valor. Fíjate, lo más sencillo, un tomate y un dulce de tomate ya elaborado y vendido en lata. El valor que eso le agrega, y de guayaba o de mango.
1: Sí. O sea, uno es materia prima, que de ahí se saca para, claro, sacar provecho.
0: Sí, sí, sí.
2: Se le está olvidando el que se le puede poner más valor agregado, que es el cacao, que tenemos muchísimo cacao. Y el cacao, una libra de cacao llega a costar hasta 60 euros.
0: Así es el mismo principio, agregar valor.
1: El,
0: mismo
1: el
0: principio.
1: Europeo es más, para ellos el cacao es más importante que muchas cosas.
2: Sí, oye, claro, y los suizos lo elaboran y al final sacan más beneficio. Bueno,
1: ese es el negocio.
2: Sí, sacan más beneficio, sí, que nosotros. Que
1: igual
2: le ponen el valor igual, agregado.
1: Pero el petróleo, sí, así, el
2: también,
1: petróleo.
0: Pero,
2: claro.
0: Pero es lo mismo que hemos estado hablando.
2: Claro.
0: O sea, el mismo principio es el mismo principio. Sí, sí. O sea, hay cosas que salen y después tú le agregas cosas. Correcto. Y llegan a hacer más. Pero es una canción, inclusive. Sí. O sea, hemos visto una canción. No, pero es de fulano, pero ¿quién fue que le sacó provecho? ¿Quién fue que la internacionalizó? ¿Quién fue que la cantó después? E inclusive, autores. Usted ha visto que para poder la canción ser famosa tiene que otro cantarla.
1: Sí, le saca beneficio.
0: Porque él es buen escritor, pero tal vez no está buen cantante.
1: Desconocido.
0: O desconocido. Esa es la palabra, sí, y desconocido. Sí. Entonces todo eso, la fama, todo eso.
1: Ojalá yo que una de las, porque yo tengo algunos escritos, que una canción mía la agarre cualquier artista de eso importante. Yo digo, bueno, ya me salvé ahí.
0: Oh, pero ven acá. Esos son chelitos de toda la vida. Mientras eso esté sonando.
1: Chelitos llegan solo.
0: Bueno, pues el 29 de junio se celebra el Día Internacional de los Trópicos, una fecha decretada por la ONU con el objetivo de dar a conocer la gran diversidad y potencialidades de estas regiones, que estas regiones tienen para la humanidad, así como los grandes retos y oportunidades que les depara a todos los habitantes, estas vastas regiones de los trópicos. Y bueno, ¿y cuál es el origen de esto? El Día Internacional de los Trópicos tiene su origen gracias al premio Nobel Aung San Suu Kyi, quien dio a conocer el primer informe sobre el estado de los trópicos y avaló este estudio con un grupo de centros de investigación. En este documento pues se recoge información valiosa sobre esta importante región del mundo y su publicación coincide con la fecha en la que la Organización de las Naciones Unidas decreta el 29 de junio como Día Internacional de los Trópicos, con la intención de sensibilizar y crear conciencia para el cuidado, protección de la gran variedad de ecosistemas que habitan en la región del mundo. Los trópicos son dos regiones de la Tierra. La primera ubicada entre los paralelos llamado Trópico de Cáncer en el hemisferio boreal y la otra en el hemisferio austral llamada Trópico de Capricornio, y los cuales están equidistantes del Ecuador. Son regiones tropicales que durante todo el año presentan lluvias, donde no hay mucha variación o cambio en las temperaturas durante las estaciones. Aquí se concentra un alto porcentaje de la diversidad biológica, lo cual resulta ideal para albergar la vida. Estos vastos territorios de la Tierra que comprenden un 40% de toda la superficie están formados por grandes riquezas en cuanto a la diversidad biológica, pero que lamentablemente en la actualidad enfrentan grandes retos debido a los cambios climáticos, otros problemas provocados por el consumo excesivo de los seres humanos, como la deforestación, la explotación de los recursos naturales, entre otros. Por esta razón el objetivo es celebrar esto, sensibilizar, que vayamos, que defendamos esto. Y hay algunos datos curiosos. Por ejemplo, en estos lugares se encuentra una gran diversidad cultural y lingüística de los pueblos del mundo. En estas regiones se encuentra el 99% de los manglares. 99% de los manglares. Ya usted sabe la importancia que tiene eso. En los trópicos está el 54% del reservorio de agua renovable de todo el mundo, el 54%. En este lugar está ocurriendo de manera acelerada una alta tasa de destrucción planetaria. En los trópicos ha visto un alto porcentaje de la población mundial en condiciones de malnutrición y pobreza. Y se espera que para el 2050 un gran número de seres humanos habiten la región de los trópicos. ¿Cómo podemos celebrar? Hablando de esto y creando conciencia. Señores, hoy 29, San Pedro Macorís celebra, ¿verdad?, el Día de San Pedro, ¿verdad?
1: Claro que sí.
0: Y entonces pues le queremos hacer un llamado, señores, la prudencia. Desde anoche, Kenia, no se podía andar en la calle anoche. los motoristas con una velocidad increíble.

0: increíble, haciendo piruetas en las calles. No queremos accidentes, por favor, mesura. Mesura en el día de este día y todos los días, pero hoy especialmente, que la gente como que a veces uno traguito y se vuelven, ¿tú entiendes? Se ponen como que se aceleran, ¿verdad? Entonces, por favor, hay más días, mañana es otro día, tranquilo, con cuidado. Señora, si su niño que tiene una pasolita, ese muchacho que no sabe todavía ni siquiera manejar, muchachito menor de edad, contrólelo, por favor. Autoridades, hagan todo el esfuerzo para ver si no tenemos menos accidentes. El llamado es para autoridades, pero la conciencia a los padres y a los mismos jóvenes y a los otros menos jóvenes que también se tiran su trago y se quieren beber el trago, como dice la botella, ¿qué dicen? Entonces, por favor, yo no estoy diciendo que beban o no beban, eso es su problema, ¿eh? Lo que estoy diciendo es que las consecuencias de andar en un motor levantando goma, en una sola goma, andando a velocidades tremendas dentro del público, eso trae consecuencias terribles y después dolor de cabeza. Así que por favor, mesura. Hoy no se quiera beber todo el ron va a estar ahí todavía en el colmado a la mañana, tranquilo, Buen día.
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1: Buen día, nuestros queridos radioescucha. Hoy le estaremos hablando sobre las dos caras de la moneda. Constantemente vivimos quejándonos de las necesidades o carencias que tenemos. No tengo carro, mi casa no está terminada, debo una cuota al banco, mi hijo no está respondiendo adecuadamente a los estudios, se dañó el inversor, en fin, un sinnúmero de complementos que nos hacen falta, induciéndonos a un estado de alerta que nos conduce a una vida infeliz, tanto a nosotros como a nuestro entorno, protestando constantemente contra nosotros mismos. Haz un recorrido fuera de tu hogar y comienza a observar lo que sucede en la ruta de tu trayectoria. En la primera esquina que llega encuentra a una persona de más de 75 años en malas condiciones físicas y hasta de salud mental, expendiendo fundita de agua o dos o tres frutas hasta en malas condiciones para sostenerse económicamente. ¿Es tu caso? ¿Por qué con lo poco que ganas, si te disciplinas y adaptas las precariedades que tienes, puedes subsistir? ¿Qué pasa? Más adelante te cruza por el lado una persona con un bastón direccional para persona carente de visión. En cambio, tú traes puesto unos lentes correctivos de algún defecto visual que tienes y puedes disfrutar con ello el bello paisaje que brinda la naturaleza. ¿Es lo mismo? Al bajar de la calzada o acera, lo haces normalmente. En cambio, al lado hay una rampa por la que viene subiendo una persona en silla de ruedas porque no puede caminar. ¿Y tú? Al cruzar por un solar baldío, observa debajo de una chatarra de un carro abandonado un perro plácidamente relajado y al lado un indigente cubierto con un cartón durmiendo. ¿Cuándo le terminarán la casa a él? Tu vecino te pide un consejo. ¿Qué hacer con su hijo que se dedicó a consumir drogas y hasta roba en la casa para mantener el vicio? Si tú aconsejas al tuyo, ¿cree que no se reeducará y volverá a recompensar los buenos valores morales que le inculcaste? Existen sectores donde el fluido eléctrico es de 4 a 6 horas en ciclo separado. Tú tienes un inversor para cuando falle en el tuyo, ahora está descompuesto, no podrás repararlo. Tu hija está embarazada, te está volviendo loco, no podrás criarle si necesito. La de tu comadre le practicaron un aborto y murió. Había un multimillonario y perdió toda su fortuna. Un día caminando encontró 5 centavos y lo compró de guineo. Se escondió detrás de un árbol a comérselo y empezó a tirar la cáscara hacia atrás. Sintió un sonido a su espalda y cuando observó, había un hombre comiéndose las cáscaras. La vida es relativa. Hasta la próxima.

0: Bien, son las 8 y 14 minutos. Hablando nosotros aquí y yo pensando en mi casa, José Ramón me preguntó, ¿qué hiciste ayer? Digo, bueno, me quedé en mi casa. Salí en la mañana un rato, en la tarde me comí un coco, una cosa ahí. Y después para mi casa otra vez, porque no se puede hacer muchas cosas. No. Hay que estar.
1: Anda con los vidrios arriba, como José Ramón dice que no.
0: No, yo lo bajo.
1: Yo estaba escuchando ahorita.
0: Yo lo bajo para no, sentir caminé, el fervor.
2: Caminé mucho a pie.
0: Para sentir el fervor de las costas. Y analizando yo, ya en la tranquilidad de mi hogar, de cómo piensa y oyendo los comentarios de cómo piensa. La gente sobre la situación de cualquier situación, ya sea política, ya sea económica de un país, ya sea un problema como el caso de Venezuela, entre otros, siempre tienen la solución a las cosas, pero nunca la dan. El mismo caso del problema que hay con los asesinatos a mujeres, con los casos de los menores de edad, en las calles, todo eso tú lo combinas y ves y dices, bueno. Yo estaba viendo también en la noche de anoche el caso, o la historia, mejor dicho, bíblica de

0: José. José, que el faraón le llamó Zanapanea, ¿verdad?
1: Sí, así es.
0: Y viendo en el, en el, en el documental o en la película, viendo Potífera, que es el
1: Potifar,
0: el papá de que era un sacerdote.
1: Potifar era el jefe papá, de la guardia.
0: Sí, el papá de la mujer de él. Pero él soñaba con que era él que lo iban a poner cuando el jefe de todas las cosas, bueno, después del sueño, él se entendía que era mentira lo que él decía. Muchos no creían, sin embargo el faraón creyó en él de los siete años de bienestar y siete años
1: sí, de la producción del sueño que él hizo.
0: Sí, sí, correcto, la vaca gorda y la vaca flaca, entre otras cosas. Y analizando de que hay personas que se creen que son José. Sí, hay gente así que tú lo oyes hablando, es más, comunicadores, políticos que hablan de que ellos tienen la solución del problema. Por ejemplo, el país tiene una situación económica en la actualidad y un gobierno X hace un proyecto que entiende por la razón que fuere, sea buena o sea mala. Entonces, siempre aparece uno, aparecen dos que se suman a hablar de que ellos pueden resolver y que no se está haciendo, hay que hacerlo de tal forma. En el caso, como dijimos, del asunto de los, como le llamamos, feminicidio, que ellos saben cuál es la solución, del caso de la delincuencia, del caso del tránsito. Entonces nos enfocamos en lo que dice un grupo de personas, o dos o tres, cómo salvar una nación, así lo entienden. Y dicen, bueno, yo lo interpreto como que son como ellos quieren ser o quieren parecerse a José.
1: Tú sabes que lo que se da, que hoy día el individuo, desde que lo nombran, es el que más sabe. Sí, porque nos encargamos de eso, de endiosarlo. El individuo, oye, de una vez, puede ser que él tenga dos o tres gente al lado que son los que saben, él no sabe ni pío, pero si lo pusieron como jefe, y es el que más sabe, y empieza él entonces a, tú sabes, a lucubrar y que no, sí, y yo, sí. Mire, eso que se hace de esta manera y esto se hace, y descubrir el agua tibia en pleno siglo XXI. Uh-huh. Empiezan a eso, o sea, sí. Es un asunto que se da normalmente.
0: Y proclamarse
1: como
0: que son los salvadores de las cosas sin ser, o sin actuar en este caso.
1: Claro.
0: Hay que demostrar.
1: Pura teoría,
0: sí. Kenny. Sí, pero cuando tienen que demostrar con hechos, entonces ahí dicen, pero yo pensaba. Uh-huh. Yo pensaba que era de una forma y me salió de otra. Entonces, ese es el problema, de que a veces, en vez de hablar, actúe. Uh-huh. En vez de hablar tanto, actúe. No quiera decir que usted tiene el sartén por el mango y que usted es el que sabe resolver la cosa y que lo que se está haciendo está mal o bien. ¿Mm? No estoy diciendo bien, sino mal o bien, para que no se interprete que yo estoy a favor o en contra de algo.
1: Porque usted sabe que tenemos como tradición que todo el que llega a un puesto importante dice que lleva su librito.
0: Sí, sí.
1: Porque
0: sí.
1: Él quiere decir que fue el que creó eso. Entonces se salen con unas tonterías a veces.
0: Sí.
1: No, porque esto lo implanté yo. Cosa que existen hace mil años en toda parte del mundo. Entonces quieren decir que fueron ellos los primeros.
0: En la mayoría de las instituciones hay normas y reglas que se cumplan o no. Bueno, ¿cuáles son las normas de aquí? Tales, las reglas de aquí. Vamos a hacer cumplirlas. ¿Verdad? Pero no algo que no, eso no. Vamos a hacer, porque hay normas y reglas. Vamos a hacer que esas normas y reglas funcionen. Lo que pasa es que en muchos casos, normas de esta no se hacen por lo que usted dice. No, eso no. Vamos a ir con otra cosa porque...
1: Yo voy a dejar también mi pronta.
0: Sí, lo que yo diga eso es. Pero lo que usted está haciendo, si lo hace como dicen las reglas, va a quedar bien. Puede quedar bien.
1: Inclusive violentan las disposiciones, porque cada institución de esas instituciones públicas, sobre todo, tienen una ley que la creó y dice cómo debe manejarse, cómo debe hacerse. Entonces tú puedes a partir de ahí agregar cosas, pero que no violente la ley. Pues no, se llega un momento en que no importa lo que sea, porque yo soy el que mando aquí. Y como aquí tenemos un trujillismo metido entre los huesos, ¿entiendes? Entonces el jefe, lo que diga el jefe, lo que hay, y hay que amarrar el burro donde el jefe diga, aunque se ahorque.
0: Bueno, así es. Sale en la prensa una información, sale en la prensa, no lo digo yo, de una información, las autoridades dominicanas arrestaron a un inspector de control migratorio acusado de exigir un soborno de 100,000 pesos a una mujer a cambio de facilitar su salida hacia el Reino de España a través del Aeropuerto Internacional de Punta Cana. Esta persona fue identificada como Carlos Javier Sánchez, quien, de acuerdo con la investigación del Ministerio Público, fue apresado durante una entrega controlada del dinero autorizada previamente por una jueza competente. O sea, que lo agarraron infraganti en este caso. No puede negarse.
1: No.
0: Fue atrapado ahí.
1: Eso es como dicen, está cogido.
0: Está cogido. El agua está cogido. Mire, usted mencionó ahorita, como dicen los mexicanos, hace un rato, usted mencionó del asunto de los accidentes de tránsito. Y en ocasiones yo he hecho mención de esto, de los accidentes de tránsito, y he dicho que si aquí se hace una promoción preventiva, yo creo que podría mejorar. Nosotros lo hacemos aquí, en el programa, pero creo que no basta solo con que nosotros lo digamos y a diario estemos hablando del asunto del tránsito en el país. Se podría sacar más provecho y gastar menos dinero si se hacen campañas preventivas, incluyendo las aseguradoras, que incluyan parte del dinero de la promoción en esto, aparte del gobierno, a quien le toque en el Estado hacer la promoción. Mira, sale una publicación del tratamiento a partir de un accidente de tránsito, se está hablando entre 200,000 y 2 millones de pesos, dependiendo de la gravedad y las heridas y los días de hospitalización, según dicen con relación a esto. El director del hospital traumatológico, doctor Darío Contreras, que ahí donde casi siempre cae la mayoría de gente, en Santo Domingo y otras áreas, él habla de esto, de que al Estado le cuesta tratar un herido por accidente de tránsito esa cantidad de dinero, entre otras cosas. Y esto es complicado. Estamos hablando entre 200 y 2 millones de pesos, dependiendo de la gravedad, mínimo 200,000 pesos, ¿no? Tratar un accidente de tránsito. Y nosotros entendemos que esto podría disminuir si se hacen campañas preventivas en ese sentido.
2: Así es. Nosotros hemos hablado muchísimo aquí de la secuela que dejan los accidentes de tránsito, de la familia, cómo afecta a la familia. Un muchacho que no piensan, usted sabe lo que usted, por un accidente, pasarse luego del accidente, poniendo que quede vivo. No vamos a hacer
0: porque yo digo, que está vivo.
2: Sí, que está vivo, porque yo digo que aquí, todas las semanas, producto de accidente de tránsito, se cae un jumbo. Y ante la indiferencia de todos nosotros, la cantidad de muertos es tan grande que ya yo lo he calificado con la caída de un jumbo cada semana, de un avión jumbo en República Dominicana. Entonces, ponga usted que después que usted pase un accidente, tiene que pasarse un año, dos años postrado en una cama, inválido, con múltiples fracturas, lo que le cuesta eso a la familia. Ponga usted que usted es un hombre joven, de 20 años, que sufre un accidente, productivo, que tiene un hijo, que tiene dos hijos.
0: Deja de ser productivo ya.
2: O que usted es un joven que no ha comenzado ni siquiera la vida, que no ha probado los placeres, las cosas buenas de la vida, y viene y tiene un accidente a los 15 años, 16 años, se despedaza todo, se va a pasar los próximos 20, 15, 30 años de su vida inválido, porque usted no ve la cantidad de muchachos, aquí hay demasiada gente inválida, que usted lo ve que le falta una pierna, que le falta un brazo, que quedó todo, oiga,
0: te voy a dar
2: eso es demasiado grande, y eso es costo para la familia, eso es un impacto en esa familia.
0: Te voy a dar una estadística que aparece ya en base a lo que usted dice, la secuela de la invalidez permanente, anda entre un 2 y un 3% de los sobrevivientes en ese caso. Eso es lo que quedan ya sin posibilidades, es un porcentaje alto. Entonces, en la mayoría de los casos, representa lo que significa en ese sentido, el 78% de todas las admisiones en los hospitales crean un caso que desde 18 hasta 35 años, usted mencionó a los jóvenes, y ahí no mencionan los menores de edad, que hay menores de edad, una gran cantidad.
2: Muchísimos muchachos de 15 a 20.
0: Y hasta de menos.
2: Un sector grandísimo.
0: Yo he visto un niño y niños, dos niños montados en una motocicleta como si nada fuera haciendo un mandado.
1: Ajá.
0: Haciendo un mandado de la casa o haciendo sus diligencias. Como que no es nada.
2: Calibrando.
0: Oye, pues, calibrando.
2: Calibran yo, y tú lo ves.
0: Todo el mundo no calibra. Oiga. Yo quiero decir es que andan transitando en la calle sin conocimiento de la ley.
1: Así es.
0: A lo loco.

0: como decimos nosotros. Entonces, eso es un gran problema que
1: y
0: hay.
1: A mí me echaron una maldición temprano, uno aquí, ahí en la esquina, llegando para acá. Ah, o metido en sentido contrario, se mete de aquí, de la mía Matío, para allá, en sentido contrario. Y, oiga, pero esas son maldiciones que no caen.
0: Por ejemplo,
1: esas maldiciones, yo creo que Dios se las devuelve.
0: Como me dijo uno.
1: Sí, porque uno es totalmente, uno va en su carril.
0: Pero fue un carro.
1: Y haciéndolo bien.
0: Fue un carro, dobló mal.
2: Pero él no se la devuelve.
0: Oye, dobló mal. Y yo voy en mi carril, ¿verdad? Y él dobló frente a frente. Digo yo, ¿y qué pasó? Me dice, no, digo, pero tú andas en vía contraria. Dice, pero yo voy por ahí, me dijo. Pero sí, yo voy por ahí, sí. Como quien dice, yo soy que voy por ahí.
1: No,
0: digo,
1: porque la ley es que métase por donde pueda.
0: Pero yo voy, tú vas en vía contraria, tú no vas por ahí como debe ser. Que yo voy por ahí, me dijo. Yo voy por ahí.
2: Sí.
0: Digo, pero es que esa expresión no tiene sentido, yo voy por ahí. ¿Eh?
1: Una cosa loca.

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1: Buen día, 8:31. Definitivamente la epidemia más grande que tenemos nosotros aquí, el asunto de los accidentes de tránsito, definitivamente. Es la epidemia más grande, por más que tú brinques y digas, porque mata más gente, lesiona más gente, deja personas que con dificultades, etcétera, etcétera. Pero calcúlate una persona que está 3 meses en un hospital, ¿eh? ¿Qué le queda? Él le queda los cuartos de la comida a la casa. ¿Es todo el mundo que está sufriendo?
2: Un año, 2 años cogiendo terapia. Sí, no, ¿te no, se no, imagina?
1: Terrible, terrible.
2: Con múltiples fracturas. Así que es. Posiblemente nunca vuelve, regresará a sus condiciones normales. Bueno, pues, anterior al accidente. Eso es terrible.
1: Recuperar a una persona accidentada en República Dominicana cuesta entre 200,000 y 2,000,000 de pesos, dice una información. Pero quise ir un poco más amplio, ampliar esto desde el punto de vista de lo que pasa en la generalidad, con datos de los hospitales mismos, obviamente. Por ejemplo, la hospitalización general y cirugía. Una fractura o intervención básica, estamos hablando de superar los 250,000 pesos, fácil. En los hospitales, por ejemplo, traumatológicos principales, el tratamiento completo oscila entre 200,000 y los 2,000,000 de pesos, como hemos dicho. Pero se puede ser agravado por el alto costo de los materiales, y todo lo que eso conlleva, todo lo que se utiliza en la traumatología. Estamos hablando de que cuidado intensivo, por ejemplo. Un día de internamiento, oye esto, José Ramón, un día de internamiento en el área de cuidado intensivo, después de un siniestro vial, puede rondar en los 300,000 y 700,000. O sea, tú estás hablando un día de internamiento en cuidado intensivo. Calcula tu gente que dure 30 días en cuidado intensivo. Tiene que empeñar la casa, venderla. No poder resolver. La rehabilitación que tú mencionabas, el proceso de sanación física, psicológica, ¿sí? Porque también la parte psicológica suele ser prolongado y costoso. Las sesiones de terapia psicológica especializada para superar el trauma de un accidente puede costar entre los 7,000 por consulta inclusive. O sea que no es fácil la situación. Entonces hay que trabajar más en esto. Como Estado, ya definitivamente. ¿Y qué decir de las estadísticas anuales de fallecimiento producto de esto? En 2021, 1,846 muertes registradas por la Junta Central Electoral. 2,918 fallecidos según datos del Intran en el 2022. En el 2023, 2,200 defunciones. En el 2024, las cifras de la Junta alcanzaron 2,372 decesos. Mientras el Intran reportó cerca de 2,971. Oigan bien, ¿cómo que va esto? ¿Eh? En el 25 se registró un descenso a nivel nacional, pero siempre está entre los 2,000 y pico, o sea que no es que baja mucho tampoco. ¿Y cuáles son los perfiles de la víctima y las causas principales? Tipo de vehículos, conductores de motocicleta. Motocicletas representan aproximadamente 70% de las muertes en el lugar del hecho. O sea, ahí mismo mueren. Ahí mismo, en el lugar del hecho. 70%. Vulnerabilidad. Después de los motoristas, los peatones ocupan el mayor número de excesos, acumulados cerca del 13% de los casos. En el caso de género, la incidencia es marcadamente mayor en los hombres, quienes representan un 85% y 88% de las víctimas mortales, porque el hombre está más en la calle generalmente, ¿verdad? Y ahí tiene trabajo también, que son más proclives a esto. Los tipos de siniestros, el 56% de los fallecimientos ocurren en colisiones con otros vehículos, seguido por deslizamiento, etc. Asimismo, los atropellos, entre otros. O sea que, fíjense cómo anda la situación de dificultosa. Pero bueno, vamos a hablar un poco de cómo podemos disminuirlo, porque el

decir que están pasando y dejarlo ahí, como que no tiene, ¿verdad? Es bueno hablar un poco de esto, a pesar de que algunos dirán, bueno, pero eso se sabe. No, hay que decirlo, hay que crear conciencia. Cero alcohol, nunca conduzca bajo los efectos de alcohol o sustancias psicoactivas. Entiendan, oigan bien, jóvenes, oigan bien. Si está tomando, no manejes el vehículo, pero usted, ay, el motor, ¿dónde lo voy a dejar? Ah, entonces tú vas a arriesgar tu vida. Si tú sabes que eso te va a complicar, y que complique como quiera. La velocidad moderada, los límites de velocidad hay que respetarlo. Cinturón de seguridad en caso de los vehículos, ¿verdad? Evita distracciones, mantén tu atención en la carretera. No utilice el teléfono en la medida de tus posibilidades. No lo use el teléfono, el celular, mientras estés manejando. Aparte de él, párate a un lado y entonces contesta la llamada, lo que fuera. Porque habrá un motorista con la cabeza para abajo, hablando por el celular. Conduce con tolerancia, precaución. Fíjense, ahí es donde más se están complicando las situaciones, cuando perdemos no estamos enfocados. Y qué decir de las condiciones de los vehículos. Chequea los vehículos regularmente, vamos a chequear los vehículos. Ya que el Estado no se ha preocupado por esto, porque aquí se supone, antes había una revista, ¿verdad? Debe haber algo que cada cierto tiempo se lleven los vehículos y se revisen. Algo fácil no es que no es complejo, algo fácil. Eso no debe dar brega. Que pueda llevar, que en cada provincia hayan 2 o 3 talleres autorizados para eso, para que puedan ser llevados los vehículos. Y ahí, bueno, ¿qué es lo que falta? Esto, pues pónganselo. Entonces la gente cubra eso y se acabó. Entonces, eso son de las cosas que hay que hacer, señores. Bueno, y entonces, en la parte de leyes, ¿qué tenemos? Bueno, nosotros tenemos una ley muy completa, la ley 6317. Habla de deberes. Todo conductor, por ejemplo, involucrado en un accidente está obligado por ley a detenerse, prestar asistencia a los heridos, llamar a las autoridades. No debe abandonar, porque eso agrava significativamente la situación penal. No debe abandonar la víctima. Entre los delitos e infracciones, un accidente de tránsito se convierte en un delito penal cuando hay lesiones graves, permanentes, fallecimiento. Entonces, si el conductor actúa con imprudencia, bajo el efecto de alcohol o toda esa cosa, obviamente que se agrava, se está calibrando, y el nuevo código viene con penas graves para eso. Las penas de prisión pueden variar de tres meses a 3 años, incluso más dependiendo del agravante, entre otros. Señores, es importante la vía pública, descongestionar un poco la vía pública. Aquí tenemos calle donde los dos carriles, tanto el carril de la derecha como la izquierda, tienen vehículos. A veces siendo de una vía, que se supone que con un vehículo de una vía, se entiende que usted va a parquearse a la izquierda. Ah, no, pues no, aquí se parquean como quiera. Entonces, hay que trabajar un poco más con eso. En el caso de los accidentes, sobre todo de tránsito, porque existen también los seguros por riesgos laborales, responsabilidad de empleador, etcétera. No, ahora estamos nada más en la parte de accidente de tránsito, señores. No es posible muchachitos con 10, 12, 13 años manejando y levantando goma y haciendo para aquí para allá en el centro, sin vehículo, sin placa. Oiga, padre, usted va a ser responsable de eso, padre. Oigan bien, si ese muchacho le ocasiona un daño a alguien, a usted puede ser llamado, porque eso es un menor. Así que no le estamos metiendo miedo, sino creando conciencia. Porque cuando pasa un accidente, e inclusive usted no conoce a la persona, y usted le llega la información hoy día, que la información llega inmediatamente, mire, y ya usted se siente lesionado, usted se siente dolor, le duele. Porque es un joven que pierde la vida, es un joven que pierde un brazo, que pierde una pierna, que va a estar una cantidad, o sea, que le duele. A un anciano que chocaron. ¿Usted sabe cuántos ancianos han perdido la vida? Porque un muchachito esto agarra un motor y levanta la goma y se lo contra allá arriba. Por eso los peatones son de los que más aportan muerte en estas situaciones. Así que, por favor, que esto no se quede como una alarma solamente. Que esto no se quede como que una estadística. No. La intención de este es crear conciencia. Si usted va a manejar, usted sabe que usted está en juego su vida y la vida del otro. Y en la medida en que usted no tome en cuenta estas medidas que le estamos diciendo de cero alcohol,

0: gol cuando usted esté manejando, la velocidad acorde, como dicen las disposiciones legales, ser prudente, respetando los semáforos, poniéndose el cinturón. O sea, si usted no hace todas esas cosas, se agrava la situación, y puede más fácil usted tener situaciones calamitosas para usted, para su familia y para su entorno. Así que yo espero que con que esto que hemos dicho esta mañana, pues pueda ayudar a crear conciencia en usted, padre, que tiene niños que salen por ahí en cosas, en usted, joven, que tiene un motor, una pasola y ya usted sabe, en usted, caballero o dama, que anda en un vehículo de eso de cuatro ruedas, pero que a veces se le olvida el cinturón, que quiere andar con una velocidad terrible, que pone una música que usted no escucha. Si viene un vehículo atrás y toca bocina, usted no lo escucha con la bulla que usted lleva ahí adentro. Entonces, crear conciencia de esto, que eso no es esconder la botella. Que cuando, si me paran yo cuando la botella, no, es que no debe tomar. Si usted lleve a alguien más, si usted va para un sitio y se va tomando un trago, lleve a alguien más para que maneje. Tenemos que crear conciencia, señores. Hay que, cada vez que hay una persona que muere en esto, es un dolor para esa familia. Calcule usted que el proveedor sea el que fallezca. ¿Quién va entonces a resolver el asunto de la casa? ¿Quién la va a resolver?
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0: son las 8:48. No es lo mismo tú estar adentro que estar fuera. Tú te enteras de cosas adentro, pero afuera, el que está afuera se entera de muchas cosas. Porque Jesús dijo en su momento, ¿qué dicen de mí? ¿Y qué tú dices de mí? ¿Qué tú piensas de mí? Son dos cosas diferentes. ¿Qué dicen allá afuera? ¿Qué dicen de mí?
1: ¿Quién dice que yo soy?
0: Sí, y adentro. ¿Y tú? Dime tú. Pues son dos cosas diferentes. ¿Eh? Vaya, eso es uno pensando.
1: Sí, así es, así es. Bueno, hay que esperar a ver cómo van los debates. Uh-huh. Que en estos días, todo parece indicar que el código va a entrar, el código penal, ahora ya en agosto, ¿verdad? Uh-huh. El 5 de agosto. Pero ahora hay una incertidumbre porque cada vez hay más voces de personas calificadas que están diciendo que esto debe como que hay que esperar un tiempo más para que esto entre. Ya de hecho los médicos, como usted sabe, sometieron un recurso al Tribunal Constitucional y hay otros grupos que también están en eso. Y el Congreso también está recibiendo personas para escucharle. Lo han dicho así, vengan para nosotros escucharlo. Debieron hacerlo antes de, ¿verdad? Ahora le toca, yo supongo que le debe tocar al Tribunal Constitucional revisar todo eso y luego entonces mandarle eso al Congreso, decirle, mira, tienen un tiempo tal para que ustedes puedan modificar esto, para que haya una coherencia en todo. Pues si se ponen así a lo loco, eso yo creo que va a crear situaciones. De todas maneras, hay una laraca grande, hay una incertidumbre, porque ciertamente parece que hubo una persona, como dijo un jurista el día pasado, parece que alguien se puso a un lado a decir, déjame repartir penas. Y póngale 20, 30, 40, 20, 30. O sea, sí es verdad, como a lo loco. Entonces, se ha demostrado que parece no que fue así una forma de chance, antes de decirlo, ¿verdad? Sí, sí. Pero que no hubo como la mesura para entender que las penalidades, el aumento de la pena simplemente no resuelve la situación. O sea, el nada más aumentar la pena no va a resolver la criminalidad que tenemos en nuestro país, ni la violencia que hay en nuestro país. Si no se habla de invertir en darle conciencia a la población, en educar a la población, en resolver la situación de falta de trabajo en el país, la situación de que los mismos trabajos pues sean mejores pagados, etcétera. O sea, hay muchas cosas que hay que hacer para que todos esos muchos muchachos que están en los barrios que luego caen en esto, que hoy día están en una esquina diciendo, bueno, no hay nada que hacer, lo que hay que hacer es quitarle una cadena a alguien. Si ese muchacho tal vez tuviera una oportunidad, posiblemente no se va. Y yo no estoy diciendo que es una excusa, ni que es la justificación tampoco para que una gente se meta a eso, pero hay que buscar otras soluciones. O sea, hay que, no solamente aumento de la pena, y este código, todo parece indicar que fue el aumento de la pena, quiere resolver la situación. Los que crearon el código entendieron que aumentar la pena era la solución, y eso no es la solución. Realmente no he dicho que el aumento de la pena no va a disuadir de que la gente se meta, pero tiene que haber otras cosas adicionales. Calcule usted las cárceles cómo están, llenas de gente. O sea, no cabe una gente. Usted, pues yo llamo el sábado al programa y decía que no caben más personas en la cárcel. Entonces tú vas a meter más gente allá, ¿dónde lo vas a meter? Vamos a poner el país lleno de cárceles.
2: Hay que hablar con Bukele. Toda esa gente que han acabado.
0: Hay que hablar con Bukele, sí, que dé la solución.
2: Sí, la solución Bukele la dijo. No es que nos faltan recursos. Sí, lo que pasa es que nos sobran ladrones.
0: Sí, sobran ladrones.
2: Nos sobran ladrones. Mire, déjeme irme a Venezuela. Okay. Volvió a temblar la tierra ahora en la mañana. Hace alrededor poco menos de una hora. Hubo.
0: ¿Cómo se considera? ¿Réplica o temblor?
2: 4.2, temblor 4.2. Okay. Ocurrió a 10 kilómetros al este de La Guaira, a una profundidad, no muy profundo, oiga eso, fue una cosa ahí de 2.9 kilómetros. Sí, la suerte que fue de 4.2.
0: Y que no fue en la misma área, porque sí, esos edificios que ya están
2: Ahí cerca, en La Guaira, a 10 kilómetros de La Guaira.
0: Pero no fue en el mismo
2: sitio. Y poco profundo, 2.9, o sea, ni 3 kilómetros. Entonces, la verdad que se acortan las posibilidades de encontrar gente con vida cada vez que el tiempo, pues, avanza. Ha sido terrible esta situación y bueno, se ve una devastación. Hemos estado mirando las tomas que se han estado haciendo aérea, se ve una devastación terrible en La Guaira, sobre todo Entonces, también la gente está protestando porque han puesto muchos controles para acceder al área de desastre, sobre todo familiares. Otra cosa que quiero decir con esto, Kenny, es que la gente aquí en República Dominicana tenga mucho cuidado con las personas a las que usted de buena voluntad, de corazón, le da su ayuda. Porque ya comenzaron los vivos por ahí a fundaciones ficticias.
0: Eso se da normalmente.
2: Sí, no,
0: y el llamado está bien.
2: Todos esos timadores profesionales que son gente que están alerta a cualquier desgracia para comenzar a estafar y a nutrirse del dolor ajeno y nutrirse del dolor del pueblo de Venezuela. Así que tenga mucho cuidado con a quién usted da una ayuda. Las imágenes son terribles, lo que estamos recibiendo desde Venezuela. Son imágenes catastróficas, una situación terrible. Y imagínese con réplica, también ha habido inundaciones este fin de semana. Unas inundaciones que por sí solas son muy dañinas, muy terribles. Así que realmente pues nuestras oraciones con el pueblo de Venezuela.
0: Así es, terminamos el evento de Venezuela. Yo quiero comentar algo muy mío, muy particular, con relación a un tema. Y es que a partir de la entrada en vigor de la ley 3026, que tiene que ver

0: que vamos a sufrir las consecuencias de esto. Recuerden, en vez del 10% que te van a retener ahora, que te van a tomar, no te lo van a devolver nunca, ese 10% ya no va a ser un 10, va a ser un 15% ahora del costo. Si usted cobra 5,000 pesos, entonces le van a cobrar un 10% más el ITEVIS. Sépanlo. Eso era todo lo que quería decir. Se complica el asunto para ciertas personas que tratan de producir, de sobrevivir ante una situación o una crisis que puede haber mundial en un país. Algunos expertos en términos de lo que tiene que ver con esto han entendido que la modificación que se detuvo aquella vez ha afectado. ¿Se acuerda que había una modificación que se iba a hacer con mucha característica? La bloquearon mucha gente, el presidente se puso guapo y dijo que no iba a bregar más con eso. Sin embargo, ahora nos ha afectado a ciertos grupos más que a otros, principalmente a los pequeños. Eso era todo lo que quería decir de eso. Siendo así, terminó la cita.
1: Bueno,
0: pensé, mire, que íbamos a comerciar.
1: Yo he visto, señor, una publicación, y ha habido mucha desinformación y sigue habiendo desinformación en torno a algo que nos compete mucho a nosotros los dominicanos. Digo yo, la campaña sucia que se realizó allá en Nueva York, en esa campaña donde, bueno, un Adriano que había sido un héroe para la comunidad dominicana, pues finaliza, digo, porque no creo que tenga manera de volver, finaliza.
0: Según escuché, él se iba a retirar.
1: Sí, no, porque...
2: Según escuché. Él lo dijo.
1: Ya tiene inclusive mucha presión del caucus hispano, porque un hombre haciendo una campaña racista en los Estados Unidos, oiga, le puso la tapa al pomo.
2: Pues tiene muchos años ya. Eso es normal que se dé. Sí, pero es normal que ya después, si uno pierde al final, pues ya está bien.
1: Perdió el norte, doctor. Perdió el norte. El tema racial en los Estados Unidos es un tema crucial. Porque el tema racial es algo que todas esas naciones multiraciales, como Rusia, ahí está el caso de Yugoslavia, que terminó de Yugoslavia ser un poder mundial, un gran país conducido por un tirano, Josip Broz Tito. Cuando Tito muere, se parte en 5 Yugoslavia. Entonces, los Estados Unidos le tienen miedo, y por eso hay muchísimas leyes federales que castigan los temas raciales, porque le tiene miedo. Pero entonces, un tema que se ve entre dos dominicanos. ¿Usted conoce a alguien del apellido Ávila? Aquí en San Pedro de Macorís.
0: Muchísimo.
1: Sí. Son muchísimos. Uh-huh. Los Ávila son el apellido mayoritario en Romana. El apellido Chevalier es un apellido que, al igual que el apellido Espaillat, son dos apellidos de origen francés. Ah, pero la haitiana. Y calificaron a esa muchacha, la haitiana. Y todavía hay gente que cree que la muchacha esa del carajo es haitiana. Y que dijo,
0: no le diga así,
1: todos los disparates que dicen que ella dijo,
0: ponte tu foto de regidor y cosas,
1: pero esa muchacha ganó con menos presupuesto. Oiga, con menos presupuesto. Mira, aquí va a ganar un presidente que habla más feo que yo.
0: No, no va a ganar uno más que yo. No es verdad eso.
2: En tu mente va a ganar.
1: El caso de Colombia es una gran lesión.
0: No, háblame
1: de aquí. ¿Usted sabe que el que ganó en Colombia hace 6 meses estaba en cuarto?
0: El que gane aquí necesita 200 y pico millones de pesos para poder ganar.
1: En el 2023 aparece.
0: No.
1: Cuando la gente cree que tú vas a ganar y tiene la percepción...
0: Sigue llevándote de eso, porque el problema tuyo es que el partido tuyo que tiene todos esos tigres...
1: Comienzan a soltar
0: cuartos.
2: Aquí los partidos...
0: El partido tuyo que tiene todos esos tigres.
1: Es que los otros que no son tigres...
2: ¿Tú estás diciendo eso porque tú eres reformista o por... ¿Tú lo estás diciendo porque tú eres reformista o tú lo estás diciendo con objetividad?
1: Ayer yo estaba en una reunión de muchísima gente... Y la gente solo habla de eso. Las cosas pueden cambiar aquí.
2: Pero yo vengo a decir, la gente donde tú vas es que el bando está reformista solamente.
1: No, eso no es reformista, no. Pero están
0: los tigres que
1: ahí habían algunos esos tigres.
0: Oye, ya lo dijiste.
2: Ya tú lo dijiste.
0: Mira, sigue con tu comentario, olvídate de eso.

0: Pues,
1: vamos a cerrar con
0: otra
1: eso.
0: Cosa, mire, la gente habla mentira y habla mentira. Y hay gente aquí que salen con cosas y usted oye, por ejemplo, lo referente a los Estados Unidos, y piensan peor que los blancos supremacistas, peor que los blancos supremacistas. Yo no entiendo esto. Mire, los inmigrantes dominicanos, indocumentados, todos los indocumentados en los Estados Unidos, no son considerados una carga neta para el gobierno de Estados Unidos. Información oficial estoy dando.
1: Ya.
0: Aunque requieren.
1: ¿De dónde la está sacando? Dime, para yo buscar.
0: Aunque requieren, eso es del Departamento de Estado. Aunque requieren servicios básicos como educación.
1: Eso lo dice el Departamento de Estado,
0: Como educación y salud. Emergencia. El impacto económico general es positivo, ya que aporta mucho más en impuestos de lo que reciben en beneficios sociales. Eso es un estudio del Departamento de Estado. La relación entre los inmigrantes indocumentados y la economía estadounidense destaca en los siguientes cifras y factores. Aportes fiscales. Los hogares indocumentados pagan decenas de miles de millones de dólares en impuestos federales, estatales y locales. El consumo, la propiedad y la nómina. Oiga, en el 2023, los indocumentados en los Estados Unidos pagaron 89.800 millones de dólares. Cifra oficial, 89.800 millones en impuestos. Contribuciones que no tienen retorno, porque entonces al indocumentado no le dan desempleo. O sea, un indocumentado cuando pierde el trabajo, un norteamericano o un residente legal puede recibir el salario, el último salario que estaba recibiendo hasta por un año.
1: Mire,
0: y usted solo tiene que llenar un papelito cada tres meses que dice yo fui a la 103, busqué trabajo, fui a la otra emisora, busqué trabajo y no me vieron.
1: Si tú extrapolas la situación del indocumentado con el informal, con la informalidad en sentido general, en nuestro país, por ejemplo, ya trasladándonos a la República Dominicana, porque el ilegal es un informal en este caso, y ya yéndonos a los negocios informales, se habla de que el 40% del dinero que se mueve en las calles es de la informalidad, y yo no sé si el doctor Bonaparte me puede corroborar en eso. Según el Banco Central, el 40% del dinero que se mueve en las calles es de la informalidad.
2: Está sustentado que el porcentaje de empresas que hay que están informales.
1: Correcto. Entonces, ¿qué quiere el Estado, ya que usted menciona eso, tratar de que el mayor número de personas se formalice y pague por lo menos impuestos? Pero es definitivo. Es decir eso, de que la informalidad en todo el sentido de la palabra genera un dinero que en muchos casos de una forma o de otra resuelve algún problema al país.
2: Pero no le llega al gobierno.
0: Pero en Estados Unidos, permítame concluir, mire, las contribuciones sin retorno, pagan impuestos, pero no reciben desempleo, no reciben Medicare, no reciben seguro social y tienen el número del ITIN, la mayoría, para cobrar, porque ya hay un número, el ITIN se le crea como un social
1: security. No nos estamos alejando.
0: Entonces,
1: porque tú te
0: a estás pesar de que no son elegibles para recibir la mayoría de los beneficios, usted comprende, eso Ramón, pero yo he visto gente que hace los ilegales.
1: Sí, pero
0: Donald Trump ha vendido de eso y le han dicho, lo han jalado, le han dicho, eso no es verdad.
1: Detente un momentito con relación a lo que estamos tratando de establecer y tu comentario, que no estamos ajeno a lo que dice. Si yo lo extrapolo aquí y yéndonos a la economía dominicana, cuando la frontera se cierra, que el dominicano, por alguna razón, el gobierno de Haití, digo, vamos a cerrar aquí y que no vengan huevo aquí, que no vendan huevo. ¿Qué pasa con las empresas dominicanas que producen productos, mercancía? ¿Qué pasa con los colmados? Aquí vamos a poner colmados aquí, que venden productos a

0: a todo el mundo. Los haitianos que viven aquí también, dije haitianos que son la mayoría,
1: sí, ilegales, sí, claro.
0: Los haitianos que viven aquí no producen, no compran, y cada producto de eso está marcado con un impuesto. O sea que sí contribuyen, que es lo que tú has querido decir, y no estamos ajenos a eso, de que el extranjero, legal o ilegal, principalmente si es ilegal, consumen porque viven aquí y tienen que comer,
2: por
0: y
2: ejemplo,
0: tienen que
2: hay un
0: comprar.
2: Impuesto indirecto que todo el mundo lo pagamos. Claro. Que cuando vas al supermercado, no importa cómo, si tú eres legal o ilegal, tú pagas impuestos como quieras.
1: Al haitiano, hay que decirle aquí, el Estado dominicano, el dominicano, nosotros somos más benévolos que los gringos. ¿Usted comprende? Nosotros somos más benévolos que los gringos. Porque oiga todo lo que yo dije, sobre todo la última parte esta, que el inmigrante en Estados Unidos contribuye, pero sin retorno. ¿Usted entiende?
0: Que es lo mismo que estaba diciendo del ilegal
1: aquí
0: también.
1: El Estado dominicano, no, pero que el Estado dominicano aquí, por ejemplo, las mujeres haitianas pariendo aquí en los hospitales.
0: Pagan, ahora pero, pagan, ahora pagan.
1: Ahora pagan. Sí. Pero allá en Estados Unidos, no en todos los estados. Y si es ilegal, hay más problemas, hay más trabos. ¿Te entiendes? Que aquí, o sea, en Estados Unidos, darle el servicio, no te dan el Medicare, no tiene...
0: Igual aquí no te dan el seguro. Si no está legal, es el mismo caso.
2: Así es.
1: Mire. El Estado dominicano da más que lo que da Estados Unidos. Y
0: al extranjero
1: entonces...
0: Ilegal.
1: No son esa carga pública.
2: Son reglas
1: aparentemente hacen ese trabajo allá que los gringos no lo van a hacer, ese trabajo de limpieza en las oficinas.
2: Yo siempre he dicho, mire,
1: hoteles,
2: esos hoteles, mire esos trabajos, es que no lo van a hacer los gringos.
1: No, claro. Ese trabajo de la agricultura.
0: Miren la
1: que se había perdido muchísimas veces. ¿Usted comprende? Entonces, sí. Para la gente que estuve aquí, ¿qué crees yo qué? Por cuestiones migratorias, por cuestiones raciales, que vienen de que no.
0: Sí, pero que
1: no
0: se legalice verdad. La gente.
1: Eso no es verdad.
0: Pero que se legalicen es lo que queremos aquí.
2: Eso es importante. Eso es
1: aquí como aquí, le digo, el Estado dominicano es más contributivo. Yo el tema lo quería tratar porque he visto publicando disparates por ahí, que no son ciertos. Usted comprende que las cifras oficiales le dicen que no son ciertos.
2: Usted sabe que aquí hay libre expresión.
0: Claro que sí.
1: supuestamente, hasta que
0: señores,
1: le pongan la mordaza al bozal.
0: La ola de calor en Estados Unidos todavía no ha llegado fuertemente, pero ya sí en Europa, por ejemplo en Alemania, se habla de que van 26 muertos por la ola de calor.
2: ¿Seguro?
0: Ha creado ciertos problemas. Se dice que inclusive uno de los problemas que tiene Francia es que no usan mucho aire acondicionado por el asunto del medio ambiente. Y ellos no creen tanto en que hay que tener aire acondicionado y se le ha complicado el asunto y por eso en Francia muere mucha gente como consecuencia de la ola de calor. No están preparados, exactamente. O sea, que en cierta forma... El mundo para ciertas cosas no está preparado. Uno está preparado para una cosa, para otra.
2: No, y son extremos que los extremos son peligrosos.
0: Correcto.
2: O sea, si tú dices, mira, cuando llegue, sí, como Francia, el caso de Francia, no, nosotros no creemos, cuando llegue esa fecha, ya tú sabes. Ah. Tremendo lío.
0: Bueno.
2: Mire, que me quiero terminar reiterando el llamado que hemos hecho a la prudencia.
0: Y más hoy en día feriado,
2: en la tarde, por eso quiero ya hacer el llamado, reiterar el llamado a la prudencia, a la gente que anda manejando hoy, que hemos hablado varias veces del asunto de tránsito, por favor, ese levantamiento de goma, por favor, esas velocidades, si usted va a tomar, llévese a alguien que pueda manejarle, vamos a respetar las señales de tránsito.
0: Así es.
2: Vamos al comedimiento.
0: Así es, señores, gracias, hasta mañana si Dios quiere.
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1: Hola, ¿qué tal? Buen día. Bienvenidos a este boletín de noticias de... 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Aquí están las informaciones de este boletín informativo de Radio FM 103. El expresidente de la República Dominicana, Leonel Fernández, reclamó este domingo al gobierno una reducción en el precio de los combustibles al considerar que ya no existen las condiciones que justificaron los aumentos aplicados meses atrás debido a que el petróleo ha retornado a los niveles previstos en el presupuesto general del Estado. Fernández habló durante una asamblea de dirigentes de la Fuerza del Pueblo celebrada en Puerto Plata, donde explicó que el gobierno justificó la presentación de nuevas medidas tributarias, alegando el impacto del aumento del petróleo provocado por la crisis en el Medio Oriente. Continuamos con las informaciones de este boletín de Radio FM 103. Un fuerte temblor nuevamente sacudió a Caracas y las vecinas de Guaira este lunes por la mañana, poco después de las 7 horas local. Así constataron periodistas de la AFP, casi 5 días después del doble sismo, cuyo balance provisional ya ronda los 1.500 muertos. Es el movimiento telúrico más intenso reportado desde el miércoles, cuando los dos sismos de 7.2 y 7.5 ocurrieron en menos de 2 minutos. Se sintió bastante, dijo a la AFP Ismael Díaz, un residente de La Guaira. Vamos a comerciales, en breve retornamos.
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1: Gracias por la sintonía. Aquí continuamos con las informaciones. 9:33 minutos. Nos vamos a la provincia de La Altagracia, donde un inspector de control migratorio de la Dirección General de Migración fue arrestado durante una operación conjunta del Ministerio Público y los organismos de inteligencia de esa institución, tras ser sorprendido cuando presuntamente recibía un soborno de 100,000 pesos para facilitar la salida de una mujer hacia el Reino de España desde el Aeropuerto Internacional de Punta Cana. El imputado, identificado como Carlos Javier Sánchez, fue detenido durante una entrega controlada del dinero autorizada por una jueza, luego de permanecer bajo vigilancia como parte de la investigación. El caso es investigado por la Dirección General de Persecución del Ministerio Público, la Procuraduría Especializada de Persecución de la Corrupción Administrativa y la Fiscalía de La Altagracia, con el apoyo de la Dirección de Inteligencia de la Dirección General de Migración, encabezada por el General de Brigada Juan Carlos Vicente Pérez Fart. En una última información de este boletín de Radio FM 103, la Policía Nacional, en coordinación con el Ministerio Público, informó que mantiene activa la búsqueda de 3 hombres señalados como presuntos responsables de la muerte de una mujer ocurrida la noche del pasado lunes en el sector Los Solares de la Yagüita de Pastor, en Santiago de los Caballeros. La víctima fue identificada como Margarita Díaz García, alias La China, de 32 años de edad, quien falleció a causa de múltiples heridas de balas ocasionadas por desconocidos. De acuerdo con las investigaciones preliminares, la mujer se encontraba compartiendo con su pareja sentimental, Robert Hams Sánchez Tejada, de 35 años, cuando ambos fueron atacados a tiros por varios individuos que posteriormente emprendieron la huida. Gracias por la sintonía. Hemos llegado a la parte final de este boletín informativo de Radio FM 103. Nuestro próximo boletín a las 10, voz informativa Junior Santana. ¿Qué hay más y mejor música?

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Este merengue conflictivo que se llama Dile, se lo dedico a todos los hombres y mujeres que están aquí, que tienen lo suyo seguro, salen para la calle solos a buscar lo que no se les perdió y

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1: Hola, hola, bienvenidos a este boletín de noticias de Radio FM 103. 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

0: Se espera que estas lluvias se extiendan hacia otras localidades del sureste durante la mañana, mientras que en la tarde se prevé que se concentren sobre Atomayor, Monte Plata, Duarte, el norte de Santo Domingo, Sánchez Ramírez, Monseñor Noel, el norte de San Juan y Elías Piña, entre otras zonas cercanas. Se esperan aguaceros moderados y fuertes, con tormentas eléctricas y ráfagas de viento, disminuyendo gradualmente durante la noche. Son estas las condiciones del tiempo para el territorio nacional. Continuamos con las informaciones. Internacional. Berlín. Un total de 26 personas han muerto o han desaparecido, con pocas posibilidades de ser encontrados con vida en los ríos, lagos y piscinas. Entre el viernes y el domingo, días en los que se han batido récords consecutivos de temperatura hasta los 41,7 grados centígrados. Según se confirmó, Martin Hochschild, el portavoz de la Agrupación de Organizaciones de Rescatistas, la cifra de este balance preliminar es especialmente alta y se trata de uno de los fines de semana con el mayor número de víctimas de los últimos años, si no lo es de las últimas décadas. Así es que mucho calor en Alemania. Vamos a comerciales, en breve retornamos, no les cambien.
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1: 11:03 minutos.

Aquí continuamos con las informaciones. El Ministerio Público solicitó este martes 18 meses de prisión preventiva contra tres personas vinculadas a la presunta estructura fraudulenta desmantelada mediante la operación ONCO 14, acusada de sustraer millonarios recursos del Seguro Nacional de Salud, SENASA, a través de diversas maniobras que habrían afectado al patronato cibaeño contra el cáncer y el Instituto Oncológico Regional del Cibao. La solicitud fue presentada contra Héctor Antonio Lora Cruzeta, expresidente del Consejo de Patronato Caribeño o Cibaeño contra el cáncer y miembro de la junta directiva del IOPRC, su esposa Luisa Yaciris Guzmán, presidenta de la Fundación de Acogida, y su ex esposa Dilcia Isabel Vargas Sánchez. En una última información de este boletín de FM 103, la dominicana Marileidy Paulino volvió a demostrar que atraviesa un extraordinario momento deportivo al conquistar la prueba de los 400 metros en la reunión de París de la Liga Diamante con un tiempo de 48.48 segundos. La mejor marca mundial de la temporada de este año. La campeona olímpica dominó la competencia disputada en el estadio Charletti ante unos 20.000 espectadores y además de llevarse la victoria estableció un récord de meeting y del circuito de la Liga Diamante. Bueno, con esta agradable información llegamos a la parte final de este boletín informativo de Radio FM 103. Recuerden, a las 12 del mediodía tienen ustedes una cita con el programa La Familia 103. No se lo pierdan. Desde la redacción de prensa les informó Junior Santana. 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

Buenas tardes, muy buenas tardes. Aquí inicia la familia 103, 12:04 minutos de la tarde. Invocamos la presencia de Dios nuestro Señor Todopoderoso para que Él nos ilumine, nos guíe, nos lleve por el sendero correcto, nos dé el don de perdonar. Hoy, día lunes 29 de junio del año 2026. Una temperatura de 32 grados con una sensación térmica de 37 grados. La máxima para hoy se espera que esté en 32, la mínima en 24. El cielo sobre San Pedro de Macorís a esta hora estará parcialmente soleado. El pronóstico extendido para la tarde-noche de hoy nos indica pocas posibilidades de lluvia sobre San Pedro de Macorís. ¿Qué nos dice el Indomet? La aproximación de una onda tropical ha generado chubascos dispersos desde la madrugada sobre la zona costera de la Altagracia, El Ceibo, Atomayor y Samaná. Se espera que estas precipitaciones se extiendan hacia otras localidades del sureste durante el transcurso de la mañana, mientras que en la tarde se prevé que se concentren sobre Atomayor, Monte Plata, Duarte, el norte de Santo Domingo, Sánchez Ramírez, Monseñor Noel, el norte de San Juan y Elías Piña, entre otras zonas cercanas, con aguaceros localmente moderados a fuertes con tormentas eléctricas y ráfagas de viento, disminuyendo gradualmente durante la noche. Estas son las informaciones meteorológicas para San Pedro de Macorís y para la República Dominicana. 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Buenas tardes, recordarle que para comunicarse con el programa y con la estación hay que llamar al teléfono 809-529-5124. Y que nosotros aquí en la familia 103 queremos un mejor San Pedro de Macorís. Y para eso debemos ser mejores los ciudadanos que vivimos aquí. Ciudadanos de esos que dicen buen día, buenas tardes, buenas noches. Por favor, con permiso, excúseme, gracias. Ciudadanos que sacamos la basura el día y la hora que nos corresponde, ciudadanos que limpiamos el frente de nuestras casas, ciudadanos que respetamos las señales de tránsito, no violando el semáforo en rojo, no rebasando por la derecha, usando nuestras direccionales, conduciendo con prudencia, y no parqueándonos frente a las entradas de los edificios y de las marquesinas. Y aquellos que transitan en motores no haciéndolo en una sola rueda, y cuando transiten de noche haciéndolo con todas sus luces encendidas. Ciudadanos que seguiremos lavándonos frecuentemente las manos, respetando el distanciamiento físico y clorificando el agua que tenemos acumulada en nuestras casas para uso doméstico, a fin de evitar la propagación del mosquito que produce el dengue. Así, mucha gente querrá estar, venir, vivir, invertir en ese San Pedro de Macorís que todos nosotros anhelamos. Buenas tardes a todos nuestros oyentes. Pues, felicidades a todos los que vivimos aquí en San Pedro de Macorís, 29 de junio, día de San Pedro. Hace muchos años que se estableció que el día de hoy es un día de regocijo municipal. La alcaldía publicó

0: la nota, desde cuando Ángel Valera estaba allá, que sigue vigente año tras año, declarando día de regocijo municipal y exhortando a los comerciantes, a las industrias, a que le den en la tarde del día de hoy a sus empleados para que puedan participar en las actividades organizadas por las autoridades de la provincia en conmemoración, en celebración del Día de San Pedro. Pero yo hoy tengo aquí con nosotros, ustedes recuerdan que yo les dije hace como 2 o 3 semanas que yo necesitaba hablar con alguien sobre los cuerpos de bomberos, a raíz de lo de Bayahibe, a raíz de otros hechos que han ocurrido. Yo recibí la llamada de nuestra amiga, la coronel del cuerpo de bomberos, que hoy es, bueno, vamos a dejar que ella nos diga sobre la perpetuidad en el tiempo en la asesoría de los cuerpos de bomberos, que fue otorgada por el Ayuntamiento de San Pedro de Macorís, nuestra amiga la coronel Marisa Pérez. Ella me llamó para que tuviéramos un contacto con una persona allegada a ella con relación a lo de Venezuela. Pero aparentemente esta persona ha tenido más inconvenientes porque han seguido ocurriendo cosas y quizás no podamos comunicarnos con ella para que nos dé una panorámica desde el lugar de los hechos. Pero sí vamos a aprovechar su presencia para hablar un poco de bomberos. De inicio, buenas tardes, Marisa, y lo primero que queremos es que nos diga, o sea, ese el otorgamiento de la asesoría de por vida que te asignó el Ayuntamiento de San Pedro de Macorís, ¿de qué se trata? ¿En qué consiste eso?
1: Buenos días, qué bueno estar aquí presente para hablar con tu público que me consta que espera todos los días esta hora para enterarse de muchas cosas. Esta es mi casa, me siento cómoda en mi silla, aquí en la 103. Mira, tú sabes que yo estoy en los bomberos desde el 91. Y he estado siempre del lado de los muchachos, del personal, porque los bomberos no solamente la edificación, son las personas. Y las personas fluyen, los cargos pasan, pero seguimos siendo bomberos. Y todos hemos pasado por ahí, o los que hemos pasado por ahí, nos mantenemos con el interés y con la responsabilidad de querer seguir sirviendo y ser bomberos. De ahí nace la intención del regidor Mártires Trinidad, que solicita al cuerpo de bomberos que yo fuera una asesora de por vida, ad vitam, dada de que realmente yo fui la primera mujer en dirigir el cuerpo de bomberos de San Pedro de Macorís, que es a la vez el primer cuerpo de bomberos de la República Dominicana. Es aquí donde el sentimiento de respuesta de emergencia nace, cosa que no han tomado en cuenta ninguno de los gobiernos que nos han precedido hasta el día de hoy, porque si fuimos los primeros, somos los primeros, tenemos una edificación histórica, también debiéramos ser los primeros en muchas otras cosas. Y yo siempre he abogado por eso. Entonces, al yo ser la primera mujer en dirigirlo, y casualmente la primera en ese momento del país, y para más, la primera del Caribe, porque no hay jefas de bomberos en el Caribe, aunque hay muchas mujeres preparadas en República Dominicana como bomberas, porque quizá la gente no lo sabe, hay muchas mujeres preparadas como bomberas en la República Dominicana. Pero siempre hay alguien que traza, y como yo fui la primera de San Pedro, que es el primero del país, tomó mucha... se habló mucho de eso, la Liga Municipal, FEDOMU, la de los municipios, etcétera, etcétera. Y yo creo que se le sacó o se le ha sacado poco provecho a eso, porque hay muchas instituciones

0: y muchas alcaldías fuera de aquí que le dan, reconocen a la mujer y pudieran ayudar mucho vía esa imagen. Porque no porque sea yo, sino esa imagen, esa persona que nosotros pudiéramos estar buscando muchas ayudas. Y cuando digo ayuda, hay ayuda de muchos tipos. Hay de ayuda de becas, de preparación, de intercambio de cursos, de entrenamientos, etcétera. Porque los que trabajan en emergencia, los que trabajamos en emergencia, lo que se llama gestión de
1: riesgo. Antes de que entremos en eso, la pregunta para mí más importante para que después... Todo lo que tú puedas decir creo que va a estar relacionada con esto. ¿Cómo se sostienen los cuerpos de bomberos? ¿Del Ministerio de Interior o de las alcaldías?
0: Los cuerpos de bomberos son, en cierta forma, una representación, una dependencia, en cierta forma, de las alcaldías. Porque el alcalde es el dueño del pueblo. Porque acuérdate que la gobernación es la representación del poder ejecutivo. El verdadero que es del pueblo es el alcalde, que representa al pueblo. Es el verdadero anfitrión de la ciudad. Entonces, así como el alcalde envía ayudas por su presupuesto, tiene asignado ayudas a los diferentes a diferentes instituciones, así de esa misma manera hay una parte que tiene que dar una ayuda a los cuerpos de bomberos. Eso está reglamentado en la ley de los ayuntamientos, la 176-107. Aquí la alcaldía da una subvención de 225 mil, creo, 250 mil pesos a los bomberos, que esa suma la subió Tony Echavarría, que en ese momento se veía astronómica, cuando Tony la subió. Después de ahí, si mal no me recuerdo, tiene algunos 20 años, jamás se le ha vuelto a poner un solo peso. Pero ¿qué pasa? Con 225 mil pesos tú pagas la empleomanía y todo lo que tiene que ver involucrar a los bomberos. San Pedro tiene dos estaciones. Nuestra estación histórica que está en la Duarte y nuestra estación en la salida San Pedro Romana, que tiene el área física más grande de la República Dominicana y del Caribe, el BX2, lo que llamamos BX2, que se instaló ahí precisamente cuando era un sueño, que decíamos que iban a poner una carretera que conectara el este y no tenía que entrar por aquí. Y pensábamos que ahí, por la cercanía de Zona Franca, no existía la Coastal, decíamos que teníamos que estar cerca a la Zona Franca, porque tú sabes que los soneros, eso eran los fuegos más fuertes que teníamos en San Pedro. Entonces, tanto la estación de la Duarte, que tiene un manantial de agua ahí, que la gente no lo sabe. No tiene ni tanque, ni tiene... Nosotros tenemos agua natural, tenemos un manantial, un rito de agua ahí, para que la gente me entienda, que nosotros tenemos agua permanente. Nosotros estamos en la Duarte, pero nosotros no tenemos una planta eléctrica de la cual cuando tumban la luz, porque siempre que hay fuego hay que tumbar la luz, no tenemos cómo cargar el agua a los camiones. Te hablo por ahí, hablando del centro, ¿verdad? Aquí en la estación 2 sí hay planta y tenemos un tanque vertical que coge algunos 70 mil galones, si mal no recuerdo. En lo que sí te quiero demostrar respecto al mantenimiento, que tenemos fijo esos 250 mil pesos. Hubo una intención de un regidor, Odalis Ramos, de llevar, duplicar los 500 mil pesos, entendiendo que todo ha subido, comida, todo, que es insoportable llevar un cuerpo de bomberos con ese monto y ganando pesitos, y entonces eso fue mandado a comisión y está durmiendo hasta el día de hoy. Pero aparte de eso, por las necesidades que han tenido y los reclamos, que yo he sido una de las que he reclamado mucho a los gobiernos, al gobierno de los bomberos, la Interior y Policía pasa una subvención. Llegó a nivel nacional. Por ejemplo, ellos establecieron que un chofer ganaba, por ejemplo, para ponerte un número 15, y entonces si tú le pagas 5, entonces ellos te mandaban los 10 para completar ese. Y buscar la forma de completar el personal que tienen los cuerpos de bomberos, porque como el presupuesto de San Pedro es uno, el de Guayacán es el otro, entonces había una disparidad de ganancias. Cada quien pagaba con lo que podía. Entonces, tratando Interior y Policía de ayudar con los presupuestos asignados, entonces se pusieron ciertas tarifas y ciertas limitaciones. Pero falta, porque en todos los cuerpos de bomberos, en la mayoría, falta empleomanía falta un pago justo porque ganan muy poco, aún con lo que le da Interior y Policía para completar una cuota, no es el sueldo que debe de ganar un respondedor de con calidad, porque el bombero no es más que una persona que se arriesga, pero es un técnico en materia de respuesta de emergencia, es una persona que tiene un trabajo fuerte, duro, y que tiene que estar todo el tiempo capacitándose.
1: ¿Cuánto es el personal de una guardia permanente?
0: Depende de los camiones que tú tengas. Porque tú no puedes tener una guardia muy abultada, vamos a suponer, primero por el caso del presupuesto. Lo ideal sería que tuviéramos más, porque hay permanentes que son administrativos, que eso están siempre, y hay permanentes que son los que salen a la respuesta. El de menos rango, para que la gente entienda, es el que coge la manguera y sale a la calle. Porque ese tiene que tener un supervisor, para que la gente me entienda en el término, que no es ese, tiene un oficial del día, tiene esto, y en los cuarteles, dependiendo del dinero, pues entonces se va distribuyendo en la responsabilidad. Un camión, cada unidad debe de tener un chofer, un ayudante y 3 respondedores. O sea, cada camión manda por ley 5 personas. Fíjate que
1: no importa el tamaño.
0: No importa. Pero fíjate que el camión, los camiones de ahora tienen doble cabina. Antes andábamos reguindados atrás agarrándonos. Los camiones viejos eran así. Ahora tiene doble cabina porque ahora se piensa más en la seguridad del respondedor. Entonces ahora trabajan con drones para determinar a dónde para, es porque lo que se busca es la rapidez y usar la tecnología para mejorar las respuestas de emergencia. Entonces, así como van cambiándolo, cuando tú tienes una casa de madera y tú le haces una casita de blue a tu mamá, tú estabas seguro porque no iba a haber fuego, pero sin embargo siempre los fuegos han existido, van a existir y van cambiando, porque ahora tenemos batería de litio, ahora tenemos paneles solares, ahora tenemos plantas eléctricas, y entonces o te coge fuego a la planta eléctrica por sobrecarga, por lo que sea, o te explota una batería de litio, y no es lo mismo apagar una planta eléctrica de gasoil o gasolina que un banco de baterías de litio, que lleva otro tipo de respuesta.
1: Tú, no sé si tendrás el dato a mano, pero el personal que tiene la estación central y el BX2 está totalmente cubierto, completo, con el equipamiento que tiene para resolver los problemas.
0: No.
1: Hace falta personal.
0: Hace falta personal y hace falta de todo.
1: No, de equipo eso estamos claros, pero de personal primero. O sea, sí. ¿Cuántos camiones que tú recuerdes hay aquí en San Pedro de Macorís para dar el servicio de un fuego, diríamos normal, o sea, que no tenga característica de que necesite espuma, de que necesita...
0: Lo que pasa es que los camiones que nosotros tenemos, independientemente, a veces tú en un momento determinado o está en reparación o está en mantenimiento, porque siempre estamos bregando con camiones viejos. Los camiones más recientes me lo entregaron a mí en mi gestión, que fueron los camiones chinos estos que nos entregaron cuando el gobierno de Danilo comenzó con el asunto del 911, que tuvo una donación. Porque fíjate que todo lo que recibe los bomberos han sido donaciones. El gobierno de Danilo Medina recibió unas donaciones de camiones, a nosotros nos dieron uno pequeño, que es el que está en la Duarte, y después nos dieron el grande, que nosotros le decimos el chino. Entonces, un camión muy moderno, y está respondiendo, y ha respondido hasta el día de hoy. Pero los demás camiones siempre están en mantenimiento o reparación, porque son camiones, el poco presupuesto que los bomberos manejan se lo lleva. Porque hay un departamento en los bomberos que en San Pedro funciona y comenzó a funcionar. Cuando yo comencé, comenzaron los regidores a ver que los bomberos manejaban dinero y se dieron cuenta de dónde salía, y es el departamento técnico del cuerpo de bomberos.
1: Ahí va con la pregunta, porque yo sé que hay para la instalación de diferentes negocios, establecimientos, viviendas, hay una inspección que el cuerpo de bomberos recibe un pago por hacerla, inclusive esas empresas grandes como César Iglesia y otras así, tienen una inspección anual que tienen un costo que va a parar al cuerpo de bomberos. sea, con eso tampoco sigue siendo insuficiente para mantenerse a los cuerpos de bomberos. ¿Por qué?
0: Porque el pueblo crece y el departamento técnico es pequeño. Tiene pocos técnicos especializados para manejar lo que realmente sería una embestida, salir a la calle y organizar la ciudad. Porque la ciudad de San Pedro de Macorís, igual que Valladolid, igual que todo, crece mucho y el cuartel se queda pequeño. Entonces el departamento técnico, en mi gestión, tuvimos que enseñar a la gente que ese departamento simplemente es una supervisión que te hacemos a tu negocio para nosotros saber qué hay ahí, tirar fotos, manejar todos los datos dentro de la estación, y que si pasa algo sabemos dónde está cada cosa y dónde tú tienes cada cosa. Inclusive dar la autorización para parqueo de vehículos, por dónde entramos, por dónde nos conectamos, por dónde hacemos la maniobra, que es lo que se deben de hacer. Y independientemente, si tú vas a hacer un cambio, por ejemplo, en este lugar, después de un mes, que ya tú hiciste la inspección, 2 meses, tienes que notificarlo a los bomberos para los bomberos saber qué tienes ahí dentro, cómo manejas lo que te pueda pasar ahí dentro. Entonces, tú recuerdas el fuego de Iberia, que era gigante, Iberia estaba supervisado, pero había comprado las casas aledañas y todavía no tenía una estructura, eran habitaciones, tú sabes, las cosas estaban apiñadas. Entonces, entrar, penetrar, era un poco difícil, fue muy difícil. Entonces, por eso es que los bomberos hacen la inspección, para inclusive darte hasta el asesoramiento de lo que son las vías libres, para tener un punto de encuentro, etcétera, etcétera. En esta semana, realmente, es una cultura que debemos de llevar, de que todo el que tiene un contador eléctrico sepa que esté expuesto a cualquier problema. Los bomberos no necesitamos a la fiscal para entrar a tu casa. El 911 nos activa y nosotros vamos a tu casa y hacemos lo que tenemos que hacer. Para tú entrar a una casa tienes que tener un fiscal, pero las emergencias no necesitan fiscales, ni órdenes de entrada. Entonces, usted maneja su casa adentro, pero si tú haces un cuarto de música con qué sé yo cuánta cosa eléctrica que tú hagas, que te dé todo el derecho de hacerlo, tú pudieras ir a los bomberos y pedir una supervisión y que te revisen, simplemente para protegerte.
1: Porque... Pero espérate, porque entonces vamos a ponernos claros. Todos los salones de belleza, todas las discotecas, todos los supermercados, todas las tiendas de muebles, todo eso necesita...
0: Debe de tener la inspección de los bomberos. ¿Por qué?
1: Y si nos vamos a lo que tú recuerdes, a 1%, ¿qué por ciento de la población completa, vamos a ponerte, del municipio cabecera, en por ciento, ¿cuántas personas tienen esa inspección? ¿Cuántos establecimientos
0: da
1: tienen?
0: Da mucha brega. La mayor cantidad de personas que comenzaron a entender lo que era la necesidad de estar registrado en los bomberos comenzó con Marisa Pérez. Porque yo tenía un equipo, que está todavía ahí el muchacho que trabaja conmigo, de ellos que íbamos de manera cordial a explicarle. Y le explicábamos la necesidad que tú tienes de que yo te inspeccione, de que tú tengas esa inspección, porque el seguro después te lo exige, pero el seguro no te dice que tú necesitas eso. Porque cuando entonces te pase algo, te la pone en China porque tú no tienes eso. Ay, a mí no me dijo nada. Entonces, lo que tú pagas a los bomberos no es un precio que el intendente, llámese jefe de bomberos, lo pone, ni lo pone el inspector. Está regulado por una institución que se llama Unión Nacional de Bomberos, UNABOM, que es la que rige los bomberos a nivel nacional, que UNABOM existe porque lo declara el decreto 316-06, que es el decreto que habla de los bomberos y habla de la formación de los bomberos. Y la tarifa está ahí, la mandan a todos los cuerpos de bomberos. Yo no te puedo cobrar de más por una inspección a una fábrica, yo no te puedo cobrar de más por una inspección a nada, porque está estipulada, los niveles están ahí. Entonces,
1: si... Pero espérate, porque yo sigo complicándome la vida con esto. Las escuelas privadas también necesitan la inspección.
0: Están.
1: Y eso tiene ya su tasa.
0: Sí, tiene su tasa
1: fija. Por ejemplo, el Adobón, que tiene tiene que tener una inspección.
0: Paco Taco.
1: Por ejemplo, la banca de apuestas. No, ¿están o no están?
0: No han querido, de alguna forma.
1: No han querido. Se queme una banca de apuestos, una banquita, sea donde esté ubicada.
0: Nosotros vamos y apagamos, porque nosotros sí tenemos que ir a pagar.
1: Tienen que ir a pagar, pero no están ahí. Sí. Entonces, Si toda esa gente pagara lo que tiene que hacer, el cuerpo de bomberos podría decir que sería autosuficiente.
0: Claro que sí. Oye, ¿por qué? Porque el cuerpo de bomberos, con lo que recibe, tiene estipulado dentro de los estatutos internos de los bomberos 1% para el departamento. Entonces, así tú te motivas como inspector, porque eso hay que estudiarlo, eso no es que tú llegaste y tú sabes de eso.
1: Le pusimos a Johnny inspector de los bomberos.
0: No, no sabe de eso. No. Eso es una persona que tiene que hacer unos cursos especializados para eso, porque estamos hablando de emergencias, en materia de respuesta de emergencias. Entonces, esos inspectores se le paga, en los estatutos de nosotros dice que el 15% va a ese departamento. Ese departamento distribuye entre los inspectores que te hacen eso, un 5 para ti, un tanto para allí, y un tanto para la secretaria, que es la que maneja eso. Eso lo establece nuestro estatuto interno, que el 15 va para allá. Yo no sé el estatuto interno de otros cuerpos de bomberos, yo te hablo del que yo sé, del mío. Entonces, lo demás se queda para el uso de lo mismo que usamos, porque cuando el inspector va allá, tiene que usar un vehículo, tiene que transportarse, y para las necesidades de lo que son los cuerpos de bomberos, de alimentación de personal, de ropa, de todo, porque incluso los bomberos pagamos. Yo no entiendo por qué los bomberos tienen que pagar teléfono, porque los bomberos pagamos teléfono. La estación de la Duarte no se paga, pero la estación de Bequido paga teléfono y tiene que pagar flota. Y yo entiendo que eso debe de estar exonerado. Entonces, por eso te digo que debe de haber una política pública, y eso es lo que tú ves, que siempre hay problemas, y tú ves que muchos bomberos callan. Porque la mayor parte, a mí me hicieron una entrevista recientemente en Nairobi, Gloria D, y me decía, vengo donde usted, porque todos los cuerpos de bomberos me dicen que están bien. Le digo, es que no estamos bien, porque los bomberos somos igual que las casas de familia, que por más alta que tú hagas la compra, siempre falta algo.
1: Vamos a ir a una pausa y volvemos, porque tenemos más preguntas, más inquietudes todavía.
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0: 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Ya tenemos comunicación, Marisa.
1: Sí, tenemos comunicación con el doctor Alfonso Alvarado, de Venezuela. Mira acá.
0: Está ahí. Buenas tardes, doctor.
2: Hola, buenas tardes. ¿Cómo están por allá?
0: Bien, gracias a Dios. Esperando que ustedes mejoren. ¿Usted nos puede dar una panorámica de cuál es la situación a este momento en Venezuela?
2: Hola, sí, bueno, buenas a todos. Gracias por este espacio, esta oportunidad para poder expresarlo a los demás, tratar de transmitirle con palabras lo que estamos viviendo, que es bastante difícil porque no la magnitud de lo que se vive acá no le hace, es difícil, pues, como quien dice, describirlo. Mire, bueno, mi nombre es Alfonso Alvarado, soy médico, especialista en la parte de cirugía general, cirugía de trauma, también soy especialista en cirugía plástica. Desde las primeras 24 horas, tanto mi persona como mi esposa, que también la doctora Andrea Godoy, que es especialista en las mismas especialidades de la medicina, hemos bajado a La Guaira, tratando de hacer un resumen de lo que ocurrió, un sismo, un terremoto de gran magnitud, en donde prácticamente desplomó la gran mayoría de los edificios de una zona específica de La Guaira, que se llama Cara Valleda. El primer día vimos movilización más que todo cuerpo policial, bomberos, protección civil, que es organismos del Estado. Todavía para ese entonces no había llegado ayuda internacional. Recordemos que el aeropuerto estaba completamente comprometido, la pista aérea no era posible aceptar aviones que aterrizaran. Posterior a la ayuda, que se comenzó a ver a las 48, 72 horas, recuerdo que uno de los primeros países que logré ver fue Guatemala, de El Salvador, comenzaron las actividades de búsqueda y de rescate. Sí, se fueron rescatadas en La Guaira muchas personas las primeras horas, también hubo demasiados muertos, todavía no es posible cuantificar eso. Ayer fue el último día que estuvimos allá, en hasta horas de la madrugada del día de hoy. Ya para este entonces, como lo mencioné en mis redes, pues es un apocalipsis lo que estamos viviendo. Obviamente mucho desorden, basura en la calle, muchísimos escombros, personas sin hogar, tratando obviamente a sus familiares, tratando ya más que todo consiguiendo, yo pienso que los cuerpos de sus familiares para poder darle un entierro digno. Pero es muy, pero extremadamente dura la realidad. Y muchas veces las personas piensan que es ahorita que hay que atacarlo. No, esto es una cuestión que hay que atacarlo durante las próximas 2, 3, 4 semanas, así de forma aguda como la estamos atacando, porque ahora viene el tema de los damnificados. O sea, la ayuda tiene que seguir viniendo a Venezuela, aun cuando ya las personas estén ya condenadas, los que quedaron ahí tapeados, que estén condenados a no estar con vida, la ayuda tiene que seguir viniendo porque mucha gente que ya era de bajos recursos y con este desastre, pues bueno, imagínense ustedes cómo quedaron.

0: La pregunta que tengo es la siguiente. En su opinión, ¿estuvieron preparadas las autoridades venezolanas para un evento como este?
1: Las autoridades venezolanas atendieron el problema con los recursos que tenían, con el conocimiento que tenían. Nosotros en Venezuela, yo creo que no nos caracterizamos, aunque sí se han presentado sismos en otras ciudades, en otras oportunidades, nunca se había presentado un terremoto de esta magnitud. Y definitivamente, pues no estábamos preparados logísticamente ni de personal para atender esta situación. Ellos hicieron lo que pudieron con su escaso conocimiento, con sus pocos recursos, con lo que tenían. Al principio por eso se vio tanta gente haciendo movilización con palos, con picos, que obviamente no era suficiente. Y posterior a las 24, 48 horas es que se empezó a ver una mayor movilización de cuerpos de seguridad, de militares inclusive del sector privado de las personas, que al ver las imágenes a través de las redes sociales, porque las redes sociales ayudó bastante a difundir el mensaje, fue el que empezó a bajar la maquinaria pesada.
0: Hay un.
2: Equipos pesados.
0: Los equipos pesados, lo que él estaba diciendo. Hay un rumor, se rumorea que ha habido problemas con el asunto de la ayuda internacional. En lo que usted ha podido ver, ¿esa ayuda ha sido canalizada de una manera adecuada?
1: La ayuda sí ha sido canalizada y ha sido aceptada. Yo lo que veo es que sí, y comparándolo con una tragedia que tuvimos en muchos años anteriores en el mismo estado, pero en esa oportunidad no fue un terremoto, fue un deslave. En esta oportunidad yo diría que sí se está muchísimo más ayuda. Yo tal vez que hay que mejorar es la organización. La organización es lo que hay que mejorar a través del Estado, a través de instituciones que sepan dirigir esos recursos. Pero la ayuda está siendo aceptada y cada vez, y lo vemos pues en las calles cuando vemos personas de todos los países, de Estados Unidos, de aquí, de México, de Perú, de República Dominicana, creo que también ya llegaron, o sea, de muchos países se ha visto la ayuda. Pero bueno, esto apenas está comenzando. Vamos a ver cómo se le va dando forma con el pasar de las semanas. Si ese desorden que ahorita se percibe en el ambiente se canaliza y se puede mejorar.
0: Doctor, ¿hay capacidad para almacenar la gran cantidad que se prevé que va a aparecer de personas fallecidas o sea, los cuerpos de esas personas? Hasta que las familias lo reclamen o lo identifiquen y pueda ser entregado a su familia.
1: Bueno, de verdad que esa información sí la desconozco. Creo que, bueno, como mencioné anteriormente, están tratando de hacer lo mejor que se puede. No es fácil atender este tipo de emergencia tan terrible que nos azotó. Pero bueno, creo que de repente algún ente del Estado pudiera responder mejor esa pregunta. Pero bueno, yo tengo fe de que están haciendo lo mejor que se puede, porque ahorita es momento de actuar. No es momento de criticar y si hay que hacer alguna crítica, lo importante es que siempre se haga desde un punto de vista de una crítica constructiva para
0: ¿En qué
1: ayudar a mejorar
0: tiempo,
1: y no empeorar la situación.
0: desde su percepción, en qué tiempo usted cree que pueda mucha de esa gente, principalmente en lo que llamamos la zona cero, donde ocurrió, pueda volver a la normalidad?
1: La normalidad, yo creo que para esas personas nunca va a llegar, pero bueno, si te refieres a la reubicación de los damnificados, tengo entendido que ya ayer se comenzaron a reubicar en algunos estados del Barquisimeto, Margarita, bueno, ojo, todo esto que estoy diciendo, lo que he leído por las redes, se están comenzando a reubicar más, eso no quiere decir que ya están completamente controlada la situación. Y bueno, eso siempre creo que ocurre, una reubicación que se hace por la capacidad que tiene el Estado de no albergar más personas.

0: Pero bueno, eso es lo que está comenzando a hacer. El tiempo, wow, el tiempo es también un poco impredecible saberlo, pero estas son cosas que pueden tardar meses, años.
1: Doctor,
0: Nadie está preparado para esto.
1: nadie está, eso estamos claros. ¿Alguna acotación que usted quiera incluir? Estamos en San Pedro de Macorís, República Dominicana. Aquí tenemos muchos ciudadanos, principalmente en Santo Domingo, venezolanos, que en la prensa nuestra sale que están ávidos de información. Si usted tiene algo más que agregar.
0: Bueno, que todas aquellas personas que desean ayudar, pues siempre averigüen bien en sus lugares regionales en donde están aceptando esas ayudas humanitarias para que sea bien canalizada, para que sea bien aprovechada. Se debe hacer a través de organizaciones ONG, organizaciones serias que están ya preparadas para este tipo de situaciones. No vale la pena en estos momentos, de repente pienso yo, si tienes un conocido en Venezuela, mira, yo te mando dinero, yo te mando tanto a un particular. Yo creo que eso se puede perder un poquito. La ayuda puede que no llegue tan bien como queremos, no porque la persona no haga un buen uso, sino porque puede ser que no llegue al lugar que tiene que llegar la ayuda. De repente una persona, claro, toda ayuda es bienvenida. De repente una persona puede enviar, por decirte un ejemplo, un pañal, pero lo que hace falta es comida, por darte un ejemplo muy, muy superficial. Yo creo que hay que eso, pues el que quiera ayudar, dirigirse a organizaciones especiales, especializadas en esto, para que la ayuda llegue de manera organizada y coordinada.
1: Gracias, doctor Alvarado, ¿eh? Creo que tenemos
0: Bueno,
1: una.
0: muchísimas gracias a ustedes.
1: Bien, gracias. Bueno, escuchamos algo de cuál es la situación real. No queríamos complicarlo con preguntas
2: Más
1: más
2: fuerte,
1: fuertes,
2: porque
1: más
2: es
1: directas.
2: médico y está ahí, está viviendo una situación difícil.
1: Y viene la parte que siempre andamos buscando con el asunto de la política y la qué sé yo qué, y él me di cuenta que quiso ser de una vez, o sea, muy parco con esta parte y lo entendí. Es un momento de dolor, no es un momento para complicarnos la vida, si como tal, y él decía, si está,
2: Mira.
1: no falta preparación.
2: Mira,
1: Pero
2: es que
1: yo quiero
2: falta
1: hacerte
2: de
1: esa
2: todo.
1: misma esa pregunta, entonces extrapolando aquí. ¿Estamos preparados para una situación como esta?
2: Mira, no. Nosotros en el Hospital Musa, que es un hospital regional, no tenemos capacidad para conservar cuerpos en grandes cantidades.
1: Si hubiese una
2: Acuérdate.
1: tragedia como la del Yese, por ejemplo, y hay 150 cadáveres aquí en San Pedro, en cualquier hecho que ocurra, tenemos la capacidad para almacenarlo en lo que se hace todo el procedimiento antes de entregárselo a la familia.
2: No hay capacidad para mantener esos cuerpos en frío. Ahora, hay soluciones. Y la solución es rápida, fue la que usó Estados Unidos, que fueron los frigoríficos. Fíjate que se parquearon una caterva de frigoríficos en cerca de los hospitales y ellos lo tenían, eran en frigoríficos que estaban en Estados Unidos, ahí.
1: Y esos furgones de 40 pies que tienen,
2: Tiene, ellos,
1: donde se
2: le, ellos,
1: transportan las
2: ellos tienen
1: carnes, sí.
2: las fundas post-mortem, las fundas de los que se ponen los muertos, te tiraban la foto, te ponían un código en la mano, con esas cositas que te ponen
1: En los
2: en
1: hoteles.
2: los hoteles. Bueno, entonces te ponían un número y ya sabían que el número tal estaba ahí. Y eso es lo que se llama organización. Y eso es lo que tenemos que ver cómo nosotros, en caso de, porque tenemos que pensar en frío y tenemos que aplatanarnos. ¿Qué tenemos? ¿Y qué podemos conseguir en caso de? Nosotros, por ejemplo, en fuego no tenemos camión escala. Pero entonces, ¿cuánto canasto tiene la EDS de aquí? ¿Con cuánto canasto? Vamos a poner, vamos, porque yo trabajé con canasto en Iberia para poder subir bombero arriba y tirar agua desde arriba y enfriar el tanque de GLP que tenía Iberia. Me aplatané, se me ocurrió llamar a la Perera para que me mandara los dos canastos y le echamos agua y enfriamos ese tanque de GLP que tenía Iberia ahí arriba. Entonces, nosotros ahora, con este ejemplo que nos está dando, que estamos viendo de Venezuela, tenemos que sentarnos en frío y dejar el ego. Dejar de decir que sí, que estamos bien. Dejar de decir que sí, que estamos preparados. Y buscar.

0: buscar posibles soluciones y posibles hasta rutas de acceso, porque el dominicano obstruye todo. Aquí hay un accidente de un motor y no te dejan entrar para la ambulancia entrar en un lío. Entonces, debemos hacer un ejercicio y pedir a Dios dirección para que podamos formar ahora y existan políticas públicas que sirva de ejemplo esto, para que el gobierno piense en lo que necesitamos, primero como entrenamiento, porque el entrenamiento de las personas que van a socorrer no es el entrenamiento de un bombero que va a apagar un fuego. Cuando tú vas a estructuras colapsadas, es otro tipo de entrenamiento, otro tipo de equipo. Fíjate cómo él te dice, ¿cuándo fue que vinieron a llegar los equipos pesados? ¿Eh? Entonces,
1: A las 72 horas.
0: las emergen, tú estás aplichado ahí abajo con un techo encima. ¿Y dónde están los equipos pesados? En este caso de San Pedro de Macorís, en caso de, ¿dónde están los equipos pesados? Entonces, Venezuela está hablando de un país rico, de un país que a nivel de preparación de bomberos ha sido muy preparado. Lo que es Venezuela y El Salvador y Costa Rica tienen muy buena preparación a nivel de respuesta de emergencia de bomberos. Fíjate lo que pasó en el Yeset, fíjate lo que pasó en San Cristóbal con
1: En el
0: nosotros.
1: mercado.
0: Y vuelvo y te digo, yo quisiera la excelencia en las respuestas de emergencia porque nosotros dependemos del turismo y el turismo y la inversión turística y la inversión inmobiliaria necesita respuestas de emergencia con calidad, con alta calidad. Y le hago un llamado a los que construyen que sean honestos.
1: Ahora que tú mencionaste construcción, sin que se me ofendan los ingenieros, los arquitectos y los constructores, si en un octavo piso hay un siniestro, ¿el cuerpo de bomberos de San Pedro de Macorís está en capacidad de dar una respuesta adecuada?
0: Nosotros no tenemos camión escala, pero tampoco tenemos quizás los que construyen, quizás no toman en cuenta dónde se puede parquear ahí un camión de bombero en caso de una emergencia y dónde va a tomar una toma de agua. Y ni van a los bomberos a preguntar qué tipo de manguera tiene donde ustedes puedan acoplarse para que cojan agua de la cisterna tal o del área tal. Yo quisiera como que eso se regule como
1: Pero es que eso tiene que regularlo el Departamento de Planificación, que antes era en Santo Domingo, pero que ahora con la nueva ley son los ayuntamientos que aprueban los planos. Al aprobar un plano, debería tomar en cuenta todas esas cosas.
0: Pero si tú me estás hablando de que debería de, y yo te digo que en Bayahíbe había cana y no estaba estipulado un sistema de chorro, entonces, ¿de qué estamos hablando?
1: De que se están permitiendo construcciones que en el momento determinado de que ocurra el evento, ustedes no van a poder resolver y la culpa es de los malos bomberos y vamos a sacar otra vez una fotografía de un camión empujado por ocho gente.
0: Los
1: ¿Cómo?
0: bomberos respondemos con lo que tenemos. A mí tú no me puedes exigir más de lo que yo te pueda dar. Y por eso yo le pido al presidente de la República que ponga atención a las respuestas de emergencia del país. Y que aunque muchos me ven a mí como enemiga, yo lo que estoy es tratando de dejarle a mis hijos, a mis nietos y a la generación un pueblo, la ciudad más tranquila, más segura, porque desde el personal que hay que adiestrar, que hay que preparar, el equipo y la responsabilidad que tienen los negocios de tener lo que deben de tener y lo que está estipulado, porque todo está escrito, todo está en normas, todo dice que te obliga a que tenga esto, aquello, pero nada se cumple.
1: Nosotros tenemos una ruta aquí, nosotros tenemos salida, letrero, salida, flecha de donde está el
0: Punto
1: extintor.
0: de
1: Donde
0: encuentro.
1: está, ¿cuánta gente tiene todo eso en otros
0: Pero
1: establecimientos?
0: peor aún, las iglesias. Aquí se están abriendo muchos templos y no hay, y los mismos pastores no tienen un día para darle un entrenamiento o un simulacro a las
1: A
0: personas
1: los
0: que sí, a
1: feligreses.
0: los feligreses, que en caso de que pase tal cosa, ¿qué deben de hacer y por dónde tienen que salir? Todo el que tiene personal, mira, el sistema educativo tiene eso estipulado. Yo cuando fui intendente de bomberos, hacíamos simulacros en muchísimas escuelas que la pedían, que lo hacían cada cierto tiempo. Entonces, hacer simulacros, establecer cuáles son las vías de acceso, las vías de salida, etcétera, etcétera, es una educación. Y mientras más educada sea nuestra población, pues mejor, mejor, mejor.
1: Muchos usuarios o potenciales usuarios del cuerpo de bomberos vemos mal el hecho de que ya no podemos llamar al 312 a los bomberos y decirle, habla Johnny Ricier. Oh, sí, Johnny, dime qué pasa. en la calle Mella.

0: Hay un fuego en la casa número 8, donde vivía Matilde. Ah, no, nosotros no podemos salir, hay que llamar al 911
1: Para
0: para que el
1: darle la...
0: 911 me haga 84 preguntas, muchas de ellas absurdas, y entonces ellos mandar a que el cuerpo de bomberos vaya a la calle Mella.
1: Una de las
0: ¿Tiene
1: cosas
0: lógica eso
1: es que
0: o es pesado?
1: es que el 911 está atrancado en un cuarto con cristales en Santo Domingo. Y tiene un sinnúmero de computador y de mapa y de que si yo quede, lo mismo que tú tienes cuando tú le pones la ubicación. Y se habló desde el principio que quedó pendiente que se iba a dividir, que el Cibao iba a tener su 911, que el Este iba a tener el 911 y que el Sur iba a tener el 911. Yo siempre he hablado de la diversificación. Por eso en la entrevista que yo dije, las respuestas deben estar sectorizadas. El Este debe de ser dar abasto para el Este, el norte para el norte y el sur para el sur, porque vamos a hacer planes pilotos. Yo le he pedido hasta la saciedad al presidente de la República que vamos a hacer plan piloto, porque la respuesta de emergencia del Este está basada en turismo. Nosotros no tenemos las llanuras que tiene San Juan de la Maguana, vamos a suponer, o qué sé yo, otro lado. San Juan no tiene una cuastal. Lo que tenemos costa, tenemos riesgo. San Pedro no tiene una lancha rápida para una emergencia acuática, ni tampoco Guayacanes lo tiene. Guayacanes no tiene una cisterna para coger agua. Entonces, al presidente de la República, usted no le puede decir que porque usted le aumentó tanto a los bomberos, estamos bien y que todo está bien. Porque las mismas casas de los bomberos son paupérrimas. Como usted ve, paupérrimos cuarteles de policía. Así hay paupérrimos cuerpos, estaciones de cuerpos de bomberos. Andamos mal, pero tenemos solución. Podemos hacer las cosas siempre y cuando nos sentemos en una mesa y seamos sinceros, vamos a trabajar. Yo no me quiero morir sin poner un granito de arena.
0: Vamos, ya vienen las doctoras, tenemos la parte médica, pero me falta una pregunta porque tú conoces bien nuestro pueblo.
1: Tú me quieres meter en lío.
0: Suponte tú,
1: Tú me quieres meter en lío, Johnny.
0: suponte tú
1: Más de lo que yo me meto.
0: que hay un fuego en la pared, en Sarmiento, en la pared que colinda con la Universidad Central del Este. O suponte tú que hay un fuego en la zona sur, que por cierto asfaltaron la calle Los Ángeles, el camión podría pasar, pero que sea en una de las calles perpendiculares, que son de menos de 2 metros de ancho y de caliche y de qué sé qué. ¿Le puede dar el servicio al cuerpo de bombero a esa gente?
1: Nosotros tenemos un camión de asalto, que es el camión chiquito que está en la Duarte, casualmente, que es el que responde. Pero esa vez te dicen que llegó sin agua, no, lo que pasa es que abrió 2 mangueras rápidas, ¡fua! Y se le fueron en 5 minutos, porque viene el otro que es de abastecimiento. Entonces, porque no tenemos bomberitos donde nosotros conectarnos, ¿no? Entonces ese es el problema, que tiene que ir uno adelante y venir corriendo el otro atrás, porque no hay de dónde conectarse. Cuando los fuegos son en barrios, sitios así, es problema. Y muchas veces tenemos que empatar manguera para meterlo por callejones para poder llegar y bocearle al
0: ¿Qué
1: que
0: se
1: maneja
0: imagina un
1: allá.
0: fuego ahí, en esa
1: ¡Dale!
0: pared de la Buce, en Barrio Sarmiento?
1: Y que nada más tiene esas solas calles
0: Esa sola
1: esas.
0: callecita.
1: Y que los motoconchos y la gente obstruyen, no dejan que la gente trabaje y que fluya. Y que los policías van a tirar fotos, porque los policías no hacen su trabajo. Los primeros que no saben lo que tienen que hacer cuando llegan a un área de emergencia son los policías. Lamentablemente lo digo, porque no se sientan en una esquina y ellos son policías y ya están ahí sentados, están parados tirando fotos, porque se constituye el policía en una persona que va a ver. Cogen su teléfono, comienzan a grabar y no saben que ellos son los que tienen que cuidar al bombero, cuidar el camión de bombero, le toca al policía cuidar el camión de bombero, cuidar al bombero y abrir espacio en la zona, abrirnos espacios para poder trabajar. Ayer en el malecón había una recua de carros parqueados donde no tenían que parquearse, porque quienes tienen que prohibir que hagan eso le dan paso, porque no saben lo que le corresponde, no tienen conocimiento de riesgo, no tienen conocimiento de que un vehículo de emergencia tienen que entrar por un lado y salir por el otro. Y entonces eso hay que sentarse a hablar y dejar los egos y empezar a educarnos. Los primeros que tenemos que educarnos somos nosotros, los que damos respuesta, y después tratar de educar a nuestra población.
0: Dentro de 20, 15 o 20 días tú vas a tener que volver, porque me quedan algunas cositas más, detalles así que uno tiene que seguir, porque hay que crear conciencia, totalmente de acuerdo contigo. Primero, de las autoridades, del valor que que representa tener...

0: laterales, pero siempre el problema no, son, no, no, no es el que lo establece, es que quien tiene que vigilar para que no deje parquear a la persona ahí, etcétera, viola. Entonces ahí es que vienen los problemas. Entonces es un asunto de sentarse, de dialogar, de establecer consecuencias y de prevenir también, porque por ejemplo yo soy asesora de la comisión del ayuntamiento y yo dije, todo lo que tiene que ver con riesgo de GLP o caliente, vamos a ponerlo en un solo lado. Porque ya sabemos que la parte caliente está ahí para que un niño no se acerque a un fogón o una señora tropiece y se pegue de algo caliente. Entonces, cada día nosotros entendemos que hay la necesidad, uno quiere mejorar las cosas, pero cuando no solamente depende de ti, sino de otras instituciones que convergen, entonces tenemos que ponernos de acuerdo todos. Todos tenemos que ponernos de acuerdo porque al final lo que queremos es que las cosas terminen bien y que tengamos conciencia de lo que tenemos que hacer y de ser prudentes, porque la mayoría de las cosas pasan por imprudencias.
1: Al final nosotros lo que queremos es que no ocurra nada.
0: Exactamente.
1: Pero ¿qué si ocurre? Después yo no diga que el 911 llegó tarde, que los bomberos no aparecieron a tiempo, que la policía no hizo su trabajo, que en el Musa no había tal cosa. Eso es lo que yo no quiero al final de cuentas.
0: Exactamente. Y lo que queremos es tener la excelencia en las respuestas de emergencia. Porque somos...
1: Que no ocurran.
0: Que somos un país anfitrión del mundo. Nosotros somos un país y una zona, hablando de la zona este, que somos anfitriones del mundo, de todas las personas que vienen a visitarnos. Somos gente cariñosa, solidaria, y necesitamos que todo lo que tiene que ver con emergencia dé una respuesta de excelencia. Y yo decía que yo quería que vaya a IBE, ese cuartel que tiene, que es un cuartelito chiquitico, sea simplemente un cuartel, que se le haga a vaya a IBE un cuartel como merece, se le haga a Guayacán un cuartel como merece, se le haga a Ramón Santana un cuartel y brigadas como merece, porque según crece el pueblo, debe de crecer las respuestas de emergencias. Y con eso también debe de crecer los hospitales. Y tú sabes lo difícil que es que en el hospital hay que transferir una persona por tal cosa. Aquí no debemos de transferir a nadie. Aquí no hay que buscar un helicóptero para llevar a nadie. Nosotros tenemos espacio físico en el Musa y tenemos un hospital ahí, Oliver Pino, y tenemos las estructuras adecuadas y tenemos lo que era antes el hospital George, el Sagrado Corazón de Jesús. No tenemos las estructuras suficientes para nosotros ser suficientes, pero que las políticas nos dañan, ¿me entiendes? Entonces nosotros tenemos que dividirnos. Un hospital de trauma debe de ser de trauma nada más, que no tenga yo que cruzar a donde nadie diga hacer una tomografía, una cosa, yo que es que no, porque nosotros, ¿por qué trasladamos la gente para Santo Domingo y para otro lado? ¿Por qué tuvimos que llevar la gente de aquí del problema de supérate, tuvimos que llevarla hasta Paraguay? Entonces eso debe de parar, porque las emergencias no es solamente una, estamos tipificando emergencias en fuego. Yo he manejado emergencias de todas las índoles. Yo vengo de la defensa civil, después bombero. Yo soy una servidora pública. Y aunque hoy muchos me vean a mí como enemiga porque digo eso, es que yo no me puedo quedar callada, porque no es así. Nosotros somos somos anfitriones del mundo, de turistas que vienen aquí, que invierten aquí, que están comprando villas, casas en todas partes. Y nosotros tenemos que darle una respuesta de emergencia con calidad.
1: ¿Por qué yo digo que tenemos que ser, que tiene que ser proporcional todo? Caribe Tour lleva 65 pasajeros en una guagua. Se accidenta, Dios no lo quiera, una guagua, y van a llevar todos esos pacientes para el Musa. En el Musa no hay camilla suficiente para darle el trato adecuado de irlo montando cada uno para llevarlo al área que le corresponde.
0: Pero ¿cuál
1: es? Entonces, pero lo que le quiero decir es que crecemos y que tenemos un crecimiento económico y que el PIB está más alto y que aquello más alto. Pero todo eso trae como consecuencia que tenemos que dar mejores respuestas a las eventualidades. Porque, sí, ahora en Valle Ibe, pues solamente una extranjera, una francesa, murió. No debió haber muerto ninguno. Ni uno.
0: Lo que pasa es que, por ejemplo, si crecemos, tú tienes que investigar cuánto es la población de aquí de San Pedro. Trasladar una persona de la zona sur al Musa, tú tienes que trasladar la ciudad
1: entera,
0: ¿verdad?
1: Y tú no tienes una avenida militar que te la cruce para que llegue rápido.
0: Tú no tienes una ruta roja, como yo digo, una ruta que cuando tú la activas, todo el mundo tiene que echarse por un lado porque tiene unos semáforos intermitentes, una sirena que te toque y usted tiene que echarse por un lado porque vamos a pasar por ahí. No existe esta ruta. Y yo le he planteado en, otro, en,

0: lo he planteado, porque hay soluciones, pero tenemos que sentarnos a trazar cómo lo vamos a hacer. Pero entonces, ¿qué cantidad de ambulancias tenemos los bomberos? Tienen aquí el pueblo, porque ¿qué cantidad de ambulancias debe de tener este pueblo, dependiendo de la cantidad de habitantes que tiene? Porque si hay un accidente múltiple, ¿cómo trasladamos para diferentes centros hospitalario en un momento dado que se arme un caos o lo que sea? ¿Cómo trasladamos uno que otro? Entonces tenemos que sentarnos y tenemos que hacer un plan piloto. Y yo vuelvo y te repito, porque aquí todo es presidencialista, yo no me conformo con lo mejor, con lo bueno, sino con la excelencia. Tenemos que tener un plan piloto donde nace la respuesta de emergencia, el deseo de ayudar a los demás, donde nace ese sentimiento de compromiso de ayuda. Es en San Pedro de Macorís, con el cuerpo de bomberos de San Pedro de Macorís, primero del país. Eso le pica y le duele a nuestros compañeros de otros lugares, pero yo tengo el orgullo de llevar el uniforme, de llevar ese símbolo de que soy bombera de San Pedro, porque aquí es que nace la respuesta de emergencia. Y le pido, Presidente de la República, que la escuela de entrenamiento que dice el decreto 316-03, que si él quiere lo quita o hace otro, pero que la escuela de entrenamiento para entrenar a la nueva generación, que es la responsable de esta inversión turística que tenemos, tiene que salir, tiene que hacerse en San Pedro de Macorís.
1: Gracias, Marisa. Está pendiente. Yo te avisaré para que conversemos más de emergencia, de bomberos, de todo eso, ¿eh? Gracias a la coronela Marisa Pérez por haber estado con nosotros, por haber contactado al doctor Alvarado para tener una visión de lo que está ocurriendo en Venezuela. Nosotros vamos a la pausa y pasamos desde bombero, para pasar desde bombero y emergencia a soluciones médicas. Vamos a la pausa.

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1: 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Buenas tardes, doctora Melanie Feliciano.
2: Buenas tardes, Johnny. Un gusto y como siempre un honor estar aquí en su espacio. Agradeciéndole por nuestro espacio, verdad son, como dirían en el campo, porque ya estamos establecidas. Mira, en la pausa, un fiel radio oyente, hizo dos preguntas. Y vamos a responderle una de entrada y otra de salida. La primera pregunta fue si el uso de las botas de goma, que en diferentes tipos de oficios se usan mucho, y en temas lluviosos también, si daña la pisada o daña el pie. Eso te lo respondo al final, porque hoy vamos a hablar algo que es muy interesante. Y la segunda pregunta fue si él podía, si, o bueno, él no, un paciente diabético podía consumir batata y dulce de ajonjolí, que es hecho a base de miel. La batata como tubérculo, y la batata es un macro muy bondadoso. En un individuo normal no eleva los índices glucémicos, por eso en las personas fit es tan utilizado. Sí, un diabético puede utilizarlo, pero con moderación. Se recomienda que lo utilice hervido. Si lo va a consumir al horno o al forno, que sea con mucha moderación y una muy poca cantidad. Y frita, negativo. Dígale que no es esa pelota, como diría el locutor.
1: Eres, como diría eres.
2: Ajá, no. Mm-mm. Pero hervida, proporciones adecuadas, siempre teniendo en mente la división de un plato ideal, pues que esa porción de carbohidrato, que es un, como ya dije, un macro muy noble, pues puede utilizarse. Y el dulce de ajonjolí, pues no. Y espero que sea suficiente esa respuesta.
1: El dulce de ajonjolí con miel
2: No se recomienda. La explicación es larga y extensa, por eso le voy a explicar. No. Así que espero haber contestado una de sus dos preguntas. La primera pregunta que me realizó, vamos a contestarla al final.

El día de hoy vamos a hablar de una concatenación que tiene el cuerpo, que no siempre la tomamos en cuenta a la hora de pensar en las posibles causas que nos puedan estar provocando ciertos dolores, asimetrías en el cuerpo. Y esto es la articulación temporomandibular. Si yo le digo así, usted me dirá, ajá, ya viene la doctora de hablame en chino. Aplatanao. Usted ve la parte que se une, la mandíbula, la que se mueve, la de abajo, ¿verdad? La quija, que se une al cráneo. Esa articulación, que parece una bisagrita, es la articulación temporomandibular. Y esta se ve directamente afectada, claro, en un periodo de tiempo progresivo, por una mala pisada. Y usted me dirá, doctora, y hasta ahí usted va a llegar. Tan lejos que están los pies de la mandíbula, y hasta ahí usted me lo quiere llevar. Pues fíjese que sí. Cuando hablamos de la cinética, bueno, se le dice cinética ascendente, porque va de abajo hacia arriba y tiene que haber una armonía en las articulaciones que unen los huesos. Gracias a Dios, el cuerpo es un ente que no se mueve por sí solo y que sus extremidades no tienen libre albedrío, sino que una necesita de la otra para una buena movilidad. Por eso, cuando nos falta un miembro, el cuerpo compensa de una manera muy distinta y tiene que hacer ajustes más allá de lo normal para mantener el equilibrio. Entonces, ¿cómo yo le explico a un paciente que me viene con un brucismo, que es ese choque o crujir de dientes que hacemos de manera inconsciente? Uh-huh. Que me viene con una mandíbula que antes podría abrir la boca completamente y le caben dos o tres dedos con la boca abierta y ya me le cabe dos y a pura brega. El masticar se vuelve muchas de las veces un tema insoportable para algunos pacientes. ¿Cómo yo te explico a ti que eso empezó en tus pies? Cuando la base de soporte falla, el impacto viaja hacia arriba. La cadena que describe el doctor Mohamed Silla, que fue uno de los primeros doctores en hablar sobre esta cinética ascendente o el mecanismo de la cadena de la cinética ascendente, que no es más cómo funciona la base de nuestro cuerpo, que son los pies. Va afectando. Usted sabe que yo se lo he dicho innumerables veces. Afecta rodilla, cadera, columna. Por eso es que muchas de las veces cuando usted llega a consulta podológica, usted se encuentra con la grata sorpresa de que yo mando a hacer radiografía de ambos pies, yo mando a hacer radiografía o CT scan de columna panorámica para ver la parte dorsal, cervical y sacra de su columna vertebral, y yo empiezo a hacer una serie de artimañas y mecánicas visualizando cómo se comportan sus pies, sus rodillas, su cadera y sus hombros. Porque a medida que yo voy ascendiendo en la evaluación y yo veo desbalances o asimetrías en cualquiera de estas articulaciones mayores, entonces yo me voy dando cuenta por dónde voy. Ejemplo, yo tengo un paciente que me llega con la pronación de ambos pies. Eso quiere decir que los tobillos se van hacia adentro y el puente de los pies se va aplanando a manera de compensación. Este paciente yo siempre voy a ver que choca las rodillas al caminar. No se da cuenta, a veces sí, a veces no, pero choca las rodillas. Cuando sigo ascendiendo, veo que la cadera está echadita un poquito hacia adelante o, en su defecto, está inclinada más hacia un lado que de otro. Cuando sigo subiendo, veo que los hombros, uno está

0: más abajo que otro, aunque el paciente esté debidamente erguido. ¿Qué es lo que me falta? Me falta el cuello. Cuando ya yo tengo un desequilibrio tal por mi mala pisada, entonces el último eslabón que se viene desarticulando o viene provocando asimetría es el cuello. ¿Y cómo va a ocurrir esto? Bueno, la mandíbula se va a ir hacia adelante, la articulación va a ir hacia adelante. Los músculos del cuello van a intentar compensar retrayéndolo hacia atrás. Y ahí va a haber una rigidez, entonces empiezan los diversos problemas que eso se los voy a dejar a mis colegas, los odontólogos, para que resuelvan, pero tienen que resolver en conjunto conmigo. A menos de que ellos, dentro de su práctica médica, utilicen el varo podómetro, que gracias a Dios los odontólogos, al igual que los médicos, viven en actualización constante y modernización biomédica constante y pueden darse cuenta de si el problema por el que vino mi paciente, mira, tengo los cachetes por dentro bien mordidos, eso es brucismo, ese chocar y crujir de dientes. Que tiene que usted percatarse muy bien porque es un movimiento involuntario que se realiza.
1: Espérese, espérese, espérese. Crujir de dientes.
0: Eso.
1: Eso es parásito en la época mía. En la época mía, el que crujía los dientes tenía parásito.
0: Verdaderamente, verdadero. Y la mayoría de los casos era cierto.
1: Sí.
0: En la mayoría de los casos era cierto. Voy a ver la intríngulis científica de eso para la próxima. Pero en la mayoría de los casos era cierto.
1: Sí, yo sé.
0: Pero, inclusive, en este tipo, el brucismo también se asocia mucho a lo que es el estrés. Y muchas de las veces se pasa desapercibido el diagnóstico oportuno, porque primero se van por las cosas. En medicina, olvídese, muchas de las veces hasta que no se agrava el cuadro, siempre se va a ir de lo sencillo a lo complejo. Uno no se va a ir a, bueno, usted tiene el síndrome de Estocolmo porque Uchifori. No, no, no, no, no, no. Vamos primero con los signos y síntomas y ahí vamos descartando. Por eso siempre le decimos, cuando usted ve que un médico. Y por eso la fidelidad a su doctor de cabecera debe ser inquebrantable. Usted tiene que tener un médico familiar de cabecera, un médico general o un internista de cabecera que sepa su cuadro completo, su árbol genealógico completo y que él entonces derive a los especialistas pertinentes, porque tenemos muchos pacientes llegando a la consulta. Ay, pero mira, yo escuché, por ejemplo, yo escuché en la radio que la doctora estaba hablando de que mi mandíbula podría estar siendo afectada por mi mala pisada. Y en vez de yo coger para el podólogo a confirmar, yo voy donde él. Odontólogo. El odontólogo se va a ir primero por tus signos y síntomas dentro del órgano que le corresponde antes de profundizar. Bien, porque lo primordial en medicina aquí y en Pekín es solucionar signos y síntomas y luego entonces profundizar. Porque nadie va al médico a que tú empiece de atrás para adelante y después que tú me quites el dolor. Primero se te quita el dolor, primero se te quita la incomodidad, primero se estabiliza y luego se
1: Y
0: profundiza.
1: después averiguamos. Así
0: ¿Verdad que
1: mismo
0: sí?
1: es, sí.
0: Entonces,
1: Tiene toda la lógica del, independientemente de la enseñanza médica, tiene la lógica. Porque yo no puedo ir a donde ti a que tú me resuelvas un dolor que yo tengo. Y tú me dices, bueno, entonces quédate con el dolor te va a dar ese dolor 2 días. Y cuando te tome esto, entonces comienza a mejorar aquello. No, quítame el dolor primero y después mejórame aquello.
0: Ah, porque usted cree que en muchas de las apendicitis recurrentes en pacientes, perdón, apendicitis no, faringitis o laringoamigdalitis, que son recurrentes en pacientes adultos, tú tomas la opción de no solo poner la penicilina benzatínica intramuscular, sino que también tú das antibioterapia oral. Porque una te va a hacer un efecto prolongado, pero esa se toma un tiempo en ejercer el efecto deseado. Mientras tanto, yo tengo que ir mitigando.
1: Antes de yo operarme de la garganta, yo cada dos meses tenía una crisis.
0: Eso.
1: Y ya la solución venía, yo quería matar a los médicos, una Benzetacil de 4.800.000 unidades. Después vinieron una de 2.000.000. Pero ya mi médico sabía su asunto. Y entonces me daba un rifalín para quitármelo rápido. Y la otra me ponía la dos. Una, con este se te quita el dolor de garganta. Y con este mato después lo que dije. Eso mismo que usted está diciendo.
0: ¿Y qué tiempo usted duró entre esos procedimientos cada dos meses, paulatinos, hasta llegar a la extracción?
1: Como dos años, pero no, no dependía de mí, o sea, yo era un muchacho joven.
0: Independientemente de eso, se toman demasiados factores en cuenta. En la actualidad tomamos más el socioeconómico que otra cosa,
1: eso,
0: porque
1: sí, eso mismo.
0: La verdad hay que decirla. Pero se toman en cuenta muchísimas cosas. Cuando estamos, por ejemplo, los niños en etapa escolar, que están en cuidos, en la escuela, con ese... a veces, oígame, los niños son insalubres totalmente, porque a ellos se les importa mezclar una cosa con la otra. En etapa adolescente, o un adulto joven, tú tienes demasiado contacto con demasiada gente. Entonces, el estar infectado por virus es completamente normal y esperado. Entonces, un médico que se respeta, como lo hizo el suyo, espera que tú pases ciertas etapas y va tratando signos y síntomas. Y va viendo cómo tu cuerpo reacciona. Porque probablemente le empezó con amoxicilina vía oral, pero después la tuvo que combinar con ácido clavulánico. Hasta que vio que en un punto ya tú no respondías a ese tratamiento, o que las crisis eran más frecuentes cada vez, o que cuando tú venías con la crisis venía empeorado el tejido, y él dijo, no, ya hay que operar. Entonces, eso es lo que yo quiero que ustedes entiendan, y fue una de las cosas que el doctor Silla vio cuando se estaba estudiando esa cadena cinética ascendente. Pero ven acá, si el problema es aquí, debería ser de arriba para abajo, porque así pensamos todos. Este problema empezó aquí y terminó allá, no. La base de los pies, siempre digo lo mismo, no hay nada más lindo que uno pie sano. La base, si en la base hay falla, si en la zapata hay falla, ¿qué usted cree que va a pasar con ese edificio?
1: No, se va primero o se pandea o se cae, y después se cae. Primero se pandea y después se cae.
0: Ah, ¿qué pasó con ese edificio que tiene siglos abandonado en el malecón? Él está ladeado, no nos percatamos, pero cada año que pasa, la erosión del suelo y todo lo demás que ocurre, y los minicismos que no nos damos cuenta, van inclinando esa estructura un poco más. Lo mismo pasa con nuestro cuerpo. Vuelvo y pongo el ejemplo de la pronación. Mis tobillos se van hacia adentro. Mi puente se aplana. ¿Qué va a ir pasando? Mis rodillas se van juntando cada vez. Tengo problemas articulares en las rodillas por la compensación que se hace. No hay más que la unión de sincronía de los huesos. Hay una mayor sincronía en los tegumentos, músculos y fascias del cuerpo. Estas son las que verdaderamente hacen un gran trabajo en las articulaciones. Y estas son las que vamos afectando poco a poco. Entonces, si yo tengo una pronación en los tobillos porque mis músculos fueron flojando, porque ya yo tenía una pisada completamente inadecuada, ya sea por un calzado inadecuado, sobrepeso o todo junto, ¿qué va a pasar? Esos músculos tienen una continuidad. El que salió del INVI va a llegar al malecón, pero tiene que pasar por venir.
1: Por venir.

0: tiene que pasar por la Independencia.
1: Pasa por la policía, pasa por el parque, pasa por la UAS y llega al malecón.
0: Tienen nombre diferente. Se juntan con calles y hacen conexiones. Eso mismo pasa en el cuerpo. Lo mismito. Lo mismito. Para ponerle un ejemplo, hay un nervio en el cuerpo que se llama vago. Y usted dirá, ah, pues no hace nada. No, se llama vago porque vaga mucho. Es el nervio más largo, uno de los más largos del cuerpo. Y ese pasa desde que sale del cráneo por un sinnúmero. Usted ve ese efecto que cuando usted se está cepillando y pasa por un punto de la lengua, le da como ganas de vomitar. Uh-huh. Eso es un reflejo del nervio vago. Para que usted vea. Si salió hace rato de la cabeza y tenía que ir por otros lugares, entonces ese mismo nervio da sus ramitas. Así mismo son los músculos. Uno se conecta con el otro. Esa fascia que cubre ese músculo se continúa hacia el otro. Y por eso tenemos un cuerpo que se mueve en sincronía. Sí, lo hace mi cerebro a través de los nervios y terminaciones nerviosas, pero es una concatenación. Si yo no me junto con la policía a través de la Independencia, yo no llego al malecón. ¿Me doy a entender? Entonces, cuando estamos pensando en esa cadena cinética, cuando ya yo llegué con un problema a rodilla, ¿qué usted cree que va a pasar con la cadera? ¿Tiene que compensar obligatoriamente? ¿Me inclino un poquito hacia adelante o me la veo para que entonces mi desnivel pueda compensar el equilibrio al caminar?
1: Doctora, pero es que una de las cosas más difíciles que tiene el ser humano es llevarse todo lo que ustedes dicen. Porque es verdad, por ejemplo, sentarse, doctora. Uh-huh. Sentarse.
0: Ahí es que somos duros.
1: Ahí es que somos duros, porque es que yo me siento como más cómodo yo esté. No erguido como debo estar, no que sé yo qué, pero cuando tengo un sillón acotejado ya, que tiene un hoyito, igual que el colchón, que tiene su hoyito, y ahí es donde tú de verdad coges el sueño, uh-huh. Yo no lo voy a dejar. O sea, me hace daño, yo no me estoy dando cuenta, pero no lo dejo. Hasta que llego donde usted y me dice, hay que cambiar el colchón. Entonces, los tres primeros días yo no duermo porque me hace falta
0: mi colchón. Correcto. Estoy oyendo, mis queridos pacientes que nos siguen a través de estas ondas. Miren, cuando uno le pone uno un tesis.
1: Yo aquí yo estoy ahora mismo erguido porque estoy hablando con ustedes, pero de que yo estoy hablando mucho, estoy de lado igual.
0: Claro.
1: Y donde más,
0: es que el cuerpo va a buscar compensar.
1: Donde más cómodo yo me
0: siento. Claro, porque el cuerpo no se va a sentir bien. Mire, ya esa columna suya tiene demasiado tiempo vivido. Y entonces hay alguna vértebra que están soldadita. Y ellas van a buscar por dónde duela menos o esté menos incómoda al final del día, porque usted no las acostumbró a corregirlas en el momento específico.
1: Sí, doctora, pero es que dormir con una tabla abajo del colchón,
0: eso no es obligado.
1: Que es lo ideal, es lo mejor.
0: Eso no es obligado. Eso no es obligado, porque usted para más despierto que acotado.
1: Eso también es verdad.
0: Entonces, si usted durante su actividad física diaria, sea la mínima o la máxima, mantiene la postura adecuada, con calzado que mantenga el equilibrio adecuado de esa cinética que estamos hablando, el reposo a nivel inconsciente también va a tener su efecto positivo. Porque es que no hemos entendido, y mira que es una cosa que estoy trabajando a raíz de mucho cocotazo de la vida, pero neurodirigir el cerebro, descodificar lo aprendido para reaprender, es una cosa de locos. El cerebro le encanta lo fácil, el cerebro le encanta lo rápido, al cerebro le encanta lo cómodo. ¿Tú sabes cuál es el órgano que más come azúcar? El cerebro. Y ese mismo el que te dice, ay, te voy a engordar. O, ay, mira, tú eres diabético, pero, ay, cómete un chingo. Porque eso es lo que él quiere, eso es lo que él necesita. Ese es su combustible. Tú codificar a ese magnate es un trabajo consciente para que el inconsciente que rige cuando tú no estás en conciencia, en posesión de tu conciencia,

0: cuando tú estás en reposo total. Entonces, mantén esa... ¿Por qué los militares? Los militares no llegan a la milicia parándose erguidos. Los militares no llegan a la milicia con esa postura que la vemos rígida, pero es una postura adecuada. Ellos no llegan así. Ellos llegan sentándose encorvados. Ellos llegan sentándose con piernas abiertas, con mala posición, los pies curvados. Llegan igual que nosotros, pero codifican ese cerebro de una manera que estando en reposo en su casa, que estando de vacaciones, tú vas a ver a un militar, tú lo vas a identificar por cómo camina y se sienta.
1: Doctora, mire.
0: Le estoy dando duro el día de hoy.
1: Hay cosas complicadas en la vida. Comer.
0: Anda.
1: Comer el guido, ¿no es así?
0: Eso mejora muchísimo la digestión, ¿eh?
1: Usted que habló de los militares, entonces, tomar la comida, si fuera en televisión no estuvieran viendo, levantar el tenedor o la cuchara
0: a la altura de la boca,
1: a la altura de la boca e ingerir. Y no es más fácil encorvarse con la sopa ahí y es más cerca.
0: Mire, yo he visto mire, no hablemos de eso. Que vamos a tocar fibras sensibles.
1: Ahí, en la mesa.
0: De lado, acostado. Yo, mire, es de todo que uno ve. Yo tengo un primo que él con este brazo hace el puente entre el pecho, el plato y el brazo, ¿verdad? Y con el otro, él va ahí, ñam, ñam, ñam. Pero con el cuello encorvado hacia el plato.
1: Sí. No es lo correcto, pero es más cómodo.
0: Claro que no, claro que no. Por Dios, incluso ese encorvamiento que yo estoy dándole una posición al estómago es una de las razones, muchas de las veces, por las cuales o sentimos acidez o una sensación de pseudo que me llené.
1: Llenura.
0: Pero no pasó. Y a la hora y media yo, pero mira, yo comí, ¿qué pasó? Porque no hubo un correcto llenado. Por lo tanto, no hay un correcto vaciado. Y tu cerebro te va a dar la alerta otra vez de que tienes hambre. Y entonces lo confundimos con ansiedad, con el qué sé yo qué. Sí, hay reflujos. Son muchos factores que hay que tomar en cuenta. Pero volviendo a lo que nos compete, cuando tenemos ya ese desequilibrio que llega a nivel de mandíbula, los músculos masticarios, los que nos ayudan a masticar, el macetero en su mayoría, tienen que entonces formar una asimetría para poder cerrar la boca, para poder masticar, que no va en consonancia a cómo ellos deberían trabajar. Y eso eventualmente nos va a traer problemas mayores. Y los odontólogos saben de eso. Ellos te van a ayudar a resolver. Y muchas de las veces tienen que irse a cirugía en casos graves, ¿verdad? Pero todo pasa empezando por abajo. Entonces, por eso es que cada vez que tanto Bello como yo venimos acá, hablamos de la pisada, hablamos del calzado, y no nos vamos a cansar, porque hasta que no hagamos conciencia del poder que tienen nuestros pies en el resto de nuestro cuerpo, hasta que no hagamos esa conciencia, no vamos a percatarnos de que la base de mi cuerpo es más importante que lo lindo que se pueda ver el calzado. Bien, entonces, para culminar, en resumen, el pie es el primer eslabón postural. Ese es imagínese una cadena con sus pequeños eslabones. El primero, el brochecito, ese es el pie. Entonces, si el apoyo es inestable, el cuerpo sacrifica la simetría. Cuando yo digo que sacrifica la simetría, es que el equilibrio que debe de estar cada cosa alineada por igual, entonces se va a pique. Y el equilibrio, entonces, también, y el cuerpo tiene que modificar la estructura para compensar y poder permitirle a usted caminar equilibradamente. Bien. Entonces, convirtiendo esto...

0: problema podológico en una disfunción cráneo-mandibular. ¿Cómo llegó mi pie a mi cabeza? Así, caminando mal. Entonces, en OPSI tenemos a dos profesionales de la podología, Ángela Bello y mi persona, doctora Feliciano. Aquí tenemos el estudio de la varopodometría, que es el estudio de la pisada digitalizado, en el cual podemos ver este nivel de desequilibrio, medida de presiones a nivel plantar, que nos permiten crear ortesis que van a contribuir con el equilibrio de esa simetría que debemos tener en el cuerpo y evitar estos problemas de rodillas, columna, cadera y posteriormente temporomandibulares. Entonces, espero que hayan aprendido algo nuevo el día de hoy. 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
1: No se puede ir.
0: Ah, pero no me voy.
1: Le falta una respuesta. Ay, a las botas de goma.
0: Mis botas de goma. Miren, mis amores. Queriendo resolver un problema, descompensamos otro. Y si usted trabaja necesariamente con esas botas de goma, porque el ambiente es húmedo, trabaja con agua.
1: Aquel que trabaja en el drenaje sanitario necesita trabajar
0: con esas botas. Ok. Usted sabía que esas botas, claro, si a su empresa y a su persona le interesa, a nivel interno pueden tener ortesis que puedan contribuir a que tanto el material externo como el interno tengan una congruencia, que no se pierda esa necesidad personal que tiene su pie. Porque, ojo, es lo que hablábamos con las botas de construcción, las que tienen la punta de metal, las que utilizan los obreros e ingenieros. Esas botas se pueden mandar a hacer con especificaciones, tanto en la plantilla como en la modificación interna. Y pasa también con las botas de goma. Obviamente, si tú me compras la genérica, tú me vas a dar una bota de hule completa. Uh-huh. Y a nivel interno no tener nada.
1: Y Napa no va a ser una cotización para un especial. Va a una ferretería, le va a hacer una cotización de 500 pares de botas de goma.
0: Efectivamente.
1: Y la que le manden, esa le van a dar al obrero.
0: Efectivamente. Entonces, lo ideal es que tenga su plantilla personalizada y la introduzca en sus botas hasta tanto usted termine su labor. Es lo más que se podría hacer en ese tipo de casos, en donde no tengas apoyo de la estructura que te está empleando. Entonces, al final del día, tú no vas a perder tu salud por un empleo, porque te va a dar cuenta que el empleo va a seguir sin ti, ¿verdad que sí?
1: Así mismo.
0: Entonces, modificar la ortesis interna, todos los zapatos deberían, no todos lo hacen, pero todos los zapatos deberían tener una suela y una plantilla interna que sea movible para ese mismo tipo de casos. Porque si esa plantilla es una genérica y no es la que yo necesito en base a mis necesidades, pues entonces yo pueda ser capaz de cambiarla. Normalmente esas botas de hule de bajo costo no vienen ni siquiera con plantilla. Pero yo he visto algunas que sí. Por ejemplo, obreros así mismo de industrias, macroindustrias, que tienen que en cuenta eso. Mira,
1: pero doctora, en ocasiones yo he visto que inclusive con los zapatos puestos, el tipo de tenis se mete en la bota esa.
0: En algunos casos es posible. Ahora, el nivel de compresión que le vas a dar al pie en relación a las horas que vas a durar trabajando, tienes que tenerlas en cuenta. Inclusive yo recomendaría que en ese caso, si tu bota es lo suficientemente amplia como para permitirte tú tener otro zapato, un barefoot, que son estos zapatos de suela,

0: flexible, que los deditos están no están unificados, sino que tiene un hueco para cada dedito. Son los barefoot. Pueden buscarlo así mismo. Barefoot se escribe. Puedes ponerte tus barefoot dentro de esa bota de, sí, de hule.
1: En ocasiones, me refiero, se la facilitan a uno para cruzar un pequeño arroyo, un río, una zona fangosa. Y después que uno llega, o sea, la usa 4 o 5 minutos, inclusive.
0: Ah, no, pero
1: se ponen por encima del zapato, pero le digo. Entonces, lo que cruzamos el río, sí, lo que sé yo qué, otra vez cuando te vuelve y te la pone cuando tengas que cruzar otra vez la zona fangosa.
0: Efectivamente.
1: Por eso que digo, pero esas no son las que realmente le dan al empleado de INAPA que brega con drenaje sanitario, aquellos que tienen que, por asunto de infección.
0: Pero es que ni siquiera le dan, mire, no vamos bueno, a meter no vamos ese a meter tema, porque mire, de ahí yo vamos a quedar en rojo.
1: Bueno, gracias, doctora Melanie Feliciano.
0: Fue un placer.
1: Ya terminé con la doctora.
0: Oh.
1: Sí. Ahora le voy a hacer una pregunta a mi amiga Melanie, que es médico. Que es médico.
0: Tengo miedo.
1: Desde chiquito, nosotros uh-huh. relajamos con esto mucho. Porque, por ejemplo, los médicos decían, la apéndice, hombre, no, sacarle esa vaina, que eso no sirve para nada. Eso es como el termostato de los carros, que aquí se lo sacamos, sácale eso, que eso no es nada. Realmente, uno dice, parece que es verdad, porque te la quitan y tú duras 40, 50, 60 años. Uh-huh. Pero yo estoy en lo que cree, que todo lo que nos pusieron ahí está para algo.
0: Claro que sí. Mire, la explicación científica de la apéndice, que no es para embromar al prójimo.
1: Sí, porque esa vaina es lo que te da enfermedades.
0: No, pero Dios mío. Mira, y permítame decirle que una apendicitis gangrenada o perforada mata en 24 horas. Eso es terrible. Yo he visto pacientes vomitar las heces fecales así mismo, literal, por una apendicitis. Así que si usted empezó a dolor, a sentir un dolor que empezó en la boca del estómago, se fue al flanco derecho y luego terminó en la fosa ilíaca, que es aquí arribita de la, de, como diríamos, la pelvis en un ladito.
1: La mía se me puso retrosecal.
0: Ay, ay, ay,
1: y
0: ay,
1: hubo
0: ay,
1: que moverme todos los pepes, todos los pepes para sacármela.
0: Qué dolor.
1: Qué dolor, sí.
0: Te pasó,
1: mismo,
0: Dios
1: sí.
0: mío. Mire, se dice que es un resto de un órgano embrionario. Hay algunos libros que dicen y actualizaciones médicas que dicen que influye levemente en lo que es el sistema inmune. Pero como, por ejemplo, órganos como el páncreas, el hígado. Que tienen funciones específicas y determinantes, que son órganos diana, que son órganos de relevancia para la vida, no tiene. Sigue en estudio, vuelvo y reitero, cuando en la etapa embrionaria sí tenía una, no como apéndice completamente, sino como resto de un órgano embrionario. O sea, cuando estaba el feto en formación, pues entonces se cree que es un resto que queda de esa etapa de formación del cuerpo.
1: Que si no se afecta, no pasa nada.
0: Correctamente. Hay seres humanos que se pasan la vida entera y esa apéndice está ahí. Ya. Pero otros puede llenarse de fecalitos, puede llenarse de parásitos o inflamarse por alguna u otra razón y entonces provocar este tipo de afección que es la apendicitis.
1: Bueno, gracias, doctora. Hasta el próximo lunes.
0: Un placer, así será.
1: Nosotros vamos a la pausa y venimos ya con la parte final del programa.
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1: Continuamos en la familia 103. No hemos tenido mucho tiempo por las dos damas que estuvieron con nosotros hablando de bomberos y hablando de medicina. Pero hay un hecho que yo no quiero dejar pasar por alto. El día de ayer vi en las redes sociales que apresaron a 7 jóvenes que habían atracado un camión de los del gobierno que lleva las ayudas sociales. La persona que estaba conmigo me dice, ¿tú viste qué? Digo, sí, vi eso. Pero a los ladrones del gobierno, a los grandes, a eso no lo agarran. Digo, bueno, es que eso tienen un procedimiento distinto. Eso tiene que haber auditoría, tiene que haber que si yo caí, entonces lo agarran. Ahora, esto es un hecho de vandalismo que no podemos dejar pasar por alto. Óigame, el que vio el video cómo esa gente se montaban, y como lo vimos hace varios años atrás y varios años más para atrás, y sacaban las cajas de los gobiernos del PLD, eso usted no lo puede permitir. Y yo creo que ahí hay que aplicarle lo más que diga la ley. Porque es que lo hacemos como una chercha. Es verdad que hay que castigar a los delincuentes de cuello blanco, a los funcionarios del gobierno que se cogen el dinero. Pero no quieran entender como que, ah, no, al descalzo, al de a pie, es que no, no, es que ese tipo de bandolerismo no puede ser permitido. Yo lo quería decir porque mucha gente lo ve de esa manera. Ah, el grande no le pasa nada y al chiquito que se roba. No, no, no es así, ¿eh? Lo otro es, pues, saludar a nuestra amiga Caica, que fue de la que le llevaron la antorcha, ¿eh? Qué bueno en el recorrido de la antorcha. Recordarle que felicitaciones a todos. Aquí en San Pedro, hoy es el día de nuestro patrono. No sé qué actividades hay realmente, pero bueno, estamos en patronales. La actualización en el Listín Diario dice, Antoliano Peralta dice, comisión someterá al Congreso modificación del Código Penal en los próximos días. Temblor de 4.6 sacudió a Caracas este lunes, reportan las agencias. Diario Libre, a partir del viernes se cobrará el aumento de impuestos a las transferencias electrónicas. Van a seguir viendo los efectos de el... Déjame ver cómo es, para no hablar disparate, porque eso tiene un nombre. El plan anticrisis, para ver los resultados del plan anticrisis, comenzarán a verlo en la transferencia electrónica. Periódico digital Hoy, entre lágrimas y nostalgia, así despiden cientos de fanáticos al cantante Alex Bueno. Periódico El Caribe, Osiris de León dice, no esperamos un terremoto para, o sea, no esperemos un terremoto para revisarnos. Lo mismo que estábamos hablando Marixa y yo temprano aquí en el programa, no hay que esperar que venga un terremoto para revisar, hay que comenzar a revisar edificaciones, locales, viviendas, para saber a qué atenernos si algún día, y ojalá no ocurra, tenemos un sismo de esas magnitudes en República Dominicana. Periódico El Día, Código Penal otra vez, legisladores cierran fila contra intento de aplazar su entrada en vigor. Bueno, yo me quejo mucho del tiempo, de todo, pero ante las 3 o 4, porque nada más hay 3 o 4 medidas que tiene el código donde la gente le ha hecho frente, que es en lo que convertiría en una ley mordaza o en lo que afecta a los médicos en su trabajo, yo creo que debemos revisarlo.

0: doctora Melanie Feliciano hablando de salud, Gregory en los controles, Joaquín en la coordinación del programa. Vamos a dejar la animación del día festivo de San Pedro en manos del Pachi Pachi. Nosotros deseamos a ustedes que pasen un feliz resto del día.
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¡Ey! San Pedro de Macorís, ¿qué tal? Buenas tardes para el Pachi Pachi. Qué gusto de saludarla en esta tarde del lunes 29 junio 26. Gracias a ustedes por seguir en sintonía después de Johnny Richet. Aquí estoy encendido rumbo a las 6 de la tarde por la 103.

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40 minutos en la tarde del lunes, inicio de labores, 29, junio 26, animación aquí, voz autorizada del Pachi Pachi, dominante, piloteando la nave 103, aterrizo a las 6. ¿Cómo están los choferes del volante de transporte urbano? Gracias por su sintonía, esos choferes que van para Santo Domingo, ida y vuelta, Romana, Tomayor, El Seibo, Higüey, Bávaro, en su guagua, jipeta, camión, camioneta, ahí van, ahí vienen con la 103. La Radio Corriente informa y alegra a la familia. ¿Y qué dice el público? ¿Qué tal?

cuatro estados fuera del país, nuestra gente allá en Puerto Rico, Curazao, Aruba, San Martín, España, Francia, Italia. ¿Cómo está nuestra gente? Pensilvania, Aruba, Boston, buenas tardes, gracias por su sintonía. Quiero dar buenas tardes para nuestro amigo y colega Abel Quesada. Gracias por su amable sintonía también. Vámonos con Zacarías Ferreira ahora. Tema lindo, precioso. Dime, ¿qué faltó? Aquí no falta nada. Si acaso faltara, el Pachi lo completa por la 103. 241.

54 minutos en la tarde. Saludo de manera especial para el colega Rogelio Valdés. Está de fiesta de cumpleaños hoy. Lluvia de bendiciones a través de FM 103, colega. El Rubio Valdés está de pláceme hoy. Bendiciones, colega, en su día.

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0: Milagro Zapata está de fiesta de cumpleaños en el día de hoy. Milagro, bendiciones. Tú sigues modelando. Ah, con más fe. ¿Sabes quién te manda saludos? ¿Sabes quién te manda saludos con la 103? Germán, Alcide, Arismendi, Roberto, Melanie, Melania, y todos te desean lo mejor. Bendiciones, Germán, gracias por su amable sintonía, siempre conectado ahí. Yo no me quillo, no. Si me quillo, me rompo. Hey, gracias por su sintonía, nuestra gente allá en el Bronx, Estados Unidos, conectado con la 103. Nadie. Ahora sí, ¿quién te dio el derecho
1: de dañarlo todo?
0: Dios, qué vaya.

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¡Échale! 4:14 minutos, aquí en la 103.4:14. Hoy es lunes, inicio de labores, 29 de junio, año 2026. Animación aquí. ¿Quién? El Pachi Pachi. Grupo a las 6 de la tarde. A las 6 viene Rayo X. Allá en Consuelo, tengo saludo para Giselle. Por ahí está Xiomara, está Chiquitín y también está Sandra. Están en sintonía con la 103 allá en su repostería. Maribel H., mi colega, Kelito y la Titi, saludo, buenas tardes, saludo para Marcela, Aicha y la nena, saludo para la Día, Víctor Díaz también, allá en Consuelo, vaya qué bien, Doña Medina, Nalda, Reyito, Fernando, Celeria, buenas tardes, gracias por su sintonía, Iris Soriano, sector carretera, mi amiga de Cora, Nueve Labios, buenas tardes, Albania. Allá en AB4, buenas tardes. Ana Luisa, hola, ¿qué tal? Pía, María, Gina, Fefa. Allá en Mascaría Experimental, buenas tardes. Masira. Allá en Don Juan, hermana en Cristo. Gracias por su amable sintonía. Nuestra gente de Consuelo en sentido están ahí con la 103. Vámonos con esto. Yo es Calzarante. Cuando el amor se va. 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A veces con el viento se va. Las flores sin agua se secan, los amores sin besos también se van.

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4:41 de la tarde, 4:41 aquí en la 103. Ahí estaba Michael Reyes. Échame a mí la culpa de lo que pase. Oh, sí, al hijo del pollero. Está bien ahí, ¿verdad? Bueno, reitero saludo de fiesta de cumpleaños para la modelo Milagro Zapata. Está de fiesta de cumpleaños en el día de hoy. ¿Quién le manda saludo? Mamín, mamita encendida allá en la colina. Buenas tardes. Dalí, Antonia, Graciela, Michelle, Doña Mamín, gracias por su sintonía. Mi amigo Juan Cachú, por eso previo. Mi amigo del alma. Caramba, buenas tardes, Juan Cachú. El colega Rogelio Valdés. De fiesta de cumpleaños hoy también, el Rubio Valdés. Está de pláceme, vaya, qué bien. Bendiciones para los que están de fiesta de cumpleaños en el día de hoy. Bendiciones. Cayó otro, señores, 4:42 minutos aquí en la 103. Ay, está también esta. Extraño, el inmenso Zacarías Ferreira, animación del Pachi.

mi mangú. Y el sancocho de habichuela, yo aquí en este rebú, donde el que no corre vuela. Extraño mi colombina, invitando la fiesta y el café de la vecina. En

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0: Exa. 5 o 10 minutos en la tarde del lunes 29 de junio 26. Ahora temas a él. ¡No! ¡Hey! Ya él no ocupa nada. Quiero retirar saludos de fiesta de cumpleaños en el día de hoy, allá en el Bronx, Estados Unidos. Saludo para Germán, por ahí está el CIDE, Arismendi, Roberto. Están conectados con la 103, gracias por su amable sintonía. Y ellos les envían saludos. Al modelo Milagro Zapata, está de fiesta de cumpleaños en el día de hoy. Las bendiciones, SFM 103, doña mami también. Le desea lo mejor en su día. Mi amiga Esther, allá en el 16. Ahí, el 16 de... Por ahí, por Vallejuana. Saludo. Esa es mi amiguita fiel. Gracias por su amable sintonía. Sintonizada por ahí con la 103, en la radio que orienta, informa y alegra a la familia. Gracias por su sintonía, nuestra gente ahí, los previos de Vallejuana. Hay otro, señores. 5:11 minutos en la tarde, 5:11, en Consuelo, reitero saludos para Giselle, para Kiomara, por ahí está Chiquitín, y mi amiga Sandra también. Gracias por su sintonía, eso es en Consuelo. Vengo con Joe Veras, para complacer a Milagro, y también saludo para Francisco, eso es en Juan Dolio, gracias por su sintonía. Y reitero, mi amigo y colega, Rogelio Valdés, está de fiesta de cumpleaños hoy, bendiciones en su día.
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0: 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Y el Pachi, ¿qué es tuyo? Lo que tú quieras. Yo soy de aquí y de allá.

0: pero por el muchachito. Mira, por el niñito nada más.
1: Solo por el nene. Va a volver, 5:22 minutos en la tarde, 5:22. Es la hora aquí en FM 103. La radio corriente informa y alegra a la familia. Señores, el secreto de la felicidad no está en gustar, sino es el gustar de lo que hace la 103. Por eso sigue siendo la radio que orienta y forma y alegra a la familia, la que llega al corazón de San Pedro, el este y el mundo también. Los saludos allá en el Bron para la peruana Olga. Está conectada al punto ahí de mi amigo Germán. Así de Arismendi, Roberto. Gracias, peruana. Olga, gracias por estar ahí, conectada con la 103. La radio corriente informa y alegra a la familia en Puerto Rico. Tengo saludos allá para Noelito, para Juan y Dixon. Hay saludos para Alice, también para Lidia Guillén, allá en la Isla del Encanto. Nuestro público allá en Puerto Rico, buenas tardes. Gracias por su sintonía. Animación del Pachi. Vengo con esto. Corazón de acero, el Chillo, Sarante y cayó otro, 5:23.

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0: merengue se baila pegado.
1: ¡Claro que sí, Sergio Vargas! ¡El merengue se baila pegado! Como si fuera un bolero. ¡Hey, más bueno que así! Ya en la postrimería, quiero reiterar el saludo para Milagro Zapata. Está de fiesta de cumpleaños en el día de hoy. Sus amigos de Cerberón, Estados Unidos, le envían saludo por la 103. Ellos son Germán, Alcide, Arismendi, Roberto y también Olga, desde el Bronx, Estados Unidos. La peruana Olga, conectada ya en el Bronx, Estados Unidos. Conectados están ahí con la 103. Gracias por su sintonía. El colega Rogelio Valdés también está de fiesta de cumpleaños en el día de hoy. Las bendiciones a través de FM 103. Colega, pásela bien, que goce mucho y que gaste mucho también. Misión cumplida. Con gusto miro el Panchi, con gusto se marcha. Gracias por haberme recibido en sus hogares, en su guagua, jipeta, camión, camioneta. Mañana será otro día, a las 12 estaré por aquí formando parte de la familia 103. Pásenla bien y en breve llega Rayo X. No se lo pierdan. Y con esto tengo saludos en Barrio Lindo y en la parte final para mi amigo Alex. Embriagado de amor, herido y no de bala. Alex, Vivito y Rafael, Barrio Lindo, pásenla bien y hasta la vista, baby. Bye, bye.

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1: ¡Eso, qué rico! Señoras y señores, buenas tardes. Qué bueno que están ahí hoy de regocijo municipal, no solo en el municipio cabecera, sino en toda la provincia, porque la provincia de San Pedro de Macorís, San Pedro de Macorís como municipio cabecera, hoy está de fiesta. Hoy celebramos el día de nuestro santo patrón, San Pedro Apóstol, 29 de junio, y junto a él también San Pablo, los grandes pilares, columnas, pues, de la Iglesia Universal. Así que felicidades a todas las personas que conformamos este territorio de munícipes, aquí nuestro querido San Pedro, tanto cabecera como a nivel de la provincia, porque todo el mundo sabe que a nivel provincial también.

0: compromiso de nosotros también. Así es que cada día, cada tarde, noche, nosotros estamos aquí dispuestos a dar lo mejor de lo mejor. Mire, usted insiste. Yo no quería hablar de eso, pero usted me involucró. Yo no estaba.
1: Por ahí andan las imágenes.
0: Yo no estaba en el malecón. Yo no fui al malecón y quiero preguntarle de paso. Quiero preguntarle.
1: Que... Yo soy Junior Santana, locutor. Me tocan tres pedazos porque soy famoso.
0: Yo quiero preguntarle a propósito de las patronales o de la fiesta patronal, ¿cómo se dieron? ¿Qué actividades?
1: Ah, pero usted no va para después estar preguntando.
0: No, porque yo no fui, por eso le estoy preguntando.
1: ¿Y por qué usted no ha ido? ¿Usted no tenía gasolina?
0: ¿Usted sabe por qué no fui? Tengo muchos años, muchos.
1: Pues con más razón de vivir.
0: Que no voy a una fiesta patronal porque para mí como que se ha perdido la esencia. De la fiesta patronal, ese es mi concepto.
1: ¿Y usted, si se perdió la esencia, para qué usted quiere saber cómo se
0: andan? A ver, para hacer un análisis de antes.
1: Vaya,
0: y ahora.
1: Vaya, que culmina, todavía tiene tiempo.
0: No, yo no voy, usted me informa.
1: No se viene como, ay Dios mío, ¿qué que viene? Yo sé que...
0: ¿Usted ve que usted está al día?
1: No, porque sí, yo le doy seguimiento.
0: Exacto.
1: Así, me imagino que se han dado bien, porque vi que estaba hasta... Yo pasé el sábado... Estaba medio nublado, vi el pastel, me parece estaba envuelto, ya hecho, y estaban como esperando que lo repartieran, pero no sé a qué hora era. Y después en imágenes vi el sancocho, no sé si el sancocho también fue el sábado o en el día de ayer. La que sí vi que disfrutó el sancocho era mi amor, cariño, pero dura. Fue la alcaldesa de Santo Domingo que estaba por aquí, ya tú sabes cómo son aquí, de una vez una pleitecina, una vaina, Carolina, la hija de y le dieron de decir, soy yo que me acerco, como estaba,
2: yo estaba aquí, dije,
1: esperando que lo desenvolviera la vaina, no, pero como yo, ni caso
2: mi
1: me hicieron.
2: Madre, que yo dije, Giancarlo tiene que
1: llegó cambiar. Carolina, el síndico de aquí, que ahora se cree que se cree que es artista él.
2: Era influencer. Era influencer.
1: Y a la alcaldesa de Santo Domingo, Carolina, la hija de Hipólito.
0: Señores, como quiera dicen de uno.
1: No, usted quería que yo hablara.
0: Como quiera dicen
1: de uno. Usted quería que yo hablara.
0: Usted se metió en otro terreno.
1: No, no le estoy diciendo de lo que ha pasado en la patronal.
0: Sí, usted se metió en otro terreno.
1: No, de lo que ha pasado. Usted dice que no va, que perdieron la esencia, entonces está averiguando y poniendo a uno a hablar. Yo le estoy
0: pues habla.
1: Se han dado muy lindas. Hay muchas ventas de comida, hay muchos negocios exponiendo desde el viernes, el sábado, sus mercancías.
2: Muchos
1: yo no gasté nada porque no tenía cuarto.
2: Una
1: pregunta. Yo mejor compré mi funda de pan y la llevé para mi casa.
0: Ya, Carlos, una pregunta. Dice un ex regidor que el pastel en hoja.
1: ¿Y quién es el ex regidor?
0: Ahora le digo. ¿Qué se hizo? ¿De qué sé yo cuánta libra? ¿Qué es un Guinness? Etcétera, etcétera. Dice él que quedó crudo.
1: Ah, no sé. Yo no lo probé.
0: Ah,
1: no
0: pero usted no le dieron.
1: No, que no me dieron. Te dije que yo pasé por ahí, no lo habían desembarcado.
2: Por lo general pasa eso
1: un
2: siempre.
1: Un ex regidor.
2: Así fue el sancocho.
1: Ay, ese sancocho yo lo vi muy lindo.
2: No,
1: lo
2: es
1: que no me gustó.
2: Ay, ese porque Carolina iba a comer.
1: Pues es lo que estoy diciendo, que es la Carolina.
2: El sancocho más grande que hicieron aquí, de que el sancocho.
1: Que le dieron y ella hablándole adentro con la boca.
3: Ella sola.
2: Ahí
1: hablando arriba de sancocho.
2: Esa era una fiesta de saliva, de gérmenes.
0: Fofo.
1: A mí si no me dan ni me dicen claro, como yo soy el hijo de Machepa.
2: Y Carolina dice, es con verdura que lo quiero, es con
1: verdura. Espérate.
0: Yo te voy a presentar.
2: Pero encontré a Giancarlo en veneno. Fue
0: te voy a presentar. Pero antes de presentarte, que va a valer como una presentación. Sí. ¿Qué te ha hecho esa santa a ti?
2: Carolina,
0: sí.
2: No, nada.
0: Entonces,
2: es la hija de papá.
0: ¿Y por qué tú le tiras?
2: Yo no le tiro.
0: Dice que llegó Carolina.
2: No, porque los lambones que hay aquí.
0: ¿Y por qué?
2: Porque había muchos lambones.
0: Pero.
2: ¿Y qué? ¡Ay, cogió el cucharón!
0: Pero eso no es nada.
1: Y yo tanto que paso por ahí ni me mira.
0: Si ella no coge el cucharón, entonces usted dice que ella es comparona.
2: No, comparona no.
0: Entonces, pero como mira, quiera, es un problema.
2: Tírense foto ahora. ahora.
4: Hay que destacar que estamos en el 2026, independientemente de eso, las patronales han tenido mucha lucidez y a eso se sumó. La llegada de la antorcha.
5: Antes de que la quiten.
4: Tú oyes. A eso se sumó la llegada de la antorcha de los juegos. ¿Tuviste la antorcha?
2: Sí, estaba prendida.
4: Y también el Choco Festival.

0: Festival Internacional de Payasos. También que ya tú sabes, con payasos internacionales, que no es una gustó, atracción si para la familia, para la familia, pero en especial para los niños. ¿Qué no te gustó?
1: Mucha payasada.
0: Entonces, qué bueno, hayan disfrutado. Y todavía queda el día de hoy a Junior que dice que él no va porque no va y quiere averiguar. No cuánto, por eso. Pero que busca, llévalo.
1: ¿Para dónde va la gente a arrancar?
0: Hoy viene no sé quién, otro reggaetonero.
2: Las fiestas patronales de antes.
0: Y el palo encebado,
2: Junior. Las fiestas patronales de antes eran diferentes. Yo iba sin cuarto y venía con cuarto.
1: Hay palo encebado.
2: Ahora sí tengo que llevar.
0: Junior, hoy hay un palo encebado. Tú que eres flaquito puedes subir. Hay un salami, un aceite y una cosa
2: allá
0: de
2: arroz. ¿Allá arriba?
0: No, abajo.
2: ¿Tú quieres que por un salami, un aceite, yo?
0: No, pero yo ojalá yo subí, que me encaramos como una araña.
1: Yo lo que te digo es que si pones media libra de café, cualquiera se trepa.
0: ¿Qué pues eso es?
1: Si pones media sólido. No, pues te estoy diciendo.
0: Pero qué si bueno, sigan disfrutando. Y ahorita también, durante el desarrollo del programa, vamos a hablar un poquito de San Pedro de Macorís como provincia.
2: Bien, entonces, antes de irnos a la pausa, yo quiero felicitar, que no acostumbro a estar felicitando a la gente de fiesta de cumpleaños, pero hay dos personas que son muy especiales y que forman parte de este programa. Yo quiero felicitar al doctor Gordon Mill.
1: ¡Ay, sí!
2: Sí, sí.
1: ¡Ay, sí, claro!
2: Que estuvo de fiesta de cumpleaños. Sí. Sí. Al igual.
1: Creo que fue el viernes, pasado viernes.
2: La semana pasada.
3: Sí. Lo felicitamos.
1: Bueno, pero yo públicamente no lo he felicitado.
2: Y quiero felicitar. Felicitar.
1: No.
2: Al doctor Ramírez.
3: Por eso que ustedes no quieren gastar dos pesos en una llamada.
2: El doctor Ramírez estuvo de fiesta de cumpleaños.
0: Que no quita los números.
2: En el día de ayer.
0: A mí me están a quitármelo otra vez.
2: Yo le llamé.
3: ¿A quién?
2: Al doctor Ramírez.
3: No, mentira.
2: Sí.
3: Tiene que probarlo.
2: Sí, yo lo llamé, está ahí.
3: Mayerly, tiene que revisar.
2: Está ahí.
3: Ya, tú corrobora.
1: Sí. No, Junior nunca tiene minuto.
3: No,
1: ¿cómo
3: te hablas?
1: Junior es tan fuerte que está por WhatsApp y pega.
0: Ni minuto en internet, porque no, esa la buscó. Esa la buscó una señal en el barrio. A ver, vecino, usted cambió la clave.
2: Cuando yo lo llamé, sonaba y se quedaba frisado el teléfono. Entonces, ¿y qué fue? Entonces me manda un mensaje y dije, conéctate a internet.
3: ¿Qué quiere decir?
2: Sí, yo no sé. Y entonces yo hice así y le mandé una nota de voz.
3: Sí. Para cuando llegue.
2: Y dije, chame para atrás, que no tengo un minuto.
1: Hasta así.
0: Estaba por el WhatsApp ese mensaje.
1: No, pero yo felicité al
2: cuando
1: doctor.
2: Cuando él me llamó, yo le dije a él, digo, doctor, no es nada lo que sucede, usted está de fiesta de cumpleaños.
3: Y eso hay que celebrarlo.
1: Y tú estuvo aquí amarrado.
2: Y yo, no, hablamos de eso ahorita.
0: Mira, que tenemos un negocio, no te metas.
2: De eso hablamos ahorita.
0: No vaya usted a dañar la vaina siempre.
3: Siempre
0: hay
3: que dañar la cosa.
0: A joder, nada más bien.
2: El doctor Ramírez es muy
1: sentimental. Uno quiere, pues no coopera.
2: Se puso a llorar ayer cuando yo lo llamé.
0: Me tiene que sacar mi 200 ahí cuando lo
1: llamé. Porque él pensaba que no iba a salir otra cosa. Sí. ¡Quiere especia!
0: ¡Llévatelo, Cundo!
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1: Sí, señor, aquí estoy con Kene y todo el elenco de Rayo X. Una lluvia sobre San Pedro, por lo menos sobre mi sector. A ver si se calma el calor. Señores, donde no se calma el calor y sigue al rojo vivo, más caliente cada día, es el Mundial de Fútbol. Alemania-Paraguay en estos momentos, ese partido empate. Alemania-Paraguay, donde Julio Enciso abrió el marcador por el equipo de Paraguay. Luego, pues, Karl Havertz lo empató al minuto 54. Andrés Cuba de Paraguay ya tiene una tarjeta amarilla en el minuto 65. Juego a un gol, empatado por banda Alemania y Paraguay. Bueno, me voy para otro partido, ya partido finalizado hoy. Brasil venció a Japón. No fue fácil, pero lo vencieron 2-1. Japón abrió el marcador con Keishu Sano. Abrió el marcador al minuto 29. Luego vino Casemiro por Brasil en el minuto 56 e igualó el partido. Casemiro igualó el partido, empató el partido en el minuto 56. Entonces, Gabriel Martinelli le dio el gol de la victoria al equipo de Brasil. El segundo gol, Gabriel Martinelli, al minuto 90. El equipo de Japón cogió 3 tarjeta amarilla, mientras que el equipo de Brasil solo 2 tarjetas amarillas. O sea, hoy ganó Brasil, la República más grande del mundo. Y por el otro lado, pues Paraguay, Alemania, empate. Ya ese partido va avanzado, déjeme ver. Este juego está en el minuto 86, Alemania-Paraguay, empate, señores. Qué partidazo, Andrés Cuba, en...

el minuto 65 cogió la tarjeta amarilla. Repito, Julio Enciso abrió el marcador por Paraguay en el minuto 42 y Karl Havertz por Alemania lo empató en el minuto 54, casi finalizando ese juego. Bueno, por otro lado, ¿qué queda para el día de hoy? Países Bajos, Holanda contra Marruecos. Holanda contra Marruecos a las 9 de la noche, la Naranja Mecánica. Eso va a ser en el estadio de Monterrey, México. ¿Cómo va la cosa? Ya estamos pasando a la siguiente fase. El equipo de Sudáfrica cayó ante Canadá. Eso quiere decir que Canadá ya está en la siguiente fase, en los octavos de finales, esperando el resultado de Países Bajos y Marruecos. El equipo que gane de Marruecos y los Países Bajos enfrentará a Canadá. Por otro lado, Alemania-Paraguay, empate. Ahí pues el ganador estará jugando contra el ganador de Francia y Suecia. El ganador de Francia y Suecia. Por otro lado, Portugal contra Croacia. El ganador va a la siguiente fase y va a jugar contra el ganador de España y Austria. Oigan esto, el ganador del juego Portugal contra Croacia jugará contra el ganador de España y Austria. Por otro lado, Estados Unidos contra Bosnia, el que gane pasa a la siguiente fase y va a jugar contra el que gane del juego de Bélgica y el equipo de Senegal. Brasil ya anclado en la siguiente fase, esperando el ganador de Costa de Marfil y Noruega. Brasil esperando el ganador de Costa de Marfil y Noruega. México y Ecuador. El ganador pasa a la siguiente fase. Inglaterra contra la República Democrática del Congo. El ganador pasa a la siguiente fase y juega contra el ganador de México y Ecuador. Argentina-Cabo Verde. El ganador pasa a la siguiente fase y juega contra el ganador de Australia y Egipto. El ganador de Suiza y Argelia pasa a la siguiente fase y juega contra el ganador de Colombia y Ghana. El ganador de Suiza y Argelia pasa a la siguiente fase y juega contra el ganador de Colombia y Ghana. Así va este Mundial de Fútbol. Se lo contamos todo aquí en Rayo X, el relax de la tarde. Y si se me queda algo, se lo digo por la mañana, en la mañana 103. Para esa gente que está todo el día con nosotros, tengo para decirle ahora cómo va la votación para el Juego de las Estrellas, el Juego de las Estrellas, donde todavía usted tiene la oportunidad de votar por su jugador favorito. En primera base, en la Liga Americana, bueno, ahí está Vladimir Guerrero, que está bateando 2.68 con 4 jonrones, 34 impulsadas. Freddy Freeman en la Liga Americana, en la Liga Nacional, Vladimir en la Liga Americana. En la Liga Nacional, Freddy Freeman batea 2.89, 13 jonrones, 45 impulsadas. Por otro lado, pues Ben Rice es el segundo hombre ahí en la primera base, contra Matt Olson. Ben Rice, que tiene 22 honrones, 53 impulsadas, batea para 272 contra Matt Olson, que tiene 276 de promedio, 20 honrones y 52 carreras impulsadas. Los que están en segundo lugar tienen mejores numeritos que los que están en la primera posición. En segunda base,

0: Clement, el jugador, ya es titular, Clement, de los Azulejos de Toronto. Entonces, en la Liga Nacional está Ozzy Albies, que batea 274, 12 jonrones, 44 impulsadas, y tiene como competidor a Stott del equipo de Filadelfia, que batea 236, 7 jonrones y 40 impulsadas. En tercera base, Junior Caminero de la Liga Americana. Junior Caminero tiene promedio de 292, 22 jonrones, 49 impulsadas. En la Liga Nacional está A-Bone, que batea para 225, 9 jonrones, 43 impulsadas. Y ese de Filadelfia. Okamoto está compitiendo con Junior Caminero, pero tiene 19 jonrones, 53 impulsadas. Pero el promedio está en 238. El tercera base del equipo de Toronto, compitiendo contra Junior Caminero. Murphy, que tiene de los Dodgers, está ahí compitiendo en la tercera base. Por otro lado, en el shortstop, Andrés Jiménez de Toronto está adelante, tiene 242 de promedio, 7 jonrones, 34 impulsadas, compitiendo contra Bobby Witt, que tiene 10 jonrones, 33 impulsadas y batea 288. Por otro lado, C. Abrams, del equipo de C.J. Abrams, del equipo de los Nacionales de Washington, tiene 17 jonrones, 57 impulsadas, es el shortstop del equipo de la Liga Nacional, pero compite el número uno, pero compite con Mookie Betts, que tiene 236 de promedio, 11 jonrones y 27 impulsadas. Entonces, el receptor Alejandro Kerr, el mexicano, bateando para 183, tiene la gran votación, va contra Langeliers. Langeliers es el receptor de Oakland, batea para 268, 19 jonrones, 43 impulsadas. Ahí se está dando con lo de Alejandro Kerr, lo que dicen de que cría fama y acuéstate a dormir. Baldwin está como receptor de la liga, el receptor del equipo de Atlanta, con 14 jonrones, 39 impulsadas. Baldwin y Smith, el de los Dodgers, 6 jonrones, 23 impulsadas, está compitiendo con él. Los jardineros, pues, en la liga americana, Bellinger, Boston, Aaron Judge, Jesús Sánchez, dominicano, está ahí metido en el bollo, Trout y Barcho. Y en la Liga Nacional, Acuña, Harris de Atlanta, Teoscar Hernández, Brandon Marsh, el left fielder del equipo de Filadelfia, Andy Pages del equipo de los Dodgers, en una gran temporada, 15 jonrones, 58 impulsadas, y Juan Soto del equipo de los Mets de New York, bateando para 300, 17 jonrones, 39 impulsadas. Jordan Álvarez, bateador designado. Shohei Ohtani, ya un jugador decidido, ese jugador ya es titular. Shohei Ohtani, Jordan Álvarez compitiendo con Springer, que Springer no está en buena temporada, el hombre de Jordan Álvarez, con 25 jonrones, 56 impulsadas. Springer tiene 220, 8 jonrones y 21 carreras impulsadas. Imagínese usted. Junior Caminero, señores, pues fue el dos dominicano, jugador de la semana en la Liga Americana, Junior Caminero, y en la Liga Nacional, Luis García Junior. el segunda base de los Nacionales de Washington, quien estuvo aquí con el equipo de San Francisco la pasada temporada, Luis García Jr., un Dominican Joel. Bueno, pues, Caminero, tercera base dominicano, y Luis García Jr. Luis García ha jugado segunda, primera base, está jugando ahí un gran utility con el equipo de los Nacionales de Washington. Caminero conectó 7 jonrones en 6 partidos la pasada semana, y 3 de estos fueron en un juego. ¿Ustedes lo recuerdan? 3 jonrones en un juego para Junior Caminero, sus 7 jonrones durante ese periodo de 6 juegos, empata la mayor cantidad de un bateador de 22 años o menos desde al menos el 1900. O sea, sigue brillando Junior Caminero. Señores, hasta aquí llegamos en este segmento deportivo de Rayo X.
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0: son las 6:34 minutos.
1: ¿Qué hora es?
0: 6:34.
1: 6:34.
2: Chamo, a mí no me celañe.
1: Miren, señores, yo quiero que ustedes se unan a esta felicitación.
2: Claro.
0: La pelvino es infelicitación.
1: El colega Luis Enrique Morales
0: Carlos. Es mi hermano.
1: Le acaba de nacer su primer bebé.
2: ¡Ay, qué lindo!
1: En esta ocasión una niña.
0: Vas a ver lo que bueno.
1: Y yo realmente me siento
3: ¿quién
1: muy...
3: es?
1: Luis Enrique Morales Caro.
0: Locutor.
1: Mi hermano, mi amigo, mi colega.
3: Luis Enrique.
1: Sí, este pues tiene una...
3: La voz preciosa.
1: Una niña. Sí. Y yo me adhiero a esa felicitación.
2: Ay, sí, muchísimas felicidades
1: ustedes,
2: para Luis Enrique.
1: Yo sé que comparten conmigo.
2: Claro, ¿eh? Que sí, claro que sí, nada, que... va a ser extraordinaria la experiencia de no dormir, de estar cambiando
1: es
2: pañales todas las noches.
3: La suerte es que en estos tiempos ya los niños no comen compota.
2: De que la muchachita cuando...
0: ¿Eso existe?
3: No, ya no
0: le... existe.
2: ¿La compota?
3: Sí.
2: Oh, pero claro.
1: No, bueno, entonces, que
2: puré
1: Dios,
2: de
1: sobre todas las cosas, que Dios... le ilumine esa niña,
3: un batido de olla,
1: se la conserve y le dé mucha salud.
2: Sobre bien. Todo, mucha
1: felicidades,
2: vida y salud.
1: Felicidades,
2: Luis Enrique,
1: muchas
2: Enrique
1: felicidades.
2: Por tu bebé.
1: Saludo para tu esposa.
0: Ya botó la boca.
3: Bueno, continúa. Felicidades para Luis Enrique.
2: Claro.
3: Sí, una voz preciosísima.
2: Y para su esposa también.
3: Sí, para su esposa y ese su bebé. Pues bienvenido al mundo y que...
2: Una se siente
3: que con la gracia.
2: Con su primogénito, una se siente como que... La vida mental te cambia. O sea, tú sientes como que, ay Dios, ya yo soy mamá. Y no puedes dormir. Y los tres primeros días tú, y es verdad que ya yo soy mamá. O es verdad que yo soy papá. Es algo muy chulo, claro. De verdad que sí. Muy
3: ¿sabes que cuando... después que nacen uno lo que quiere es que sean mayores para que
2: sean mayores? Y después que sean mayores, uno dice, ¿cuándo un chico estaba chiquito?
1: Cuando nació... la primera hija, la mayor, la que tengo, esta yo quería que fuera varón. Porque
2: por lo general es así,
1: hombres
2: siempre quieren que su primer hijo sea varón.
1: Y después que esa
3: para
1: niña,
3: continuar la dinastía.
1: Esa niña nació, yo le cogí un amor a esa niña que todavía prevalece.
2: Claro.
1: Y qué bueno que Dios me la dio hembra así mismo. Porque las hembras son más cariñosas que los varones. ¿Usted sabía eso?
2: Sí.
1: Sí.
2: Bueno, yo digo que depende, sí. Pero...
1: Son más cariñosas.
2: Por lo general las niñas son más débiles con sus papás.
1: Sí, sí. Porque ellas saben que...
2: Suele pasar.
1: El hombre, ellas
2: sí,
1: saben.
2: Sí, suele pasar.
1: Sí. Sí. Y salen inteligentes a su papá también.
2: Bueno, pues está científicamente demostrado que la inteligencia de los hijos se hereda de la madre.
1: No.
2: Está científicamente demostrado.
1: No, señorita, se lo voy
2: le
1: a buscar
2: diciendo.
1: Ahorita.
2: Ay,
1: se lo voy a buscar ahorita.
3: En lo que
2: diciendo.
3: Ustedes resuelven quién es más inteligente, vamos a hablar de San Pedro de Macorís.
2: San Pedro de
3: nuestra
2: Macorís.
3: Provincia. Hace atención, chamo, busca algo de San Pedro, de Marco, de algo, de lo que hable
2: sí
3: de San
2: encanta.
3: Pedro. Porque nuestra provincia, y también como municipio cabecero,
2: sí,
3: hoy estamos de regocijo
2: sí.
3: Municipal. Puesto pues 29 de enero, día de San Pedro Apóstol, y vamos a hablar un poquito de nuestra provincia porque siempre hay que recordar de dónde venimos, de qué somos y hacia dónde queremos ir también, porque independientemente de que le voy a hablar un poquito de nuestra historia, siempre he dicho cuando he tenido algún escenario que me dan la oportunidad de que nuestra historia es muy linda. San Pedro de Macorís, la Sultana del Este, la Tacita de Oro, que la Danza de los Millones.

0: Que hubo de todo, que el primer hidropuerto, que el primer edificio, que el primer, qué sé yo qué, que la primera ambulancia, que... Pero eso es historia, está bien y muy bonito, pero no podemos vivir del pasado, de lo que fuimos. Entonces, de venir de la tacita de oro y la qué sé yo qué, y la danza de los millones, a convertirnos en una cenicienta, ¿eh? Y han pasado décadas y décadas, y han pasado hasta siglos ya. Y muchas veces nos hemos visto sumergidos en un atraso total, pero siempre tenemos la esperanza,
1: Mira, a propósito de eso, ya
0: siempre tenemos
1: Carlos.
0: la esperanza, independientemente de las autoridades que estén de turno, de que todos nos pongamos a una para que sigamos creciendo, desarrollándonos y que volvamos a tener ese esplendor que siempre hemos tenido como pueblo, porque tenemos todas las condiciones, playa, artistas, poetas, locutores, gente, industria y de todo, pero no podemos quedar en el olvido. Adelante,
1: ¿Y
0: Junior.
1: cuántos más que le han dado luz al
0: Al
1: Parnaso de la
0: Parnaso, claro, yo
1: República
0: soy
1: Dominicana?
0: uno. No
1: Miren,
0: me quisieron
1: señores,
0: dar de sancocho ni del pastel, pero esa se la cobro, chico.
1: una de las cosas que le ha
0: Eso me
1: hecho,
0: va a
1: una de las
0: perdonar.
1: cosas que le ha hecho
0: A
1: daño,
0: Carolina sí le dieron.
1: que le ha hecho daño a San Pedro de Macorís, y por ende, esa historia que es parte de nuestra cultura, San Pedro de Macorís ha sido un pueblo, una ciudad marginada, una ciudad, yo diría que casi olvidada
0: Le exprimieron como la gallina de los huevos
1: por
0: de
1: los
0: oro.
1: gobiernos. No hemos tenido suerte con los gobiernos. Y nuestras autoridades, los que representan a este pueblo, como que abogan muy poco por San Pedro de Macorís.
2: Que no se
0: Así es.
2: quille,
1: Siga
2: que no
1: usted.
2: se
0: No, y que todo
2: quille.
0: da brega, que hasta si una callecita dura 50 años. Entonces, pues... Ay,
2: Que no se quille.
0: pero nada, marineros somos y en el mar andamos.
2: Eso es así. Miren.
0: Bueno, la provincia de San Pedro, ahora es que voy, linda, con hablarle un poquito de nuestro
1: Eso fue la
0: pueblo.
1: introducción que hice.
0: Tú no viste sí, en la introducción hablamos, nos desahogamos, pataleamos, porque
1: Sí.
0: uno tiene que decir las cosas, pero vamos a conocer sobre todo para que nuestros jóvenes, esta generación, conozcan un poquito de lo que es la serie 23, La Sultana del
2: Es
0: Este.
2: verdad que decían que Balaguer se daba cuenta a pesar de no ver cuando
1: Sí,
2: entraba a
0: sí.
2: salir.
0: Aquí hubo de todo, sí.
2: ¿Eh?
1: Sí.
0: Porque es que
2: Es
0: hemos adolecido de
2: verdad.
0: todo. Pues
2: Llegamos.
0: ese bajo duro, sí, el famoso
2: Llegamos
0: bajo de la
1: a
0: laguna.
1: Sí, que son unos años.
0: Oye, oh, es que aquí todo
2: La
0: da como un
2: Alambique.
0: brega, ¿no? Sí, todo da brega. Resolverlo, pero nada.
1: Era Valla Honda.
0: La provincia de San Pedro de Macorís es una de las 32 provincias de la República Dominicana situada en la región este del país. Forma parte de la región de Desarrollo y Guamo, junto a las provincias de Monte Plata y Hato Mayor. Su capital es la ciudad homónima, entiéndase, el municipio cabecera, con el mismo nombre, San Pedro de Macorís. Desde su fundación, esta provincia ha contribuido al país en diversos aspectos. En ella han nacido o residido varios poetas y peloteros, además de ser una de las provincias con una gran cantidad de ingenios azucareros. También ha tenido un impacto en el área turística, gracias a sus atractivos como playas, su catedral, su malecón y las cuevas de las maravillas. Además, es una de las principales generadoras de electricidad en el país. Un poquito de historia. En sus orígenes, San Pedro de Macorís fue una aldea de pescadores asentados en las orillas del río Macorix o Iguamo, desde 1875. Su nombre original fue Mosquito y Sol. En el año 1846, a petición de los pobladores del lugar denominado Macorix, el Consejo Conservador decidió declarar el lugar como puesto militar. Para ese entonces pertenecía a la provincia del Ceibo, por si no lo sabías, Mayelin, nosotros pertenecíamos a la provincia del Ceibo y estando esta conformada por tres comunas, el Ceibo como municipio cabecera, Higüey y Samaná. La primera autoridad que tuvo San Pedro de Macorís fue Antonio Molano, quien fue nombrado alcalde pedáneo en el Zoco. Molano renunció por problemas de salud en 1851 y fue sustituido por Ignacio María Quirico. Después de 1840, los habitantes se trasladaron del margen occidental del Iguamo al margen oriental, lugar en el cual nació una de las ciudades más productivas de la República Dominicana. Y esa orilla del río Iguamo, en donde comienzan las primeras edificaciones y nace una pequeña ciudad, fijando los límites de la nueva aldea, partiendo desde la Loma del Caletón, llamada más tarde la Loma de Buenavista o de Venancio Quiñón Ordóñez hasta la llamada subida de la Barca o la Loma de los Castillos, siguiendo hacia lo que hoy

0: es el barrio El Retiro por la calle Federico Bermúdez. Se desarrolló de sur a norte por todo el margen del río hasta lo que hoy es la calle 10 de septiembre de Miramar, entonces Puerta de la Tranca, cruzando dicho camino hacia la actual calle Rafael del Igne, entonces Camino del Caño, siguiendo total el trayecto hasta su intersección con el Camino del Retiro. San Pedro de Macorís fue erigido en Distrito Marítimo el 10 de septiembre de 1882, durante la presidencia de Monseñor Fernando Arturo de Meriño, distrito marítimo en una división territorial con las mismas prerrogativas políticas y administrativas que las provincias. En cuanto a la industria azucarera, hay que destacar que la mayor parte de la industria que se desarrolló en San Pedro de Macorís fue la azucarera erigida en este país, República Dominicana, en el siglo XIX, y se desarrolló, por supuesto, en San Pedro de Macorís. La mayoría de los ingenios azucareros eran propiedad de inmigrantes, siendo el primero de ellos el ingenio Angelina, propiedad de Juan Amecha Zurra. Más tarde, en la década de 1880, fueron levantados los ingenios Porvenir, Quisqueya, Cristóbal Colón y Consuelo. Los inmigrantes cubanos proporcionaron los conocimientos técnicos necesarios para el cultivo y producción del azúcar de caña. La pujante economía de la provincia trajo manos de obras de distintas latitudes. Muchos inmigrantes puertorriqueños arribaron a esta provincia para realizar trabajos de corte de caña, principalmente en el ingenio Puerto Rico, establecido en 1892, de propiedad del español de origen catalán Jorge Juan Serrayes. A finales del siglo XIX, la inestabilidad del mercado dio como consecuencia que se realizaran ajustes en los costos de producción para poder enfrentarse a la crisis económica, por lo que se inició la contratación de manos de obra barata proveniente de las islas del Caribe Oriental, en su mayoría colonias de Inglaterra, Francia, Holanda y Dinamarca. En un principio, a los recién llegados se les denominó tortolos, lo que hoy conocemos como cocolos, cambiando más tarde al término que le acabo de mencionar, cocolos. Entonces, pues, eso es parte, pues, de lo que nosotros somos, de lo que fuimos. Como dije en un principio, tenemos una historia bastante rica a nivel cultural. Se dice la ciudad de los grandes poetas, de los grandes peloteros, de los ingenios, del azúcar y de alcohol, como diría nuestro poeta nacional.
1: Deportistas.
0: Pedro Mir, deportista, artista, de la gama de Giancarlo Martínez.
1: Locutores.
0: De la gama de Giancarlo Martínez.
1: Locutores.
0: De la gama de Giancarlo Martínez. Y entonces, claro, una historia riquísima, muy linda, pero nosotros no queremos dejarlo a nuestras futuras generaciones, nada más la historia de que fuimos la tacita de oro, de que fuimos aquí se bailó la danza de los millones, que aquí hubo de todo primero y después con el tiempo que tuvimos, nada. Hoy en día se han desarrollado municipios más pequeños, incipientes en la historia dominicana, y tienen una mayor vida económica, social y cultural y de todo. San Pedro de Macorís lamentablemente ha ido cayendo. Se han hecho muchos debates a lo largo de la historia, se han hecho muchas coaliciones que han querido rescatar nuestra provincia, nuestro pueblo, y dentro de las cosas que se dicen que aquí todo da brega porque al ser una provincia de inmigrantes y hay gente de todos los lados, no solo fuera del país, sino que venían gente de todos los pueblos, y que nadie nunca ha hecho parte, se ha sentido como parte de San Pedro de Macorís, porque al fin y al cabo dicen, no, yo consiguen lo de ellos aquí y después se van, pero realmente mucha gente hicieron raíces, familias aquí, tanto internacional como nacional, aquí estudiaron, aquí hicieron su casita, aquí trabajaron, y cuando estaba la zona franca también en su mayor esplendor, estaba la época, por si no lo sabían, Mayelín. Estoy haciendo como un recuento así, más o menos, de lo poco que yo
2: sí,
0: sé.
2: Sí, yo
0: que
2: sé
0: acuerdo,
2: que por tu avanzada edad tú tienes gran conocimiento.
0: De Juan Dolio, que pudo haberse explotado más porque tenía un área de playas y todavía esas playas hermosas y hoteleras que hubo en aquella época. Ustedes recuerdan que de Cameron, que Talanquera, que Bururún, que Bararán. Y poco a poco pues fuimos decayendo en todo el sentido de la palabra. Y miren a ver si hemos sido tan atrasados que hasta el famoso hotel, pertenezca a quien pertenezca, que era una tradición de San Pedro de Macorís, hoy está en el medio del malecón como una ruina para basura, ratas, alimaña, Y así han ido desapareciendo muchísimas edificaciones, muchísimas familias que eran las que dominaban el comercio, que eran el ícono de aquí, ya hoy en día no existen. Y nada, seguimos nosotros pidiéndole a los gobiernos

0: Y todavía no queda la universidad, gracias a Dios todavía, pero uno cuando viene a ver no se sabe.
1: Mira, un momentito. Dándole seguimiento, tú hiciste mención de dos personajes. Y esos dos personajes de los cuales tú hiciste mención, la gente lo conoce muy poco. Inclusive aquí hay dos calles, que es la Antonio Molano,
0: que hablaste de la Mecha Zurra,
1: y la Mecha Zurra, que son dos calles que son muy poco frecuentadas por la gente. Y son hasta...
0: Si la frecuentan, no la desconocen, porque para los que no saben, esa Mecha Sur es la que sale a donde lo conocido como el cometa ahí.
1: Sale el triangulito allá.
0: Ajá, al cometa, sí. que al cometa donde reparan los...
1: Bueno, entonces... Juan
0: que la gente tenga una idea.
1: Juan de Mecha Zurra, que ya no vamos, chambo. Finalmente, Juan de Mecha Zurra, de origen cubano, llega a San Pedro de Macorís y es quien trae la semilla de caña al país y es quien instala por primera vez un ingenio en esta provincia de San Pedro de Macorís. Y por ende, todo ese...
2: papá de la industria azucarera.
1: Ese fue el número uno, ¿sí?, para que San Pedro de Macorís se desarrollara de la forma en que lo hizo.
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0: Mayelin, ¿qué pasa?
1: Oiga, yo le voy a decir una cosa a ustedes. Ustedes, no.
0: Mira,
1: es verdad.
0: Tú tienes mucho fans.
1: No, no, sí, claro que sí. Sí, sí, miren. No, yo me siento muy bien cuando bien se me acerca alguien. Me dice, ay, vine, ok, sé que se paran a través del cristal a verme, a conocerme. Y me saludan,
0: hoy,
1: claro que
0: hoy,
1: sí.
0: Hoy vi unas cuantas personas que, ajá, te mandaron saludos en el día de hoy.
2: Y ellos supieron.
0: Sí, yo le dije que pueden venir a saludar,
1: claro,
0: y a conversar,
1: sí,
0: un momento,
1: claro,
0: y a conocer,
1: sí,
0: aquí, eso, sí, no es problema.
1: Eso es así, y serán, sí, bien recibidos.
0: Correcto,
1: muchísimas,
0: correcto,
1: gracias y un gran abrazo,
2: sí,
1: para ustedes.
2: Sí,
1: lo que no es que si ellos supieran,
0: envidia,
1: Junior,
0: tiene.
1: Lo que pasa es, claro, sí, porque ajá, imagínense, lo que pasa es que lo que una proyecta, ajá, ellos saben que es así, que esto no es nada más de que ay, show y eso, no, ellos, ajá, saben que yo soy una perita,
2: sí,
1: en,
2: pues,
1: miel,
2: no saben,
1: en dulcita, ellos saben que es así. Sí. Miren, señores, ha causado controversia el reportaje de este fin de semana.
2: Te mencioné con mi madre.
1: Es verdad. Mire, démele siempre saludos a su madre. Usted le dice que yo le pregunto siempre que cómo ella está y todo eso, y que la tengo presente.
2: Sí.
1: ¿Qué usted le dijo a su madre sobre mí?
2: No, estábamos hablando, ajá, con respecto a que ella me mira y me dice... Pero mira, nosotros tenemos nuestra casita.
1: Uh-huh.
2: Y yo le dije, sí, mamá, es un privilegio tener una casa.
1: Sí.
2: Y ella me dijo, pero los jóvenes ahora como que no piensan en construir.
1: Uh-huh.
2: Y yo le hice mención de ti.
1: Okay.
2: Y le dije que tú, paso a paso, hiciste tu casa.
1: Así es.
2: Y ella me dijo, ay, qué bueno.
1: Ay, muchísimas gracias. Me dijo que yo soy inteligente y joven también.
0: Ella qué,
1: dijo,
0: bueno, qué bueno.
2: Ella dijo, ella pensó muy bien.
1: Sí, ay, muchísimas gracias.
0: Sí. Continúe usted.
2: Sí. Yo le dije hasta plato, tío.
1: Hasta gracias. Mire, ha causado revuelo, señores. No sé si ustedes lo han escuchado. El reportaje de este fin de semana que hizo la periodista Nuria Piera. Ajá.

0: mensaje precisamente y directamente sobre estas personas, como que nunca realmente se había dicho. Unos están en contra, otros bien a favor, pues uno que no se quedó callado.
1: Pero la pregunta, y me disculpa, ¿a favor o en contra de qué?
0: De lo que expuso en su reportaje la periodista Nuria Piera sobre los bienes y la forma en que los pastores de hoy la día, del medio de sí, del arte y el espectáculo, es una vida totalmente glamurosa, llena de lujos, adinerada, y ella hizo énfasis y mención sobre eso. Sí. Entonces, han habido muchas personas que han dicho que sí, que ellos pueden, que ellos se lo merecen, que la palabra dice que se debe vivir, que el pastor, ¿verdad?, debe vivir de eso.
2: Déjame hacerte un paréntesis.
1: Pero el problema de eso es tú relacionar de que tus bienes tienen que ver con el pastorado. Ese es el problema, que yo tenga bienes porque yo he heredado, porque yo sea empresario, yo tenga negocios, es una cosa, pero tú no puedes, si tú no tienes pruebas, relacionar, a menos que haya pruebas, relacionar el pastorado con los bienes,
0: con el bienestar tuyo, con la riqueza.
1: Eso es otra
2: cosa. Mira, por ahí mismo yo voy, porque si usted tiene dinero y usted es pastor, bien, su dinero es suyo.
1: Correcto.
2: Ahora
1: tiene negocio.
2: Ahora lo malo es utilizar la religión para usted enriquecerse. Para lucrarse. Eso es malo.
0: Bueno, pues en esta ocasión déjeme decirle que, pero no sé por qué se ha hecho tanto énfasis y siento que se ha mencionado más a Marcos Yaroide y a su esposa que a los demás, porque no fueron solamente ellos los que estuvieron en el reportaje. Yo entiendo que Marcos Yaroide, yo lo conocí por sus canciones, que son preciosísimas, que tiene un talento increíble. Indiscutiblemente eso hay que dárselo. Ahora bien, de que a través de las redes sociales hay personas que llegan. Yo entiendo que las redes sociales, señores, aquí siempre lo hemos dicho, son un arma de doble filo. Depende de para qué y con qué intención tú la uses, puede llegar mensaje positivo y negativo. Yo veo muy bien que los líderes religiosos las utilicen para alcanzar, tener mayor alcance. Y para nadie es un secreto que las diferentes plataformas, si tú les das buen uso y si ellos ven, los dueños ven que tú tienes gran alcance, también te premian, o sea, te dan tu dinero, eso se monetiza. Pero independientemente de esto, Marcos Yaroide también entiendo como que no debió hacerle tanto caso a eso, porque después de eso, dicho sea de paso, él y su esposa fueron al yate en el que se hizo el reportaje, o sea, en el que se les subió a ellos mediante reportaje, que estaban alardeando de yates, de resort, de grandes lujos, de que su esposa usa unos atuendos sumamente llamativos y estrambóticos. Y nada, él dice y afirma: el diablo no puede destruir los hijos de Dios. Esto tras el reportaje de Nuria Piera. Él ha hecho varias menciones respecto a eso, obviamente diciendo que él entiende de que esas son tentaciones del maligno y que nada tiene que ver con ellos.
1: Bueno, dicho esto, termina el comentario de Mayelin Almarante en el día de hoy. Valga ese comentario. Señores, la situación de Venezuela, eso no se puede dejar de mencionar, ese caso. Es lamentable que tengamos que siempre tocar el tema Venezuela, con la gran cantidad de personas ya fallecidas y desaparecidos. Qué bueno que la República Dominicana se ha involucrado en las ayudas, como siempre. La República Dominicana siempre ha estado adelante en este tipo de cosas, y eso hay que aplaudirlo. De verdad que sí, la comunidad dominicana ha sido siempre, se caracteriza principalmente por poner su mano siempre por delante.
2: Así es, nosotros somos solidarios, los dominicanos. Miren, señores, dentro de esa pérdida tan lamentable en Venezuela, sale una información de que alrededor de unos 100 niños que jugaban béisbol murieron.
0: Claro.
2: Sí. Y otra cosa, también murió esta muchacha que trabajaba en el programa de Bienvenido.
1: Sí, sí, falleció.
0: Lucía,
2: no recuerdo el nombre.
0: Gabriela, sí.
2: Gabriela, sí. La que hacía.
3: Gaby.

0: decían.
1: Gaby, sí, sí.
2: Bueno, y no sé, pero en el día de hoy tembló la tierra en Venezuela también.
1: Yo digo que creo que fue de 4 punto, de sí, 4, 4, ajá. Sí, sí. Yo digo como que esas vienen, todavía a mi entender son réplicas, porque sí, no ha dejado de temblar la tierra en Venezuela definitivamente. No. Todos estos días yo he visto que han dado los reportajes, que se ha dicho en los diferentes medios también de que tembló. Digo, todo, digo, Dios mío, pero digo, ahora todos los días.
2: Yo digo esto, hago énfasis en que tembló la tierra, porque cuando esto ocurre, ustedes saben que esa catástrofe que ocurrió en Venezuela dejó miles de personas sin techo, miles de personas sí, a la deriva. Y entonces sucede que cuando vienen estas réplicas, esto lo que hace es que hace que la población se ponga en pánico. ¿Por qué? Por lo que ya vivieron recientemente. Porque, señores, uno habla de esto en sentido imaginario, pero no es lo mismo usted vivir esa desagradable
1: escena. Señores, eso es una cosa
2: no terrible. No es fácil.
1: Eso debe ser algo, o sea, acá una hace maravilla, porque yo en mi vida he sentido dos temblores de tierra, sentido así como que han estremecido el lugar donde estoy y digo, ay, Dios mío, y eso me causa, y siempre lo recuerdo. Imagínense ustedes esas personas que tuvieron que salir, óyeme, corriendo, que muchos dejaron los suyos atrás.
2: Y muchos no
1: muchos no pudieron salir. Mire, hay testimonios de personas que tienen todavía a sus hijos, a sus hijas, a sus padres, o sea, a su familia debajo de los escombros. Hubo un futbolista que perdió su familia completa. Ahí vi el reportaje de una señora también que lamentablemente ella dice que no sabe en qué situación están sus hijos, porque 5 minutos antes del terremoto, el padre de ellos tenían como una panadería, subió un video ellos dentro de la panadería aún, pero que ya era hora de irse. Pero me imagino que si a estas alturas de juego ella no ha tenido ningún tipo de noticias sobre ellos, es porque lamentablemente nada positivo es.
3: Bueno, el número de fallecidos al día de hoy, a esta hora, según las informaciones, son 1.400.
2: Está subiendo.
3: 1.400 fallecidos, y se está hablando de una cantidad innumerable de personas. Se está hablando hasta ahora de 3.000 personas desaparecidas. Óyeme, suerte, han aparecido algunas personas a la fecha, han aparecido con vida.
1: Sí.
3: Algunas
1: sí,
3: personas, qué bueno. Pero eso no es tan trascendente con relación a esa gran cantidad
2: de
3: desaparecidos que hay, que lamentablemente uno tiene que decir que muchos más van al final a decirse que no aparecen y que murieron.
2: Mira, lamentablemente cuando se hace un reporte de esa cantidad tan grande de personas desaparecidas, uno se pone pesimista, porque uno de una vez piensa, si está desaparecido, no existe.
1: Sí, correcto.
3: Eso es lo primero
2: que uno piensa. Uh-huh. A propósito de desaparecidos y de rescatados, me conmovió mucho. Yo vi a un niño que lo sacaron de unos escombros,
1: sí,
2: con vida. Uh-huh. Y yo me sentí sumamente contento.
1: Mire, el día de hoy, precisamente en La Guaira, que ese fue el lugar donde causó más estragos, me imagino que por su gran cantidad de edificios, los más altos de Venezuela se concentraban en esa región precisamente. Hay 30 personas, hoy fueron rescatadas, 30 personas con vida, 4 o 5 días después del terremoto. Y hay personas que dicen que escuchan voces, que hay muchas personas todavía aún atrapadas.
2: Es una esperanza.
1: Sí, son esperanzas. Y de verdad que, óyeme, en uno de esos reportajes también vi cuando uno de los rescatistas le estaba hablando a una persona, un chico que estaba ahí ya prácticamente sin fuerzas, donde él le decía, tranquilo, que ya casi te vamos a sacar. Entonces ahí en ese instante se sintió una réplica, y él le dice, mira, si tú quieres vete, porque está temblando otra vez. Y óyeme, la persona que está esperando ser rescatada le dice al rescatista, óyeme, vete, si tú quieres vete, porque yo entiendo que no hay nada, mucho que hacer, y está temblando otra vez.

0: señores, son cosas que uno, mire, parecen de películas, de terror.
1: Algo interesante, y es que el Consejo Nacional de Migración será convocado para discutir, entre otros temas, con el presidente de la República, Luis Abinader, la flexibilización de permisos migratorios para los venezolanos tras el terremoto. Yo creo que está bien, sí, que en ese caso se le dé un permiso especial, sí, sí, sí, para las personas que están aquí, porque...
2: Sí, ya vienen siendo como refugiados.
1: Claro, correcto, es una situación que se tome su tiempo, ¿verdad? La recuperación de un país bajo una condición como esa se toma su tiempo, eso es lo primero. Ahora, mucha gente no quisiera, la mayoría de la gente que está aquí, que están aquí, quedarse porque quieren. Muchos se quedan por situaciones, pero es difícil tú estar fuera de tu país cuando tú no sabes la situación de tus familiares.
2: Así es. Así
1: es un tanto difícil, de verdad que sí.
3: Casi regalado, fácil, fiao.

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5: Bien, son las 7 y 18 minutos. Giancarlo Martínez, ¿qué tenemos?
6: Mire, por este tenemos lado algo
5: del mundo.
6: Felicitaciones tenemos de este lado. ¿Usted sabe quién está de cumpleaños hoy? Alguien que yo sé que usted conoce bien. Y no sé si fue usted que le puso el apodo o el seudónimo. Rogelio Valdés. Sí, sí. Hoy día de San Pedro.
5: El Rubio.
6: El Rubio Valdés. Sí, sí. Está de cumpleaños hoy día de San Pedro.
7: Entonces, yo creo que el segundo nombre de Rogelio es Pedro.
6: No sé, es posible. Habría que ver. Pero nació de...
7: No sé.
6: ¿Esa es tu preocupación?
7: No, no, no me preocupa.
6: Averigo a ver si tiene la cédula nueva.
8: Si él se llama Rogelio Valdés, ¿por qué yo vi una inicial del dique RG?
5: Tiene su historia también.
6: ¿Eh? También de fiesta de cumpleaños, mi querida amiga y hermana.

0: sindicalista Petra Hernández, Petra de Pedro también. Y hay mucha gente que cumple años en el día de hoy. Y alguien que cumple años, mi amiga, mi hermana de muchos años, desde la época dorada de Venezuela, María Conchita Alonso. Mi pana de cuando yo veía la novela Estefanía, ¿eh? Con José Luis Rodríguez. Era blanco y negro, ¿no?
1: Mayeli, lamentablemente no vio.
0: ¿Tú sabes cuánto cumple María Conchita?
1: ¿Cuánto?
0: 7-1.
2: Es verdad.
0: Caen bien. Bueno. María Conchita, y para los que no saben, María Conchita es de nacionalidad, o sea, nació en Cuba, en Cienfuegos, para los que no sabían, pero desde muy pequeña sus padres fueron para Venezuela. Ay, y entonces ahí ganó hasta el concurso.
3: ¿A dónde fue que nació?
0: En Cienfuegos, Cuba.
3: Ah, por eso que era ya tan contenta.
0: María Conchita Alonso. Y ganó el concurso en Venezuela, fue modelo, Miss Universo, fue protagonista de muchas telenovelas junto a mi también homólogo Giancarlo Simanca, y también llegó a Hollywood. Si ustedes se acuerdan, María Conchita trabajó con Arnold Schwarzenegger. Trabajó con este señor, el que...
2: Hobbylus.
0: William, el que se murió, el que hacía de Nor, el que se salía de un huevo en la serie...
2: Un pollo.
0: Robin Williams. ¿Tú qué sabes de espectáculo? No, te acuerdas.
2: No, porque eso es ya de los antepasados, Giancarlo. Yo no tengo conocimiento.
0: Y también
2: de esa,
0: tuvo un pleito con otro, que fue que dicen que la jodió como en su desarrollo en Hollywood, que ya llegó a conseguir su quiquecito con Sam Penn, que se dijeron de todo, incluso hubo hasta amenaza de querella y de vaina. Vaina que pasa en la vida, así como aquí tú y yo tenemos nuestra vaina,
2: no,
0: así pasa en la vida. Y
2: tú, no con,
0: si tú
2: contigo,
0: lo tienes.
2: No, tendrás,
0: y más después de los 500 pesos que tú sabes que me dejó.
1: Tú viste Carrusel.
0: ¿Eh? Carrusel. Claro. Yo vi antes de eso, primera. Más de allá, señorita maestra, con Jacinta Pichimahuida, que luego murió, que se dicen que se hace. Se disparó, sí. Después se quedó accidentalmente, pero de Argentina.
1: El derecho de nacer.
0: Ay, Verónica Castro. ¿Eh? Derecho de nacer. De eso, no, es que yo vi televisión. Yo era muy niño, pero
1: veía.
0: Yo veía televisión.
1: Donde los vecinos, sí, pero veía.
3: Donde
1: los vecinos.
3: Él veía a Mamá Campanita.
1: Sí.
0: Mamá Campanita fue, la dieron antes que Los Ricos también.
1: Esa de la más vieja.
0: De la más vieja. Sí. Con doña Silvia Derbez, mamá de Eugenio Derbez. Lindo.
3: De los 70 abajo.
0: Sí, pero yo la vi porque a veces una novela la producían en una época.
1: Él la veía en la casa ajena y luego también.
0: No, claro, en la casa ajena.
1: Vete de mi casa.
0: Sí. En el suelo tirado, ¿no? Porque.
2: Y que le cerraban la
1: ventana. Y que un día se pelló ahí y lo botaron.
2: Ay, Dios. Ay,
1: que me va de mi casa.
3: Y había un tiguerito que daba con una bota por abajo.
1: Vete de mi casa. Vete de mi casa.
0: Y a Carolina, y comía yo hasta en la casa ajena, servían y rapaban el concón y de esto.
1: Y
0: yo
1: ahí sentado.
0: Dije, velando.
1: No, dije que no estaba atendiendo.
0: Que quería, después me la bajaba, coño.
1: Dije, atendiendo. Estaba atendiendo.
0: Anderamos.
1: Dije, atendiendo así serio la televisión.
0: Anderamos.
1: Y esperando para el lado.
0: Frente a Konani en Japón.
3: ¿Cómo
1: usted
3: se puso a eso?
0: Lo único que yo no voy a perdonar de esa época, dije que a los muchachos le daban una pela por comer en la casa ajena. Pero ¿de dónde usted le salió eso? Deje que ese muchacho coma. No, dije que los muchachos no comen. No, nada. No voy con esa.
1: Tú o nadie.
0: Dije que no come uno en la casa ajena. Dije que los muchachos no pueden. No, si te sacaron comida.
3: ¿Sabes
0: qué vaina?
3: ¿Tú sabes de dónde venía el asunto de que los muchachos no les gustaba que comieran en la
2: casa ajena? A la 12 usted tenía que estar en su casa. Sí. Allá
0: no,
2: o
0: pues
2: no.
0: Si en la casa no hay, es fácil. ¿Tiene que salir a buscársela?
3: Por dos razones. Una era que decían, no come en casa ajena para que no piense que tú estás pasando hambre.
0: Ah, pues estábamos pasando.
3: Esa es una. Y la otra era que no quería que uno comiera en la casa ajena porque habían vecinos que desacreditaban.
1: Pero es lo mismo, Junior.
3: No, pero que te desacreditaban después.
1: Pero que es lo mismo. Decían que en tu casa no hay comida, es lo mismo que desacreditar.
2: Era por eso que los papás no querían, claro. Era por eso, para que no hablaran de ellos.
0: Pero
2: que
0: esa era la época que los vecinos se pasaban un plato de comida, que la gente no tenía nada.
1: Para desacreditar.
3: El que daba la comida.
2: ¿Qué pasa? A ver, que coño, pero donde
3: no decía,
2: cocinan arroz con habichuela todos los días.
3: No decían en la casa, pero que había vecinos que le daban a los muchachos. Entonces, después, cuando discutían con el vecino, con el papá. Sí, con el papá.
2: Eso siempre se ha usado.
0: No, eso no. Siempre no sabía.
2: ¿Qué? Lo que la gente te da no pasa caliñándole después.
0: Los muchachos sí pudieran decir en pleito: ¿qué hay tú que lambe en mi casa? No. Pero se vaina de muchachos. Pero
1: familias.
0: Adultos, en esa época que incluso la gente se pasaba el vecino un plato de comida.
1: Sí, mira,

0: familias.
1: Que no había esa vaina mezquindad y que esas aperturas de las que ustedes están hablando.
2: Hay familias inclusive que les gustaba que los niños fueran a su casa si no eran niños, ¿verdad?, problemáticos, para que jueguen con sus hijos. Y le ofrecían la comida, el qué sé yo, para que el niño
3: bien,
2: para que el niño estuviera solo, cuando sí, eran niños solos. Ahora, había niños que olían a sardina.
3: Sí. Sí. Ahí ya pica, pica.
2: Ya pica eso mismo. Sí. ¿Sardina?
3: Sí. Yo conocí uno.
0: Ay, mira, Giancarlo se ve. Espérate, Junior. Giancarlo se ve que era uno de estos muchachitos que se levantaba de la cama y una vez cogía por la casa ajena con pillase. Su guameado.
2: No. Y ojo, mirando así, con los ojos. No pestañaba.
0: Y con la pitarra seca.
2: No. Y no pestañaba.
1: No teníamos abundancia, pero tú sabes que se había rizo de pan, que uno lo tostaba con mantequilla de vaina.
0: No era comer. Estoy diciendo
1: y chocolate, pero no me levantaba. A comer mi rizo de pan, que uno lo tostaba con mantequilla. Que le hice mantequilla, pero era margarina en anafe.
2: Hasta las 10 de la noche en la casa ajena. Que dijeron, vamos a hacer raya la
1: casa. Eso sí, yo conocí uno en su casa ajena. Porque mi familia. Ah, pero que ustedes me ponen a hablar de ponerme.
2: No, que hable, pero bueno, está bien.
1: Porque mi mamá rizaba. Y mis hermanos. Yo era el más chiquito. Yo no sé si era que. Ajá, yo rodando y tenía que irme para casa ajena. Y el, ay, esto yo lo pienso, pero mira, y yo durmiendo en el piso, llevaba unos trapos de la casa y me tiraba y después me iban a buscar medianoche. Juan Carlos está ahí. Y yo un niño bello y hermoso, inocente, que no sabía nada de la vida.
2: Oye,
1: lindo.
2: Oye, porque eso Juan Carlos está ahí. Sí. Oye,
1: Juan Carlos está
2: por salían a buscar por toda la casa.
1: Todo el mundo andando.
2: Toda la casa del barrio lo andaban buscando. Y él metió en una casa viendo
1: hasta
2: televisión.
1: Hasta que te conocí.
2: Ya cuando él llegaba a la casa, ya le había comido y cenado y no, todo.
4: Había una vieja que le gustaba ir a la casa de uno. Dije, préstame el muchachito para dormir con él.
2: Sí, es verdad.
5: Y esa daba eso. Que vieja que préstame.
2: Sí, es verdad.
0: Claro, anteriormente se usaba eso.
2: Sí, señor. Sí, señor, eso se daba mucho.
0: Mira, yo conocí unos muchachitos. Sí, es verdad.
4: Yo conocí unos muchachitos.
5: Me imagino a Junior durmiendo con
4: la que tenía. La barriga. Tenía la barriga. Que parecían, la grasa parecía carretera. Ajá. En la barriga. Sí.
2: Pero, y la doble moco.
4: Y la doble moco. Ay, Dios, pero tú sabes, ay, Dios. ¿Tú sabes por qué?
2: Por ejemplo, Mayer.
0: Sí. No, esa no es mocosa.
1: Mayer es lo que se vio que tenía muchos parásitos.
2: No, Mayer era así.
1: Parásitos, que era barrigón.
0: No, tampoco.
1: Barrigones con parásitos.
0: No, yo lo que. No, cicota y piojo. Yo tenía full piojo. Pero parásito no, te equivoco.
4: Antes se usaba mucho.
1: En el valle.
2: ¿Y qué muchacho no tenía parásitos?
4: Se usaba mucho que uno iba al mercado y le regalaban los huesos, los que venden ahora. Y con eso, esos huesos tenían tuétano por dentro.
2: Tuétano.
4: Sí. Tuétano, tuétano. Sí. Pero tú sabes, entonces, ese tuétano se le iba por la barriga.
2: Ay, hombre. Señores, los huesos antes lo vendían con carne.
0: Sí.
2: Los huesos lo vendían con
4: y carne. Y hasta lo daban.
0: Antes te mandaban, vete a comprar carne. 3 libras de huesos.
2: En las carnicerías.
0: Lo y la guisaban.
2: Sí.
4: Y eso se sí, se le sacaba beneficio.
2: En mi casa me mandaban a comprar no sé cuántas libras, un muchísimo hueso. Entonces se ponía a sancochar con ajo, sin sal, pero era para aflojar, ¿verdad? Entonces esa carne se le quitaba y se hacían los caldos.
4: Pero claro.
2: Como tú dices, el tútano.
4: El tútano.
2: Sí. Entonces le daban los huesos a uno para chupar. Sí. Yo me llegué a quemar bien.
4: Pero eso se calienta por dentro.
2: Sí.

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0: Bien, 7 y 37, Mayelin, pero de esa comida que tú haces, tú tienes que traer comida de esa aquí, porque tú no puedes estar así, uno no, tú no puedes...
1: ¿Ustedes la critiquen?
2: Está, pero ¿quién
0: quiera que
1: usted
0: yo,
1: todos?
0: Yo,
2: tan reflexiva
0: que agarra, tú te agarras de eso.
1: Mínimo para que ustedes la critiquen.
2: No, yo no tengo que
0: criticar. El que critica la comida aquí es Junior. No. Y tú como quiera le traes de todo a él.
3: No traía nada.
2: Porque
3: no,
2: así mira, son, así son.
0: Y le trae de todo a él.
3: Mira, vieja malísima.
1: Ah, ven.
2: De que se
0: ven, lo pero no somos todos, no somos lo mismo.
1: Ven.
2: No, ven. Pero ven, pero no le traiga a él.
0: No le traiga
1: se va a quedar con
2: porque
1: los dos.
2: Porque tú tanta reflexión y tan bonito que habla, se... pero a la hora.
1: Se va a quedar con los ojos como dos latas nuevas.
0: Es más, verdad, no traiga nada entonces.
1: No, no, pero que yo no traigo nada.
0: Te estoy defendiendo.
1: No, pero usted no tiene que decírmelo dos veces.
0: No, no, ni te voy a traer nada, ni tampoco yo. Como siempre vive trayéndole
2: ya va, mira, el ya va día... a tirar el tercer piso, pero es que ella trajo una de ropa.
4: Trajo una lasaña. Trajo una lasaña que parecían chicharrones.
0: Yo creía que era chicharrón, de verdad.
1: ¿Tú ves?
2: Pero traen a mí.
1: ¿Tú ves? Entonces después
4: dicen, ustedes dicen que yo hablo.
1: Día,
4: que yo
1: algún critico. Día tengo que coger vergüenza. ¿Eh?
4: Que yo hablo.
1: Algún
4: pero es que la verdad tiene que ser
1: yo
4: dicha.
1: Tengo que coger.
4: La verdad tiene que ser dicha.
0: ¿Tú has visto una lasaña de que con maíz?
3: Exactamente.
1: No, pero tampoco hacen tan hablar.
0: ¿De
1: hecho,
0: maíz? ¿De que con maíz adentro?
1: No, mentira.
2: ¿A ti te gusta con maíz?
0: No.
2: A la vieja le
0: una lasaña con maíz adentro.
2: Y mucha carne molida.
0: No puede ser.
2: Y queso cheddar.
1: No, tampoco así.
0: Te pasaste, no lleva eso.
2: No lleva.
0: No. Dile cuál es que lleva.
4: Una lasaña. Oye.
2: Ah, el queso Gouda.
4: Hace una lasaña y le echa. ¿Cómo que se llama la cosa? Almendra, ¿eh?
0: No,
4: la vaina que es dulce.
0: Sí, almendra.
1: Piñata.
4: No, no, no, lo que es dulce.
1: Pasas.
4: No, no, la okay, otra.
0: Carajo,
4: ciruela.
0: Ciruela.
4: Sí, le echó.
0: La ciruela.
4: Sí.
1: Loco viejo.
2: No, ya no invierte en ciruela. Sí. Eso es que

0: El timo
1: que gasta mucho.
2: Es loco,
3: si tú me dices una piñita que ya le
1: meto. Vaya, háblame de la, tú dijiste que la compota todavía se usa.
2: Claro que sí. La, ese, bueno, se llaman puré de frutas. Hay muchísimas marcas, sí.
0: Sí, pero la que batió fue la del muchachito que ha copelado.
2: La Herbert.
0: Sí, Herbert. Esa fue la que batió. Sí.
1: Pero ahora se venden muchas diferentes.
2: Claro. Sí, inclusive vienen ahora hasta en una. No, no sé, porque yo no como compota. No,
3: ni de niña tampoco.
2: No, yo creo que de niña a mí no me dieron compota.
3: No, no te dieron.
1: No, asegúralo.
3: No,
1: no
3: te dieron.
2: Eso era, sí, pero los muchachitos de ahora beben más.
1: Vienen más ahora en unos.
2: Vienen en unos sobres, son más prácticos porque los niños lo agarran y lo exprimen ellos mismos. Se chupan. Sí, claro. Son más prácticos. Ahora, pero sí, ahí siguen las compotas.
1: Yo comí mucha compota cuando pequeño.
2: Lo que yo no veo que le estén dando es cereal, lo cereal que acompaña la leche mucho a los niños, como que no sé. Pero realmente, eso
1: al recién nacido, los médicos siempre les recomiendan.
2: Pero realmente no veo que ese ajo que había siempre que usaba. Una persona compraba su lata
1: según
2: de leche
1: la edad,
2: y su lata de leche y su cereal ahí.
1: Tanto meses,
2: como que no veo padres
1: de tanto meses a tantos meses le toca eso.
0: Tenía número uno, número dos.
2: Sí, por sí. Eso les digo.
1: Igual como la leche
2: que anteriormente.
1: ¿Y por qué la leche ahora la amarran en el supermercado? Le ponen como una soga.
2: ¿Que la amarran?
1: Sí, le ponen como una cinta de metal. ¿Por qué?
0: No, yo no le evito.
2: No.
1: ¿Tú compras leche?
2: Yo sabes, por lo general voy mucho
1: a los supermercados. Y tú tampoco compras, pero tú no agarras una lata para que tú veas.
2: No, pero a veces una sin querer va a los pasillos.
1: Agarra para que tú veas.
0: Hay una leche que tiene los huevos pesados.
1: Por eso. Le ponen una cinta.
2: Prácticamente todas las fórmulas de bebés que
1: le
2: son
1: ponen
2: caras.
1: Una cinta como con una cosa para cuando tú la saques.
3: Mire, esas fórmulas se las compraban los dos, tres primeros días. Ya al cuarto día ya los muchachos te buscaban una lata.
1: Antes yo
2: recuerdo. La leche de vaca te
1: miren,
2: daban.
1: Miren, en el caso de nosotros, pequeños.
3: ¿Qué aguantaba ese fuerte de esa botellita chiquitica carísima?
1: Que un biberón y si no se la bebé que botarla.
2: Un potecito, sí, porque se daña.
0: Yo compré de esa a 71 pesos.
2: Y los pediatras ninguno indican una leche. Leche de una fórmula que no sea cara. ¿Por qué tú? Ponme esta leche al niño que es. Oye, porque yo no entiendo, ahora todos los muchachos nacen intolerantes a la lactosa. ¡Ay, el niño vomitó!
3: No, y las
2: ay,
3: mujeres que no dan el seno
2: no,
3: tampoco.
2: Ese sí que es intolerante.
3: Porque por lo menos nuestras madres nos criaban y nos amamantaban. Pero ahora muchas mujeres no amamantan.
2: Pero ahora yo me he fijado mucho en eso, que a los muchachitos.
1: Porque no le dan seno y el niño no se adapta a la leche.
2: Salen y que no, cambiándole la leche.
1: Porque
2: no
1: hay que dar, un pediatra. Oye, lo que pasa es que las madres no quieren dar seno.
0: Yo me he encontrado
2: yo no sé por qué, porque como quiera se caen.
1: ¿El qué?
2: Eso mismo, sí. Los senos, porque hay muchas mujeres, sí, hay muchas mujeres que no, yo no lo hago para que no me caiga. Esa es la gravedad. Automáticamente eso se llenó y empezó a pesar, se va para abajo. Así
1: parece?
2: Que dele su, ¿eh?
1: ¿Cuáles son las?
0: Dos huevos fritos.
2: Dos aguas. No, dos aguas.
1: La que no tiene frito,
2: son las huevos fritos. Sí, sí.
1: La que no tiene.
2: Después, como quiera.
3: Después se cogió un cuento que los niños, la leche había dije que ligarse la dije con una fresalina, qué sé yo, que
2: y si chocolina.
3: No,
2: y ay, me gustaba
3: dije
2: la
3: que
2: chocolina.
3: No se la bebían los muchachos.
2: Ay, yo veía la chocolina en
3: la leche.
2: Giancarlo, ahí me pasaba lo que te pasaba a ti. Yo veía la chocolina en anuncio. Y yo pensaba que él con fre traía la fresa, de verdad. De que así, como lo anuncio. Yo, ay, mire, eso trae fresa.
0: A Mayrin le daban agua de arroz.
2: Sí. Bueno, es posible.
0: Con canela, adentro.
1: Servía.
2: Bueno, no sé, porque yo a mí, a lo mejor.
1: ¿A qué muchachos no le dieron eso?
2: Claro, a lo mejor
1: a nosotros nos dieron todo eso. Sí, sí.
2: A lo mejor me tocó, por eso hoy día soy tan desarrollada.
3: Pero que al fin y al cabo eso era más nutritivo que la misma famosa con compota. Porque la compota hubo un tiempo que se volvió azúcar. Y ya alguna venía que era como cataprieta.
2: Mire, me voy a comer una compota hoy cuando yo llegué.
1: Las madres nos preparaban. Yo recuerdo, lo digo por mis hijos, mi mamá decía, espérate, vamos a darle. Entonces había en la licuadora se echaba un pedacito de carne, de pechuga, una zanahoria hervida, un pedacito de zanahoria hervida y otros vegetales más. Se licuaban y yo lo probaba. Dios,
2: sí, pero usted le echaban pechuga, espérate. Pero
1: sí, hay uno que nada más le hacía
2: los fideos con la zanahoria.
1: Oye,
3: esa es la famosa sopa licuada.
1: Qué malo eso.
2: Fideo y zanahoria.
1: Y los carajitos saboreando esa cosa.
2: Sí,
3: no que me la daban a mí, pero veía que una sopa licuada, eso, y yo decía,
1: malísimo.
3: Por más nutriente y por más vaina que sea.
2: Dije sopa de hígado licuado.
1: De hígado de pollo.
2: Hígado de pollo licuado.
1: Y probaba.
2: Y a los muchachitos di que les gustaba.
1: Pero yo probé.
3: Porque no sabía.
1: Yo comí compota. puedo decirlo. Ah, sí, no, porque a nosotros, no, pero en mi época, yo no sé dónde la conseguían, pero eran gratis.
0: Esa era barata.
1: No, no eran gratis las de nosotros.
0: Sí, pero nosotros, yo digo que en lo colmado vendían.

0: compota.
1: Sí, pero no era barata para la época, ¿no?
2: A lo muchachito, a mi sobrinito natilla.
1: Pero era relativo también.
3: A los muchachitos que
2: le
3: a los muchachitos que le daban la leche con sus tajén, los pais eran ricos.
1: Ay.
3: Porque no cualquier muchachito podía beber sus tajén.
1: ¿No venía de la cajita?
3: Sí.
1: Una cajita que tenía como
3: con
1: una
3: sus tajén.
1: Una basurita era.
3: Sí, sus tajén. Sí, es verdad, oh,
1: el
3: que había, Junior. Claro.
1: Que yo qué, sus tajén número uno. Sí, que yo qué, número dos. Ahí más.
3: Y que mira, ese niño está un
2: tanto. A mí me pasa todo el número. Yo volé todos los números. Porque...
1: Suerte que Mayer no le tocó pamper.
4: A ese muchacho.
1: Porque esa muchacha siempre tenía diarrea.
4: A ese muchacho que daba calcio.
2: De la camisa del papá ya le envolvía.
4: Calcio.
1: Sí, del bolígrafo.
2: Mira. En la camisa del papá ya la envolvía en él.
1: Una sábana lo hubo que picar en pedazos.
3: Yo estoy del otro
1: porque
3: día.
1: Mayelin siempre tenía.
2: Y la ponchera, y la ponchera en el patio. Llegan y le echale agua,
1: Un barro.
2: La suerte que si algo sí había.
1: Y rodando.
2: Polvo que le empolvaban así, cha. Pero algo había porque uno tampoco fue su vida así tan trágica.
1: Ahora, las madres de antes aprendieron a quitar el bajo a los carajitos.
3: No, era
1: fuerte. Abón de cuava, papá. Sí. No había una cosa más.
3: Una vez yo estaba en el río que mi abuela estaba lavando y vi a una mira, vi a una señora lavando al muchachito con ojo de guayaba. ¡Ven, muchacho! Y yo, pero mamá, ¿y para qué eso? Y que sí, eso
1: para quitarle ese bajo a ese muchacho.

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1: Bueno, Mayelin ya dejó de hablar de la farándula y ella no habla de eso.
2: No, inclusive iba a hacer mención hace un rato, pero Giancarlo no me dejó contando sus vivencias de niños, que son muy interesantes, dicho sea de paso, aunque ya no las sepamos todas. Miren, fueron expuestos los restos mortales del ya fallecido cantante Caramba Alex Bueno en el Teatro Nacional, cuyo encuentro se dio muy, muy emotivo porque hubo una gran mayoría de artistas y de personajes que pertenecen a nuestro arte y espectáculo, vaya la redundancia, haciéndole guardia de honor, entre ellos nuestro Fernandito Villalona junto a Rafa Rosario. Un momento muy solemne también y admirado fue cuando les tocó a sus músicos hacer la guardia de honor. Y nada, personalidades como Kaki Vargas, no alcancé a ver a Sergio Vargas porque hay una controversia con eso. Según dicen, Sergio Vargas hizo, ustedes saben, señores, lo controversial y parlanchín que es Sergio Vargas con sus declaraciones. Sergio Vargas dicen que es como la gallina, que la tira y no la siente. Sí, sí, dicen también que...
3: Mira, yo no sé, escúchame. Uh-huh. Porque en estos días estaban como reunidos un grupito de ellos, de esos artistas, de los que queden que están. Y yo no sé si fue el que salió, dije, vamos a ver cuál de nosotros el próximo
2: fue,
3: que
2: va. Ah, fue. Sí, ¿cuál de nosotros? ¿Cuál de los que estamos aquí?
3: Y el próximo que se va.
2: Sí, ¿cuál de los?
3: Estaba Eddie Herrera, sí. Estaba, no.
2: Bueno, estaba Miriam Cruz, sí. Estaba Eddie Herrera, estaba
3: Toño, me parece,
2: Esteban.
3: Toño, el otro, él. Rafa.
2: Rafa, sí. Bueno, entonces...
3: Ah, pues fue que salió con esa.
2: No, sí,
3: dije, se vamos supone... Vamos a ver cuál es el...
2: Pues Sergio, sí.
4: Pero eso no es nada por otro
3: lado. No, pero...
2: Ahí estaba Rubí Pérez también.
3: No,
2: estaba
3: del
2: ahí.
3: Grupo de ahora. No voy a Rubí Pérez.
2: No, esta vez no, porque no, esta vez sí.
4: He analizado yo de gente que se pueden ir. Por ejemplo, yo el otro día cité a Mayer.
2: No, porque usted...
3: Eso es de ahora, que pasó después de no. En estos días de Alex Bueno.
2: No, ese video no, hace mucho. Tiene tiempo Rubí ya, porque no yo lo vi, sí, él estaba. Agua. Él estaba. Miren, y hay Roy Tabaré ha hecho mención. Y le dijo de todo a Sergio Vargas.
4: Le dijo, vamos aquí.
2: Cuando le hicieron la pregunta a Sergio.
3: De San Pedro, de Macorís.
2: Sí, cuando le hicieron la pregunta, ustedes le van a dar credibilidad. Oye, si yo no voy a poner atención a eso, una gente que no se baña. Dijo Sergio Vargas al comunicador, bueno, a Roy Tabaré. Pero Roy Tabaré no se baña.
3: Dos del lenguado, porque Roy Tabaré loco también.
2: Exacto. Entonces, como filo con filo, no corta.
3: Ay, señores, está bueno que vivir en paz, porque Sergio...
4: Roy Tabaré no cometió una indiscreción una vez con Johnny Ventura, ¿no?
3: No tengo ese...
1: Sí, no
3: me puedo acordar de algo que yo no sé, si dijo o no dijo.
1: No me acuerdo.
4: Sí, cuando Johnny Ventura...
3: ¿Qué dijo Roy Tabaré?
4: Cuando Johnny Ventura murió, hubo... Alajazá, sí.
3: Es que Shambo sabe más que tú.
2: Porque Alajazá lo que dijo fue que ¿qué? ya no se murió, algo así, como que
4: sí,
2: ¿qué se
4: como
2: va a hacer?
4: Como que no era nada.
2: Ajá, porque le dijeron, creo, como que si él no le iba a hacer algún homenaje.
4: Hay cosas, miren, señores, la muerte.
2: Yo digo que son indiscretos.
4: La muerte es
3: imprudente.
4: Es algo natural y muy propio del ser humano.
2: Pero debe ser.
4: Pero hay momentos. En que uno tiene que respetar el dolor. ¿Entiendes?
1: Porque yo digo, insisto, ¿cuál es la necesidad de tú hablar cosas que no
4: negativas,
1: van al caso? Era negativas. Sí.
2: Pero mira, déjame decirte que no es la primera vez que Sergio Vargas se encuentra en esta polémica. Porque para el mortuorio de Luis Díaz, el tenor Luis Díaz, también lo acabó. Sí, él le dijo tanto que no vamos porque él huelía mucho.
1: Sí, le dijo
2: y todo
1: tecato.
2: Sí, ahí en el mortuorio.
1: Pero ustedes huelían juntos. Ahí se cayó.
2: Bueno, él, Peñasuazo fue uno también de los que asistió. Y nada, Sergio Vargas dice que lamentablemente muchos de sus compañeros, a los que él continuará queriendo y admirando, se llevaron mucho de la fama. Él dice en una entrevista, sí, que él se lleva mucho de la fama y se lleva mucho de la bebida, que es fácil, se lleva mucho de las prostitutas también, que las mujeres que se le ponen fácil.
4: Mira, hay tres cosas
2: sí,
4: difíciles.
2: Sí, entonces él dice que iba a ir casi mente por ahí, pero que se zapateó.
4: Hay tres cosas difíciles: tener dinero, tener fama y...
1: Dice Giancarlo que él quiere probar la del dinero.
3: Sí.
4: Tener dinero.
3: A ver qué va a pasar en mi
4: cuerpo. Tener fama, la otra vez me fue ahora. Y tener poder.
2: Poder.
4: Sí. Todo el mundo no sabe manejar eso.
2: Así es. Bueno, pues miren, hace días estuvimos hablando de la polémica que surgió con Darby la Melodía. Este es el nuevo fenómeno de la bachata. A Chambo le gusta eso, a Darby la Melodía.
1: A mí me gusta Darby.
2: Sí, a mí también. Darby. Sí, él es un muchacho que está en eso y tiene mucho
3: pero
2: talento.
3: Pero ¿qué es lo que toca él?
2: Tú no has escuchado de la bachata.
1: Acuérdate Chiquilla que el moto contigo.
4: Sí, pero sí,
3: él era delivery. Que sí, pero
4: no me... baile mejor que él.
2: ¿Quién?
4: Honguito.
2: Ahorita está preso otra vez.
1: Bueno.
2: Y ahorita agarran a Macha y sale el otra vez.
4: Mira, cuando Honguito no está preso, lo anda buscando,
2: sí. Pues miren,
3: pero mira que ahora sujeto quiere ser.
2: También. Sí, él,
3: y ahora todo el mundo está cogiendo para el PRCC.
2: Sí.
1: Señores, aquí la están abriendo.
3: Yo me voy para ahí.
2: Mire, Darwin la Melodía anunció ya, señores, su primer gran concierto en Puerto Rico. La semana pasada sí estuvimos haciendo mención de que hubo como un problema cuando fueron a solicitar la visa, él y a su equipo de trabajo, la primera vez, pero que ya se la dieron. Bueno. Así que lo confirma el hecho de que ya pronto, en los próximos días, estará llevando un gran concierto Darwin la Melodía a Puerto Rico. Mire, Yailin la más viral se sumó a las estrellas, a las artistas que se están quitando los implantes y los biopolímeros. Sí.
4: ¿Quién dijo?
2: Yailin la más viral.
4: La de mente mejor que ella.
2: Oye, pero ve acá, Junior, ¿qué es lo que era? Yo ni sé de quién es que él está hablando. Esa no era la mujer de Rochi.
4: ¿Eh?
2: La mujer de Rochi.
4: Del hombre.
2: ¿Y qué es la vida de Rochi?
4: Toquicha.
2: No, pero claro. Esa es una santa, pa. Esa es una santa.
3: Toquicha después que enseñó una teta el otro día. Se acá.
1: Mira.
3: Se jodió, ha perdido como...
1: Esa sí es verdad que no se puso la
4: aquí la calidad no dura. No dura la calidad.
1: Te dañaron el comentario ya.
4: La calidad
1: ella no dura. Ella está diciendo una cosa.
3: Ella dijo que era el mismo toque.
2: Yailin,
3: tú dijiste.
2: Sí, Yailin.
3: No viene encantado. Se va a quitar los biopolímeros. ¿Es que esos son los lentes de contacto?
2: No.
3: Los biopolímeros.
2: No, ella se redujo los senos.
1: Lo que pasa es que en los aviones se pueden dañar, se pueden explotar.
2: Se quitó los implantes.
3: No, y aquí que quema mucha basura. Ella cruzando por un
1: coso. Y hay muchos carros de gas.
3: Y se explota una teta.
1: Es mucho caso de gas.
4: Sí.
1: Y es boom, y explota con todo.
4: Pero lo bueno no dura. Ustedes no apoyaron la tundra.
2: Ay, no, señores, yo me voy. Yo no puedo. Y aquí no se puede.

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